Y seguimos nosotros totalmente en vivo. Ya son las 6:01 en este momento a través de las rellenas de La Mejor. Mi nombre es Arturo Romero el Rey. Y bueno, nosotros continuamos platicando sobre el tema del día de hoy, que es cosas que no deberías de hacer en la primera cita. Es importante que escuches esto, es tú que estás saliendo de cita, tú que seguramente hoy viernesito vas a salir con alguien, la vas a llevar a bailar, a cenar, no sé, vas a hacer algo, y que a lo mejor se conocieron por ahí en el Face Parejas. Oye, ¿cómo está de moda esto? El Face Parejas, las aplicaciones estas de encontrarse. Ay, no. ¿Qué cosas y cómo hemos evolucionado a lo largo del tiempo? La verdad. ¿Qué cosas y cómo hemos evolucionado? Cosas que no debes de hacer en la primera cita. Mándame un mensajito. Recuerda que hoy tengo regalitos. 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Y también tengo una cubeta de chelas totalmente gratis para que te vayas a Tapanco el día de mañana en el Festival Urbano, que va a haber Lowrider, va a haber graffiti, empieza a las 8, pero va a ser la fiesta toda la noche. ¿Cuáles son las líneas telefónicas? 999-571-4328, 999-571-4328, o al 322-225-1993. Pídeme una rola, mándame un saludo, mándame mensajito, no sé, dime qué cosas no deberías de hacer en la primera cita. A ver, me gustaría que nos dijeran en este momento. Por ejemplo, pasa mucho que luego en la primera cita, si la vas a llevar a cenar hoy, o sea, es que mira, está bien cuando, como dicen, cuando alguien paga, que no sea 50-50. Yo estoy muy de acuerdo en que el que invita paga. O sea, no, uno tiene que pagar. Sí, tú vas, o sea, independientemente si ella te invitó, o sea, estoy hablando como yo, como hombre. Yo digo que si vas a invitar a alguien, sí, tú tienes que invertirle para pagar la cenita mínimo. Y tú como chica, pues, también, ¿no? Porque, oye, me ha tocado luego que, oye, ¿qué es que pueda pedir otros 6 tacos para llevarle a mi primo y para llevarle a mi hermano? No, si te van a invitar, oye, y menos si es la primera cita, a lo mejor si ya son novios, ya tienen ahí unos 2-3 mesecitos saliendo, pues ya como sea, le enjaretas al primo y a todo eso, ¿no? Pero si es la primera cita, no pidas para llevar. No. O peor aún, que lo llevan, ¿no? Ay, es que mira, es que ¿sabes qué? Como no me dejan salir sin nadie. Pues me acompañó mi hermano y me acompañó también mi sobrino y me acompañó aparte su hijo y me acompañó aparte el perico y traigo a toda la familia. No hagan eso, por favor. Dice por acá, tenemos saluditos de este lado. Rey, ya que no me pusiste mi canción, a ver si puedes poner otra de Los Ángeles de Charlie. Sueño se llama. Ahorita la ponemos, pues es que vamos con calma, vamos despacito, vamos poco a poco. Tenemos muchas peticiones y al mismo tiempo también tenemos ya, aquí el buen chino anda haciendo magia en los controles de este lado. 6:04. 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Muchas gracias, saludos a nuestros amigos. Dice por acá, saludotes, está el Kevin Contreras en los controles, ya estuvo, ¿qué? Puro Perlas Negras, vamos a los chinos. No, si va a poner ahorita, va a poner tu rola. Ya no la va a querer poner porque le andas diciendo cosas. Ya ves, ni la va a poner, luego ni la va a poner por andarle diciendo cosas al chino. No, el chino anda haciendo magia, anda en la trabajación él. Oye, súbele a tu radio entonces, vámonos con más música, ahorita la ponemos. Vámonos con esto que es de banda Coyulitos y se llama Agüita de Coco. Es viernesito para bailar, ¿no? Súbele, una agüita de coco con un botquirri. ¡Ay!

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Y bueno, nosotros continuamos a través de esta tu frecuencia modulada 99.9, son las 6:18 en este momento, 99.9, aquí nomás. Y bueno, estoy leyendo por acá, mira, gracias a la gente que se está anotando, gracias, ya están anotados ahí, Santiago, Edith, ya están participando. Recuerda que hoy tenemos de regalo una cubeta y una botella para que te vayas el día de mañana a Tapanco, porque el día de mañana va a estar la noche urbana, Lobo 66, invitado especial Dol Carranza, va a estar también el buen Josel y va a estar como invitado especial el primo, sábado 22 de agosto, noche urbana en Tapanco, y yo tengo una cubeta totalmente gratis y una botella también totalmente gratis. ¿Cómo puedes hacer para ganarla? Únicamente tienes que mandarme un mensajito a las líneas telefónicas, que es 999-571-4328, 999-571-4328, y bueno, de esa manera ya vas a estar participando. Ponme ahí, quiero ganarme la botella o quiero ganarme la cubeta, y tu nombre completo, obviamente, porque los estoy anotando aquí en una lista para al final darles. Ya ahorita nos quedan aproximadamente 40 minutos todavía de programa, así que todavía tienes este tiempo para mandarnos un WhatsApp y al mismo tiempo participar con nosotros y dejarnos tu mensajito, porque la dinámica del día de hoy es cosas que no debes hacer en la primera cita. ¿Cuál sería una de las cosas que no debes hacer en la primera cita? Porque luego pasan, hay muchas situaciones que de repente se ponen como que medio... ¿Qué les ha pasado en esa primera cita? A ver, vamos a ir avanzando el tema. Me gustaría que ahora me cuenten una experiencia. A lo mejor alguien mándenme un audio y cuéntenme una experiencia de algo que les haya pasado que obviamente no estuvo tan chido en una primera cita. Estaría padre, ¿no? Para que nos cuenten su anécdota en esta siguiente parte del programa. Tengo un mensajito por acá. Dice algo que no debes hacer en la primera cita. Es decir, yo invito. Si después vas a sacar la calculadora para dividir hasta el limón de la limonada. Oye, pero es que eso es cierto. Si dices yo invito es porque tú invitas, pero es que no sé. Ya era lo que les decía. Luego pasa de que, oye, ¿qué es que pueda llevar para qué es que pueda llevar para mi sobrino que está en casa y no ha comido tampoco? No sé. Creo que está bien decir yo invito, pero eso. Pero ya obviamente si te excedes, creo que ahí ya ha cambiado. No sé. ¿Qué opinan ustedes? A ver, díganmelo. Mándame un mensaje a través de la línea telefónica de WhatsApp 999-571-4328. Ahí voy a estar anotando a toda la gente que quiera participar para llevarse el regalito del día de hoy aquí en Las Rellenas de la Mejor. Y bueno, otra de las cosas es que ya sabes que puedes seguirnos a través de las redes sociales como La Mejor Vallarta. Ahí estamos subiendo videitos. Hoy anduvimos grabando. Qué divertida nos ponemos aquí en la cabina cuando nos ponemos a grabar TikToks, porque cuando estamos todos ahí, todo el team de La Mejor, deberían de... Es más, me gustaría, luego voy a convocar, ahí vamos a hacer algo para convocar ahí, estaría chido, ¿no? Hacer un TikTok con Radio Escuchas y que participen. Luego nos han ayudado, por ejemplo, hay algunos TikToks donde sale la gente que de repente nos escucha, o que, por como ahora que fuimos a lo de la Arrolladora allá en Guadalajara, ahí hicimos un TikTok y nos ayudaron a empujar la camioneta. Se puso interesante. Gracias a todos, de verdad, luego por cooperar ahí, por salir en los videos, para ser participativos. Cuando nos ven en los eventos que traemos, cuando vamos con la regaladora a la calle, muchas gracias a los que participan, que se ponen a bailar, que hace rato se me hizo bien chido que alguien, una señora me felicitó, nos felicitó a todos y nos dijo, oigan, son muy extrovertidos, yo no quería participar porque me daba mucha pena, pero ustedes me dieron la confianza porque lo hacen bien, lo hacen con respeto y eso me gustó mucho de ustedes, felicidades, muchas gracias. Ahí al rato se los voy a subir en una historia, por ahí lo tenemos grabado. Entonces, pues gracias de verdad a toda la gente que participa con nosotros cuando andamos ahí en la regaladora. Tenemos otro audio, ¿lo ponemos de una vez, mi chino? ¿Ponemos un audio? ¿O nos vamos con una rola? Vámonos con la rola, esto es Edel Muñoz, dice Recuerdos en Común, junto con el buen Alfredo Olivas. Ahorita regresamos para escuchar el audio.

0: De regreso, ya estamos de regreso a través de esta tu frecuencia modulada 99.9. 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Aquí que transmitimos pues totalmente en vivo. Muchas gracias a la gente que nos está escuchando. Son las 6:30 en este momento. Me mandan mensaje por acá, dice: ¿podrías anotar a José de Jesús Guerrero? Claro que sí, ya estás anotado para la cubeta y para la botella en Tapanco. Ahorita en un ratito más les vamos a decir quiénes son los ganadores, ¿eh? Se han estado anotando algunos. No es... Ya los he estado mencionando algunos. Tenemos también por acá otro audio. ¿Podemos poner el audio, mi buen Chino? Vamos a poner este audio que dice por acá.
1: No, mi rey. Algo que me pasó a mí, en la primera cita, que yo me invité a Burger King. Ellos pidieron hamburguesas y yo me pedí una ensaladita. Me vi medio light ahí, ya después de que se fueron ellas. Me comí dos hamburguesas. ¿Qué saludos por ahí? ¿Me puedes complacer con la canción de Mi Segunda Vida, por favor? Gracias.
0: Oye, cuando te haces de la boca chiquita, ¿no? Cuando o vas a comer a la así como con la familia de alguien que te invita. Oye, eso que yo creo que es otra de las cosas que no deberías de hacer en la primera cita: invitarlo o asistir a una reunión con toda la familia, porque luego a veces apenas si lo conoces como la primera vez, como de algún, o sea, de que se conocieron en algún punto, o ya sea por redes sociales, o no sé, lo viste y se pasaron el número y todo, y quedan y cuadran la primera cita, y le dices: ah, ¿qué crees? Pues es que voy a tener una familia porque hoy es cumple de mi sobrinito y le hacemos piñatas. Entonces, vámonos de cita hoy a partir el pastel con mi sobrinito. No hagan eso, por favor. No hagan eso. O vente para acá porque ahí tengo fiesta. No. Y menos en la primera cita. Porque luego pasa que... No, está muy incómodo. Porque pasa eso, ¿no? Que te haces de la boca chiquita. Luego está la familia que es bien carrilla. Que, ¿a poco son novios? Y tú, súper incómodo. Oigan, ¿qué creen? 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Esto es Banda Llano Grande. Se llama Que Te Entregues Hoy. Ya son las 6:33. Síguete anotando para la cubetita. 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

Y ya estamos de regreso. Oye, me están llegando mensajitos por acá. Dice, también ya está, ahí ya estás anotado en la cubeta del día de hoy. Mañana se va a poner bueno, mañana se va a poner bueno ahí en Tapanco. Síguete anotando para que te ganes la botella y la cubeta en este momento. Faltan ya 13 minutitos ahí para las 7 de la noche. 13 minutitos. Y nosotros continuamos totalmente en vivo. Ahí va el número de teléfono 999-571-4328. 999-571-4328 para que me mandes un WhatsApp en este momento y me digas si te quieres llevar la cubeta o te quieres llevar la botella. Y adicional, obviamente agregamos ahí el tema del día de hoy, cosas que no debes hacer en tu primera cita. Algo que no debes hacer en tu primera cita es preguntarle cuánto gana. Sí, no, oye, si no es una auditoría de Hacienda. Sí, no le preguntes cuánto gana, no. Tal vez sea que se dedica. Y a lo mejor, yo diría que ni eso. Yo creo que, no sé, tampoco como si fuera entrevista de recursos humanos, ¿no? Y usted, ¿cuál es su meta en la vida? No. Cosas que no debes de hacer en la primera cita. Hablar del matrimonio o de hijos a los 20 minutos, sí. Exactamente. Eso, ¿por qué? Porque, es que, ¿cómo te explico? No sé, yo creo que, bueno, también los tiempos han cambiado, pero creo que no es como que tan de la primera cita así llegar y, oh, pues fíjate que, pues sí, yo tengo dos, bueno, por ejemplo, yo, estoy actualmente, pues ya saben, casado y así, pero, también tengo dos hijas, ¿no? Entonces, pues no, yo creo que no debes de hablar, es como con calma, ¿no? Poco a poco, lo vas llevando así como despacito, diría la canción, no lo sé, diría yo. 6:49, muchas gracias a toda la gente que nos está mandando saluditos y que se está conectando aquí a través de este 99.9 aquí en Puerto Vallarta. 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Cosas que no debes de hacer en la primera cita, mándame mensajito en este momento. Y mientras, vámonos con más música porque ya ahorita ya se siente el clima rico y sigue haciendo calor. Esto es Banda Los Recoditos y se llama Colito. Súbete y súbele.

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16: De regreso, ya estamos de regreso. Son las 6:56. Ya para despedirnos. No sin antes agradecerle a toda la gente que nos escucha todos los lunes, los miércoles y los viernes a través de esta señal del 99.9, La Mejor FM, aquí nomás. Para que nos sintonices todos los días, guárdanos ahí en tu calendario, lunes, miércoles y viernes de 5 a 7 de la tarde. Y nos vemos mañana ahí en Tapanco, que se va a poner buenísimo. Ahí vamos a andar todo el team de La Mejor echando relajo para que si nos ves, ahí nos invites unos shots. Ah. Oye, último mensajito, mira, acaba de llegar un último mensajito. Dice yo por acá, yo quiero participar, ¿lo podemos poner? ¿Lo alcanzamos a poner, mi buen chino? Sí. Dice, va por ahí, ¿qué onda, Rey?
17: Yo pienso que lo que no debe de hacer uno en la primera cita es llevar condones en la cartera. ¡Ah! Saludos desde Zafaera Barber.
16: Saludotes ahí. Sí, yo creo que sí. Cuídense. Eso es, no, yo creo que sí. No en la cartera, pero sí. Cuídense, por favor. Saludotes a Zafaera Barber, dijo. Ya estás participando también ahí para la botella. Oye, este es el último que entra, ¿no? Vamos a... ¿Sí tenemos tiempo todavía? ¿Sí tenemos tiempo para dar al ganador? Sí, vámonos pues. Ok, tenemos acá, vamos a anotar Dime, a ver, mi buen chino, hazme la seña, dime un número del 1 al 10. El 5. Ok, a ver, dice 1, 2, 3, 4, 5. Santiago Guerrero Delgado. Santiago Guerrero Delgado, ahí está, eres el ganador de una cubeta, ahí está. Ganador de una cubeta para mañana en Tapanco, ahí nos vemos. ¿Qué tienes que hacer? Con tu nombre en la entrada, ahí vamos a pasar tu nombre para que llegues y pidas tu cubeta. Santiago Guerrero Delgado, ya eres ganador. Así que pues nosotros vamos, muchas gracias por habernos escuchado el día de hoy. Aquí en Las Rellenas de La Mejor, síguenos en todas nuestras redes sociales como La Mejor Vallarta, así, y también como Conecta Puerto Vallarta. Ya sabes que yo ahí estoy todos los días en vivo a través de TikTok, a través de redes sociales. Muchas gracias, nos escuchamos y nos vemos en la siguiente transmisión. Muchas gracias, hasta la próxima. Vámonos con esto que es Manuelito Soto y se llama ¿Quién te entiende? Escuchaste Las Rellenas de La Mejor. ¡Vámonos!

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1: ¡Ay, Montes, Montes, Alicantes, Pintos, Pájaros, Cantantes! Última hora, Sedena confirma la detención de Marisol N, ¿verdad? ¿Ah? Y la Lulú, hija y pareja sentimental respectivamente, de un miembro muy, muy peligroso de unos cárteles de esos de Jalisco. Pero es última hora, es de escándalo nomás, ¿verdad? Para hacerle ruido, porque pues evidentemente esto ya se sabía y se pone peligroso. Bueno, eso que le llaman la represalia. Oye, los bloqueos, ¿verdad? Eso es lo que saca más de onda, bueno, te paniqueas, neta, que en medio de eso. Ahorita platicamos, yo soy el reportero del barrio, bien chismoso, y tú estás escuchando todavía más chismoso. El tantán se acabó, corta.
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1: Oye, pues primeramente, así empezandito, ¿verdad? Vamos a ir con este profesor de la Escuela Secundaria Federal Centiotl, allá en Acámbaro, Guanajuato, en donde se puso a bailar con los alumnos y empezó a manosearlos, ¿verdad? Y de repente ya estaba bailando, pues así, tipo table dance, y hasta un beso le da al alumno así en el cachete y le hace chamo.

un proceso penal por acoso y por, pues son alumnos, ¿verdad? Nalgueando al profesor ahí uno. No, neta, es que está bien dramático, loco. Lo miras y dices, neta, eso va mi hijo a la escuela con este profe, por eso está metidísimo en un borlo el profe. No sé, o sea, creo que sí va a tener que tocar la reja y luego a ver cómo lo defiende su defensa. ¡Corta!

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1: Calmantes, montes, oye, tremenda balacera entre policías y presuntos integrantes de la mafia en Malinalco. Ya, ¿cuántas notas no hemos dado de Malinalco y de esta zona tan peligrosísima? La última vez que fuimos, ¿verdad? Sí, íbamos llegando ya a Malinalco en un carrillo, ¿verdad? Con un compa, mi queridísimo Harry Potter, ¿verdad? En paz descanse y gloria esté. Íbamos llegando a Malinalco, ¿verdad? Con su carnal también, a quien le mandamos un saludo, el Charlie Foy, ¿verdad? Y pues cuando llegamos que nos atoran los malandros ahí en la mera entradita, que hola, compa, traen cara de cochinos, ¿verdad? No, que pues, compa, no, sí, ustedes son malandros. Ay, sí, mira quién dice, ¿no? No, pues que nos dice el vato, ¿qué van a hacer? No, pues vamos a hacer un estudio, ¿verdad? Vamos a hacer un estudio de cuánto valen las caguamas acá en Malinalco. No, pues íbamos a encaramarnos allá. Es que allá en Malinalco está la pirámide esa arriba, ¿va? No, impresionante Malinalco de belleza, ¿no? Pero pues ahí están enquistados los malandros y se balacearon. Todo un enfrentamiento con las fuerzas federales y es que encontraron un campamento clandestino, ¿va? Fíjate nada más todo esto, qué dramático. Lamentablemente, ¿verdad? Aseguraron, lamentablemente, o sea, es por la existencia de armas de alto poder, vehículos de esos monstruos, ¿verdad? Que les ponen así placas. Y una tristeza que Malinalco, uno de los lugares, te lo digo así de neta, más hermosos del país, y más en esta época que llueve tantísimo. Y eras qué hermoso Malinalco, desde el convento, la placita, el pueblo, pues, la comida, la neta. Ahí te venden este, que vienen siendo como truchitas, ¿verdad? Pescadito frito, oh, padre, con una de estas, ¿verdad? Bien fría, 3 gotitas de limón y salecita arriba, ¿y qué tiene, vato? ¿No? ¿Qué andas haciendo? Saludos a Malinalco, ay, pues qué pena que el Estado de México, ¿verdad? Que tiene tantas zonas tan hermosas, pues de repente uno tenga que andar hasta pidiendo permiso para entrar, güey, imagínate pidiendo permiso. Y luego, pues que está esto de las balaceras y los topones y los retenes, nada.

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1: Montes, Montes, Alicantes, Pintos. Oye, en todo el país, ¿verdad? Hay ciudades donde más, ciudades donde menos, pero en todo el país encontramos esta figura de las casas, ¿verdad? ¿Ah? Que tienen unas maquinitas entrando. Están los videojuegos de maquinita que le llaman Arcadias, ¿verdad? Y llegas tú y está la maquinita y ahí te pones a jugar, a lo que sea, ¿verdad? El Street Fighter. Y de repente, más al fondo, están las tragamonedas, las que supuestamente te dan feria, ¿verdad? Y pues esas ya es casino, eso ya es apuesta, eso. Y de esas hay por todos lados, ¿no? Pues resulta que en Tijuana, ¿va? Estaban en la madrugada, 2 de la mañana, y estaba abierto el local para que juegues al Pac-Man, para que vayas a jugar al Mario Bros, por si te da el insomnio, ¿verdad? De repente tú dices, no tengo sueño, me voy a ir a las maquinitas, ¿verdad? Hijo de su. Ahora sí, voy a derrotar al Ken y ahí te vas a jugar al Street Fighter. ¿Pero qué te crees? Pues que no era eso, ¿verdad? En realidad, pues es un casino disfrazado. Bueno, pues ahí estaba un batillo en la puerta así parado y ve llegar un vehículo que se bajan dos fulanos, se da la vuelta, el vato quiere entrar porque estaba cerrada la puerta, es una puerta de malla, ¿verdad? Y estaba cerrada, la quiere abrir y taca, taca, taca, taca, pero le dieron 8 tiros, le aventaron 20, ¿verdad? Los otros pegaron así al derredor y al vato le pegaron 8, pero no falleció. Lo trasladaron con vida todavía al nosocomio, ¿verdad? Donde ahí sí ya perdió la vida, ¿no? Más sin en cambio, pues nos llama la atención todo esto, ¿no? De los, pues de que haya tantísima maquinita por todos lados, de estas de casinito y como dijo Jaime Maussan, a quien le mandamos un saludo,
2: nadie hace nada.
1: Bueno, a lo mejor los marcianos, ¿verdad, Maussan? Cuando vengan ya la calman un poquito, Naya. Y bueno, la historia de Alicia, ¿verdad? Alicia que tranquilamente, ¿verdad? Se dio cuenta que estaba en medio de una relación muy violenta. Estaba con un vato, ¿verdad? Teniendo un noviazgo, una relación ahí. Y el vato empezó primero con eso de, pues no, ¿quién te habló? No quiero que hables con él, no quiero que vayas acá, no quiero que te vistas así. Hasta que un día salió, ¿verdad, Alicia? Y la despintaron de la cara. El vato sacó un trapo y le empezó a decir, no, así pintarrajeada y quítate. Y le arrancó las pestañas y la morra dijo, no, pues este vato sí. Lo terminó y luego se violentó. El vato lo denunció la morra y que lo detienen al compi. Cálmela, brother, porque se va a quedar en la jaula, ¿verdad? Entonces, pues nada más para esos novios celosos y todo eso que empiezan a provocar, ¿verdad? Que las personas cambien su vida, ese no es el amor, no se confundan. Nada tiene que ver con el amor, eso se llama control, ¿verdad? Y tú no puedes tener el control de la vida de nadie. Bueno, ya pónganse pilas, ¡corta!
3: ¿Qué onda, Roberto? ¿A dónde vas?
4: ¡Súbase la moto, viejón! ¡Vamos a dar una vuelta! ¡Ay, paturo!

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1: Montes, Montes, Alicantes, Pintos. Oye, pues en Nezahualcóyotl va, asesinaron a un fulano, le dieron nada más uno, directo a la chompeta. Estaba el vato en una refaccionaria ahí en Loma Bonita y de repente, pues supuestamente, ¿verdad?, una posible venganza y el asesino, el sicario, como quieras decirle, huyendo en una motocicleta, pero chicoteado después del ataque, ¿no? La policía, pues evidentemente, cámaras, testigos, lo que tú quieras, pero pues al compa ya le habían asestado un balazo en la testa, ¿verdad? Como dicen los reporteros, en la parte cráneoencefálica, naya. Pues es la neta, pues es que está bien crítico, güey. Y están investigando, no vaya siendo esto que le llaman, va, lo de lo de que viene siendo eso que tienes que dar dinero. ¿Cómo se llama? La extorsión. Bueno, y también va, salió el otro día una organización tipo Consejo de Seguridad Ciudadano, ¿verdad?, a dar una cifra escalofriante sobre la extorsión. Digo, no es que uno critique nada más por criticar al gobierno y cosas de esas, pero nos dimos cuenta, pues, de que esas cifras alegres de que va disminuyendo la extorsión, pues sí, a lo mejor sí va, pero pues acá la raza dice, a mí me sigue cayendo la gente a decirme copelas o coello, dijo aquel chino, ¿no? O sea, es que neta, está grave esta situación, y pues una ciudad como la de México y todo el valle y toda la zona conurbada y todo eso, se entiende que es difícil tener el control, pero pues tampoco la vas a dejar así al bravazo, ¿verdad? Aunque evidentemente se hacen cosas y todo, pero acuérdate que la extorsión es un delito bastante difícil de denunciar, pues porque estás amenazado de eso. Si denuncias, pues te puede ir mal y luego tienes miedo de que las autoridades, como se ha visto en múltiples ocasiones, ¿verdad?, pues estén... Algunos, no todos, ¿verdad? Ya vimos a los ministeriales del Estado de México, 4 detenidos por extorsión y secuestro. O sea, buena, ya. ¡Corta!
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9: Acaba de confesar, lo acabas de descubrir porque recibió un mensaje ella. Tú te acercaste, viste el mensaje, viste que era del jefe, preguntándole, ¿cómo se llama el niño de 9 meses?
10: Se llama Marco Fabián.
9: Bueno, le preguntó que cómo estaba su hijo Marquito, que lo quería, que lo extrañaba, o que quería como conocerlo, volver a verlo, posiblemente. Ahí lo viste, le preguntaste y enfrentaste a Alicia. Y ella ahí te lo confesó, güey. Tienes que armar historias lógicas, porque pues de repente, ¿cómo así de la nada te va a decir, oye, tu hijo no es tuyo? Pues no. No. Oye, tienes 2 hijos más, nombres y edades.
10: El otro se llama Alexander, uh-huh, 6 años, y mi hija Nancy de 12.
9: Nancy de 12. Nancy 12, Mar. Y aquí el problema es del niño de 9 meses.
10: Sí, aquí el problema es ese.
9: Oye, ¿y tu esposo sabe de la broma?
10: Sí, ya.
9: ¿Y crees que pueda ayudarnos a hacer el colorcito?
10: Sí, ya, de hecho ya sabe, ya la entrené.
9: Ok, porque el color que yo quiero proponer es que ella empiece la broma diciendo que tienen problemas, que te quiere salir de la casa. Ella no va a decir, obviamente, lo de la situación de que el hijo no es suyo y que le quiere pedir que por favor te calme porque andas un poco enojadillo. Y ahí es donde ya viene lo tuyo, cómo no voy a estar enojado, mamá. Le entró un mensaje de su jefe, yo estaba al lado del teléfono, pero me llamó la atención porque que quería ver otra vez a Marco. ¿Y cómo verlo otra vez? ¿De qué? Que porque lo extrañaba. Y resulta que ya está, se lo llevó, ya está, lo conoce. Pues le enfrentaste, pero bueno, esta broma puede venir buenísima. A ver, comuníqueme a Alicia, por favor.
10: Sí, te la paso.
9: Échamela.
11: Buenas noches.
9: Buenas noches, mija, hábleme fuertecito, por favor, porque creo que la comunicación no está tan buena. ¿Cómo andas?
11: Bien, bien, gracias.
9: Mira, nada más el colorcito en el cual te voy a comunicar con ella y le dices, señora, buenas noches, soy Alicia. oiga, quiero pedirle un favor, es que te acabamos de discutir su hijo y yo, o Mario y yo, Marco y yo.
11: Marco.
9: Y está un poco enojado y quiere pedirle por favor que lo calme. Eso sería hasta ahorita tu participación.
11: Ok. Okay, sí.
9: ¿Crees poder hacerlo bien?
11: Sí.
9: Pues a divertirse porque las bromas están. ¡Hasta acá es tu show!
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13: Saludos, saludos, pandita. Te escuchamos desde Toluca, Estado de México. Y un saludo para la familia Carrillo y Sassi. Y para mi amigo Crismar. Gracias, gracias. Éxito, éxito. Me saludas a tu mamá, pandita.
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18: Y entró.
11: Bueno. Buenas noches, soy Alicia.
19: Ah, ¿qué pasó, hija?
11: Nada más le marcaba para que hablara con su hijo porque está un poco mal.
19: ¿Tu mamá?
11: Sí, tuvimos una pequeña discusión, pero ya que él le platique, ¿no? Se lo paso.
19: A ver, pásame.
20: Bueno.
19: ¿Qué pasó, hijo?
20: ¿Qué crees que acabo de discutir con Alicia?
19: ¿Ahora por qué?
20: Pues ya sabes cómo es, y es que habíamos platicado apenas, y pues ya me tenía harto, ya.
19: Hace rato... ¿Tomaste?
20: ¿Mande?
19: ¿Tomaste?
20: Oh, no, estoy bien. Estaba acostado, y dice teléfono ahorita que le llegó un mensaje, y pues era de su jefe, de donde trabaja.
19: Ajá.
20: Y vi su teléfono y le llegó un mensaje diciendo que quería ver a su hijo. Y pues la verdad sí me puse bien mal. Me puse bien mal, ma, y pues no sé qué hacer. Tú sabes que quiero a mis hijos. Y ahora esta persona le dice que si quiere ver a su hijo, ¿qué hago? Que Marco Fabián es su hijo. Y hasta que dice que cómo está, que saber cuándo se lo va a llevar. No manches, ya me siento bien mal.
19: ¿Cuál hijo? ¿El bebé?
20: Mamá, ¿qué hago? Está bien difícil, mamá. ¿Qué hago?
19: Hijo, traten de arreglar sus diferencias.

0: ¿Estás bien o estás tomada?
1: Estoy bien. Nada pero más que ahorita estábamos acostados.
0: Ajá.
1: Y su hijo empezó a revisar mi celular. Ya sabe que el que busca, encuentra.
0: A ver, Alicia, ¿y tú
1: descubrió,
0: crees que eso merece
1: mi hijo? Sí, y merece la, cosas peores por todo lo que me ha hecho. Merece
0: ver,
1: cosas peores.
0: No es la manera de pagarle cuando tú has visto que él ha trabajado para darles lo que puede. ¿Eh?
1: Pero antes, ¿cómo era?
0: A ver, hija, hoy fui, la vez pasada que fui, todo estaba en paz. ¿Qué fue lo que hablamos? ¿Qué fue lo que me dijiste? ¿Eh? ¿Y ya hablaste con tus papás?
1: Es que usted no tiene ni por qué juzgarme. Así se dieron las cosas y ni modo.
0: A ver, nadie te está juzgando. Simplemente, ¿por qué si fui o por qué permaneciste todo
1: yo
0: este
1: tiempo?
0: Yo creí
1: que no te iba a dar cuenta porque ya no tenemos nada, él y yo.
0: A ver,
1: nada
0: ¿por qué?
1: Más
0: entonces,
1: esa apariencia.
0: ¿Por qué no seguiste? A ver, ¿por qué no seguiste engañando de esta manera? ¿Por qué no hablas con la verdad?
1: Le voy a decir por qué lo engañé. Porque Alfonso la tiene más grande.
0: ¿Qué qué?
1: Alfonso la tiene más grande y más rica.
0: A ver, ¿tú estás tomada?
1: No, no estoy tomada. Simplemente que ya me cansé de ser la tonta, de que todo el mundo me juzgue.
0: A ver, yo creo que, mira, lo que haya sido entre ustedes no tiene caso ahorita. O sea, créeme que lo que estás haciendo está bien mal, Alicia, de verdad, neta.
1: ¿Y lo que me hizo su hijo qué?
0: A ver, lo que te haya hecho, lo que tarde que temprano, las cosas salen a la luz, pero también no es la manera de engañarlo. O sea, piensa en tus hijos.
1: Pues sí, ahora dice que se va a llevar a mis hijos a Tijuana. Yo no lo voy a permitir.
0: ¿Eh?
1: Alfonso es caballero. Alfonso me da lo que su hijo no me da.
0: Y
1: caballero como mujer.
0: ¿Por qué sigues con mi hijo? ¿Por qué no te fuiste con aquel si es que tú lo pasas por caballero, pero en realidad no lo conoces?
1: Sí, una persona Alfonso nunca es educado, sensato y tiene más dinero.
0: Bueno, ¿y por qué no te vas con...? Bueno, si tú piensas que eso es lo mejor para ti, el dinero pues, no lo es todo
1: pues,
0: en la vida.
1: Porque la verdad su hijo es un robón.
0: Por eso. Entonces, ¿por qué finges algo que no sientes? O sea, ¿por qué sigues con mi hijo? Cuando él
1: porque
0: ha dado todo por
1: está
0: ustedes.
1: Bajo de sus enaguas, está bajo de sus faldas, así lo ha criado.
0: Tú no digas eso porque mi hijo nunca ha estado bajo mis enaguas. Ni yo vivo con ustedes, ni por eso yo dejé que hicieran su vida. Precisamente, por eso me alejé y me retiré de ustedes. ¿Eh? Que hicieran su vida. Siempre... Yo creo que no he sido mala persona, Alicia, cuando yo he tratado de dar lo mejor para que ustedes vivan en paz, para que ustedes estén bien.
1: Pues
0: o sea,
1: sí,
0: yo créeme que yo no merezco eso de tu parte. ¿Eh? Y sus pedos son sus pedos de ustedes, pero no, pero ¿por qué? ¿Por qué hacer las cosas así? Ahora, si tú no querías a mi hijo, o sea, hipócritamente entonces, todo lo que me dijiste fue vano.
1: Pues sí, es que es un robón y por todo chilla. Siempre se hace la víctima. Dice que uno es la tóxica, pero en verdad es ser el tóxico.
0: Pues yo creo que no es justo, Alicia. Pero yo te voy a decir una cosa. Que si ustedes no arreglan las cosas de buena manera...
1: Pues es que yo no quiero. Él se hinca y me dice, por favor, no me dejes pillando. ¿O cómo se humilla así un hombre? Un hombre no debe de ser así.
0: A ver, Alicia, si ustedes se acercaron a Dios y ustedes, ahora tú me dijiste, ahora que fuiste, su vida de ustedes había cambiado, que ya no eran los problemas de antes. Créeme que me vine con gusto de su casa, sabes que ustedes estaban bien y créeme que yo por eso ni los visito, ni voy, ni los molesto. Si tenga yo que comer o no, nunca los molesto precisamente para que estén bien. Y
1: pues
0: créeme que no se vale todo lo que hace, créeme que no, porque
1: pues
0: creo
1: sí,
0: que no,
1: pero ahorita,
0: lo mejor,
1: a ver,
0: ni por lo que le pasó a Alicia.
1: Yo quise ocultar esto de que Fabián no es su hijo, pero usted lo descubrió y de mi modo lo tenía que confesar. ¿Qué quería que hiciera?
0: Pero ¿por qué seguiste una relación así si no era hijo, solo Dios y tú sabes lo que?
1: Pues sí.
0: Pero no es justo, y te voy a decir una cosa, hija. Créeme que no es justo jugar con los sentimientos de una persona.

0: Y si tú no eres feliz así, yo creo que tenías que haberlo hablado. ¿Y por qué dejado pasar años? ¿Por qué dejado? ¿Por qué te guías con él?
1: Tranquilo, Marco Antonio. Ya se está empezando a enojar tu hijo. Eso me molesta de él. Que parece vieja y no se puede aguantar.
0: A ver, hija. En primera, deja de hablar así. Ajá. Porque tú estás en tu casa y tú tienes...
1: Pues sí, pues si quiere que se largue, aquí no los detengo.
0: Por eso, ahora sí, como dicen, después de un servicio, un mal pago, pues o sea, sí. De esa manera tú le pagas a él.
1: Pues
0: yo
1: sí,
0: te voy a decir una cosa. Si tú crees encontrar una mejor persona y que te va a dar todo lo que quieras, adelante. Pero que no quede en mí y ni en mi hijo. Porque yo creo que como madre les he dado consejos. Y por eso yo hice lo mejor para ustedes. Pero si ustedes no tratan de solucionar bien
1: pues
0: las cosas.
1: Pues sí, pero padre es el que cría, no el que engendra. Y en esta parte, pues a lo mejor su hijo sí es el papá, pero en genes no.
0: Pues yo te voy a decir una cosa, yo creo que no tenías entonces haber seguido así.
1: Pues no, pero quiero no se me doy con Antón, que me voy a llevar a mis hijos. Porque no voy a permitir que su hijo se los lleve a Tijuana.
0: Bueno, yo te voy a decir una cosa, Lidia. Los dos, yo creo que los dos deben de sentar cabeza y pensar bien las cosas antes de dar un paso adelante. Porque ustedes se llevan, ustedes podrán hacer de su vida un desgusto cada quien. Pero
1: pues
0: los niños no deben de pagar los plazos rotos.
1: Pues sí, por eso me dijo
0: recuerda que aquí el dinero no es una, el dinero sí puede solucionar tu vida, pero no es la felicidad.
1: Pues sí, pero yo, quiero no ver, Marco, usted y así que el mundo entero
0: por
1: se ponga.
0: Eso, Alicia, ¿por qué seguía?
1: Alfonso va a ver a mi hijo.
0: ¿Por
1: Alfonso
0: qué?
1: Va a venir cuando quiera a la casa. Es más, si se lleva al niño o nos lleva a todos, menos a su hijo, pues adelante, lo voy a permitir. Él que nos quiera comprar lo que quiera, lo voy a permitir.
0: Sí, Alicia, pero estás bien mal, ¿eh? De verdad que estás bien mal. Y yo creo que antes de que tú des un paso, también deben saber las cosas tus papás, para que después no culpen que mi hijo tuvo la culpa, porque yo creo que aquí la culpa es de los dos. Y si tú
1: pues
0: no
1: sí.
0: querías una relación ya bien con la vida, yo creo que por eso tenías boca para haberme lo dicho ahora que
1: pues
0: yo...
1: Pues sí, yo estoy dispuesta a seguir como ya se lo dije a su hijo, yo estoy
0: ahora
1: dispuesta...
0: Ahora dime, yo he sido mala suegra contigo, yo he sido mala, yo me he metido en su vida de ustedes.
1: Hemos tenido nuestras diferencias.
0: Por eso, y dime quién es perfecto.
1: Por eso, yo como le dije a su hijo... Voy a seguir, decide quedarse, voy a seguir viviendo con él, pero
0: voy a decir una cosa,
1: me voy a
0: ahorita estás en la rueda de la fortuna y piensas que vas a estar siempre arriba, ¿eh? La vida da muchas vueltas y todo lo que se hace en esta vida se paga, Alicia. Nadie se va sin pagar. Y así que piénsale, por favor. Yo creo que deben de arreglar sus diferencias entre ustedes.
1: Pues sí, las vamos a arreglar como gente civilizada, nada más que lo que le estoy pidiendo a su hijo es que mi Fabián vea a Alfonso, a su verdadero padre, y yo irme también pues un fin de semana al mes con Alfonso, porque quiera o no, él sí representa algo en mi vida.
0: Bueno, si tú crees eso, adelante, ¿vale? Si tú crees que es lo mejor y que es terminar la relación con mi hijo, adelante. Mi hijo está joven y también tiene vida, mucho futuro por delante. Y ya
1: pues
0: habrá
1: sí,
0: quien lo
1: no
0: quiere.
1: Creo que
0: quien lo quiere,
1: la verdad
0: lo
1: es mejor que tu hijo.
0: Bueno, ahora dices eso, ¿por qué? Porque te ofrecen dinero, porque
1: no,
0: porque te
1: vayan
0: la luna y las estrellas.
1: Le dije que el dinero no, a mí no me interesa y usted sabe que no me interesa. A mí lo que me interesa es otra cosa, que él sí es un verdadero hombre y no como mi hijo.
0: Y entonces mi hijo no ha sido verdadero hombre cuando se ha partido la madre dándoles lo mejor. O sea, mi hijo te ofreció lo que ha podido porque mi hijo no es rico. Lo conociste tal como es. y se ofreció lo que pudo. Entonces no digas que no es un verdadero hombre diferente a mí.
1: ¿Por qué? Porque a lo mejor mi
0: Alfonso no la tuvo
1: bien atendida como me tiene a mí Alfonso.
0: Por eso. O sea, tú te estás dejando llevar por el maldito dinero. Por el dinero. ¿Y tú crees que tú vas a tener toda la riqueza y el dinero?
1: Por eso, mire, para no estar aquí alegando, porque a mí ya no quiero estar alegando más, ni pelear, ni salir mal. Mire, mejor decida usted y su hijo qué van a hacer, porque si no...
0: Pues yo no voy a hacer nada, porque si no voy a hacer nada, porque ustedes no son unos niños.
1: Porque si no quieren aceptar lo que les digo, con la pena, mire, yo con pues una con mano la en la cintura, que se saque a su papá.
0: Pues mira, ese es problema de ustedes, no mío. Nosotros como padres no nos queda más que darles consejos y que vivan en paz.
1: Pero ese
0: es el problema entre Marco y tú.
1: Mire, usted piensa que yo ahorita estoy haciendo eso por interés. No es por interés, es por pasión, por amor, porque lo amo.
0: Por eso. ¿Por qué entonces fingías todo esto conmigo?
1: Por eso, entonces díganme de una vez, aquí está Marco, si quieres
0: no,
1: lo paso,
0: no
1: pero díganme
0: hacer,
1: de una vez, acepta mis condiciones de que yo me vaya con Alfonso un fin de semana cada mes, o mejor que
0: si quieres, sí, vete, ya no son unos niños, yo a mí no me queda más que darles consejos. Para que al rato después no diga que digas que por mi culpa, por X cosas. Ustedes ya son adultos, ustedes formaron un hogar y con sus hijos.
1: Pues entonces hable con la niñita de su hijo para que acepte eso. Y ya, que pueda estar
0: con sus hijos.
1: Mire.
0: Cada quien va a tomar las decisiones.
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0: Toma tus propias decisiones. Ni yo me voy a meter, ni tus padres se tienen por qué meter. Eso es decisión de ustedes, pero si ustedes quieren, eso adelante.
1: Pues sí, mire. Mejor aplique todos sus consejos con usted. Conmigo no sirve, ya sabe que yo me entra por una vez y me sale por la otra.
0: A ver, Alicia, de veras, yo creo que mi hijo no merece eso porque cuando él ha dado todo, y tú lo has visto, él veía como que no le faltaba que comer y todo. Créeme que no cualquier hombre lo hace, pero si tú crees que esta es la mejor salida para ti, ¿qué te puedo decir? Yo solamente cumplo con darles consejos. Y hacerles ver las
1: Mire,
0: cosas.
1: Usted aburre. Ya me aburrió, la verdad. No vale la pena estar hablando con usted. Cosas
0: pero
1: que
0: bueno,
1: no me interesan.
0: No
1: le paso a su hijo, escuche, le paso a su hijo ya para que se vaya a esconder abajo de sus enaguas.
0: No,
1: adiós.
0: Y tú también de las enaguas y de los huesos de tu padre, porque pues entonces a eso es. Porque siempre están solapados todos. Y yo no quiero que después digan que es por mi culpa, porque yo les estoy dando un consejo.
3: No.
0: ¿Hijo?
3: Bueno.
0: Hijo, ¿qué pasó?
3: Ya, es un desmadre. Y otra también ya saben, papás, otra ya van a venir.
0: ¿Quieres que yo vaya?
3: ¿No pudiera vivir contigo?
0: Sí. Pues ya vente para mi casa, pero ya cuando vengas acá hablamos.
3: Oye, pero yo les quisiera que es una cinta. Ve hasta dónde llega su imprudencia. O sea, ¿tú crees que me merezco todo esto? ¿Tú has visto todo el sacrificio que hago?
0: Tú diste lo mejor de ti, hijo, y ya, mándale a la quinta si no te conviene.
3: Y ahora me dijo, ahora me dijo abiertamente que lo ama, que daría todo por él. O sea, entonces yo qué, yo dónde quedo.
0: Es una pinta falta de respeto a la quinta, su madre cada quien. Ya.
3: Es una burla decirme que
0: por
3: si,
0: eso,
3: si la
0: ahorita
3: acepto,
0: que me vaya a tu madre, no, cínicamente.
3: Espérame, que si la acepto ir una vez al mes a ver el hijo de la chingada. Hijo, sabes que yo estoy capaz de todo.
0: A ver, hijo.
3: ¿Eh? El día que me retope vas a ver.
0: Por eso, ahorita que vayan sus padres, diles todo eso lo que ella misma me recalcó.
3: Son fregaderas, mamá. Yo di lo mejor. Tú sabes que yo siempre he sido un papá ejemplar. Siempre les he dado todo. ¿Con cuánto me quedas en la cartera? ¿Cuánto no le doy? Ahora es mi negocio que tengo. ¿Cuánto no le doy?
0: hijo, yo lo sé.
3: ¿Estás con esto?
0: Yo lo sé, hijo, no es manera, es una pinche malagradecida.
3: Mis hijos sí culpa tienen, mamá. Mis hijos sí culpa tienen. Yo,
0: ¿cómo vive? Por Dios, hijo, por favor. Ya vente para la casa.
3: Mamá, entonces, ¿puedes ir allá?
0: Vente para la casa.
3: Oye, mamá, ¿te puedo preguntar algo?
0: ¿Qué?
3: ¿Cómo se esconde el, cómo se escucha el Panda Show, Macuarra?
4: A toda máquina.
5: María Margarita, estás en las bromas del Panda Show.
3: Es una broma, mamá. Bueno.
0: Bueno, ¿qué pasó?
3: Es una broma, mami, de Panda Show.
5: María Margarita, ¿estás tomada?
0: ¿Qué pasó?
5: ¿Estás tomada?
0: No.
5: ¿Estás llorando? Mario, Marco, está llorando tu mamá, ¿no? Oye,
3: mami,
5: oye, no se llores, supone mamá, que mami. Se supone que Alicia iba a dar el color y se llevó la broma, o sea.
3: Mami. No te pongas así, mamá, es una broma. A veces te dije que te iba a hacer la broma, pero no te dije cuándo. Ya, mamá, no llores, te quiero mucho, es una broma.
5: María preciosa, María, ¿nos has escuchado en las bromitas del Panda Show?
0: Sí.
5: Mira, lo que pasa que tu hijo Marco nos habló para la bromita y, bueno, la broma original efectivamente era de que la criaturita, tu nieto de 9 meses, no era su hijo y Alicia nada más iba a dar el color del principio, pero bueno, pues creo que hizo una metamorfosis. Marco, dile por qué le hiciste la broma a tu mamá, ándale.
0: Que yo amo mucho a mi hijo.
3: Sabes que te amo, mami. Sabes que vamos a estar juntos. Ahora nos separa un poquito la
0: distancia. Así que lo oigan todos, Panda Show.
3: Yo te dije, mami, que te iba a hacer una broma, pero no cuándo y
0: me hicieron
5: ver mi suerte. Ay, oye, María preciosa, no llores, chiquita. Ay, qué linda. Y tú sabes que tu hijo ama a su esposa.
0: Yo amo a mi hijo, lo quiero mucho.
5: Y él te ama a ti, preciosa, él te ama a ti, de verdad.
3: Mucho, mami.
5: Y como dijo Marco, le advirtió que le iba a hacer una broma, no le dijo cuándo, pero esta nochecita, guau, así que sí, va a tener un fin de semana bien calientito. Le mandamos un beso, María, y todos mis respetos, cuídese mucho.
0: Bye.
5: Bye, bye, bye, bye. Oye, a ver, pásame a tu esposa, Marco, a ver, pásame a tu esposa. Alicia, a ver.
1: Buenas, ajá.
5: Pregunté a Marco, hice las preguntas que siempre trato de hacer para ver el tema de la broma. Tú ibas a hacer el color para darle la credibilidad, diciendo, oye, ¿sabes qué, suegra? Pues aquí tengo un problema con su hijo. Pero no manches, o sea, te le fuiste con todo a tu suegra, Alicia.
1: Era para darle realismo.
5: No, espérate, tú no le diste realismo, tú bateaste pa' home run, o sea, le dijiste, hiciste, ¿sabes qué, mija? Yo siento, o no sé si haya sido así, es más, me gustaría que me comentaran en el Twitter personal @ Panda Zambrano, porque yo siento que tú hiciste una catarsis. O sea, toda esa problemática y esa situación tan álgida con tu suegra, como que lo utilizaste para liberarte de todo lo que traes. ¿Será eso?
1: No.
5: Ah, que imagínate si
1: un... no quería participar en la...
5: ¡No, se enojó! ¡Uy, sí! Lo bueno es que no querías participar, Alicia, y te la bañaste. Pero bueno, fue una bromita en familia. Marco y Alicia, díganme, ¿cómo se oye el Panda Show?
1: A toda máquina.
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0: Hola, Nereida. ¿De qué parte de Hidalgo, mija?
1: Acasochitlán.
0: ¿Y por qué no me invitas? Porque es muy famosa la barbacoa en Hidalgo y así nos conocemos personalmente día. Y me dices, mucho gusto en conocerte.
1: Cuando
0: gustes,
1: te invito a una barbacha por acá.
0: Eso, chintrolo. Pues bienvenido al Panda Show. ¿Para quién la bromita, Nereida?
1: Para mi esposo.
0: Órale, ¿cómo se llama el chamacón?
1: Cristian Omar.
0: ¿Cuánto tiempo con Cristian?
1: 2 años.
0: Ok, 2 añitos. ¿Ambos son de Hidalgo?
1: Sí.
0: ¿Y qué bromita para Cristian?
1: Quiero hacerle una bromita. Tengo dos, pero creo que creo que va a funcionar. Es la que voy a regresar supuestamente con mi ex.
0: ¿Vas a regresar con tu ex?
1: Ajá.
0: A ver, ¿cómo está la historia? Platícame.
1: Es que mi esposa actual ahorita sí conoce a mi expareja. Y pues con mi expareja viví completamente en un infierno.
0: ¿Y qué tipo de infierno viviste con tu expareja?
1: Celoso, posesivo, no me dejaba salir ni a la vuelta de la esquina.
0: Ok, ¿cuánto tiempo viviste con el celoso y posesivo?
1: 1 año.
0: Ok, ¿y hace cuánto tiempo terminaste?
1: Ya voy a hacer lo que tengo con mi esposo.
0: O sea, 2 años.
1: Sí.
0: Ok, ¿y tuviste hijos con el celoso posesivo?
1: No, hasta ahorita con mi esposa actual tenemos una nena muy preciosa desde 2 añitos.
0: Ok. ¿Entonces le vas a decir que vas a regresar con el celoso posesivo?
1: Ajá.
0: ¿Y por qué? Pues si es muy celoso y posesivo.
1: Nada más porque no lo puedo olvidar, no lo puedo superar.
0: Wow. ¿Y este celoso cómo se llama?
1: Se llama Brian.
0: Ok. ¿Y Brian qué edad tiene?
1: Tenía casi la edad que yo.
0: ¿Y cuántos tienes?
1: Tiene 25 ahorita. Creo.
0: Ok, ¿y se conocen Brian y Cristian?
1: Sí, sí, se han topado bastantes veces.
0: Ah, ¿y qué cuando se ven así como que dicen qué onda?
1: No, mi ex esposo a veces le echa a correr, o sea, es muy gallina, pero realmente cuando vivía yo con él sí se creía en todas mías.
0: Oye, platícame una cosita, ¿hace cuánto tiempo hablaste con Cristian?
1: ¿Hace cuánto? Desde la mañana.
0: Ok, entonces, ¿le vas a decir que te vas a juntar con Brian de nuevo? ¿Crees que te la crea?
1: Tal vez sí, tal vez no.
0: ¿Y qué porcentaje que sí y qué porcentaje que no?
1: Porcentaje tal vez sí, unos 50%. Y tal porcentaje unos 90%.
0: Ok, oye, ¿y qué problemas has tenido con Cristian? Como pareja.
1: Creo que con cualquier momento me voy a escapar con alguien, o sea, es muy celoso, la verdad. Y piensa que me voy a ir cualquiera porque soy muy amable con las personas.
0: Ok, Nereida, ¿y con quién viven?
1: Vivimos aparte, pero estamos cerca de la casa de mis suegros. O sea, ya vivimos aparte ya en una casita, pero vivimos casi como unos 20, 15 minutos de la casa de mis suegros.
0: Ok, ¿y qué tienen ahí en la casita?
1: Pues tenemos una pequeña cocinita, un cuartito y una sala.
0: Ok, bueno. ¿Y cómo piensas decírselo? Yo ya tengo una idea que sugerirte, pero ¿cómo piensas decirle? ¿Cuál va a ser tu historia?
1: No, pues de que ya estoy cansada de que todo el tiempo me critique, que está pensando que en cualquier momento me voy a ir, y pues ¿sabes qué? Estoy tan cansada de que me estás diciendo que me estás calando, que en serio me voy a ir en cualquier momento, y no es así, y ¿sabes? Para calarte bien, ya me voy a juntar otra vez con Brian.
0: Está bien, pero yo creo que eso tiene que ser ya que haya reventado. ¿Por qué no le comentas y le dices? Ajá. No le vayas a decir mi amor, por favor, ¿no?
1: Ajá.
0: Ni chiquito, ni mi vida, ni mi cielo. Le dices, Cristian, nada más hablaba para decirte que estoy en la central de camiones.
1: Ajá.
0: Pues tú sabes que hemos tenido problemas y no estoy a gusto con tu desconfianza. Pues llevo ya algunos meses, 2, 3 meses hablando con Brian.
1: Ajá.
0: No sé si por WhatsApp o por redes sociales. Nos vamos a ir a vivir, pues ponle, no sé si Querétaro o otro estado, ¿ok?
1: Ajá,
0: y le dice, ¿sabes qué? El teléfono y todas las cosas te lo dejé en la casa. Para que así justifiquemos el número, porque no le estás hablando de tu número. Te dejé absolutamente todo, me llevo a la niña, nada más nos llevamos lo que tenemos puesto, todo te lo dejo, ¿vale?
1: Dale.
0: Y vamos a ver cómo reacciona, esto se pone bueno, las bromitas están en este Casto Show.
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2: Excelente.
0: ¿Estás en la central, eh?

0: Bueno.
1: Bueno.
0: Cristian.
1: Ay.
0: Te dejo todas las cosas en mi casa. No sé cómo vayas a tomar esto, pero la verdad me voy de la casa.
1: ¿Y eso?
0: Pues es que la verdad ya llevo tiempo hablando con alguien que la verdad quiero mucho y pues pues me voy a ir con él a Jalisco.
1: ¿Y eso?
0: Pues es que contigo ya es la misma cosa de todos los días, ¿no? Todo el tiempo estás celoso, que con quién hablo y todo lo demás. Pues ya me voy de aquí, te dejo aquí todas las cosas en la casa y pues ya me voy para Jalisco y pues yo nomás te digo que me volví otra vez a comunicar con Brian, mi expareja, y pues voy a regresar con él otra vez. La verdad tú nunca me supiste valorar, no me entiendes mis sentimientos.
2: Soquito Loki colgó el teléfono y nada más dijo, ¿y luego? ¿Y luego? Nereida nunca te cuestionó nada, solamente dijo, ¿y luego?
0: Sí, ya sé que antes no le importaba entonces en absoluto.
2: ¿Por qué crees que haya colgado el teléfono?
0: Porque dime qué capaz de que en algún momento le deje yo así, pero completamente no es cierto. La verdad, yo sí lo quiero mucho a él, la verdad.
2: Ay, chiquita. ¿Él dónde está ahorita? ¿Trabajando?
0: Sí, ahorita está haciendo algunas cuentas con su patrón.
2: ¿Y él qué es, una tienda o en qué trabaja?
0: No, es textilero, o sea, mercante. Se dedica a vender ropa de caballero o pantalón.
2: Ok, bueno, vamos a volverle a remarcar y le dices, oye, pues me cuelgas el teléfono, ya sabía que ibas a reaccionar así, me llevo a, ¿cómo se llama tu hija?
0: Celeste.
2: Me llevo a Celeste y pues ya Brian se va a hacer cargo y a ver si podemos prenderlo, a ver si no nada más dice otra vez. ¿Y luego?
0: No, quería que tú también le metías como que me arrebatas el celular y pues ahí le dices, oye, ¿sabes qué? Pues yo todavía voy a cambiar y voy a mantener a tu esposa y a tu
2: oye,
0: niña.
2: Pero dices que se conocen, ¿no?
0: Sí, sí se conocen, pero no se han... Pero noche, bro, le
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2: No manches.
0: Ya no quiso contestar.
2: Ya desvió la llamada. Oye, se venció, pero a la primera trompada y sin meter las manos.
0: No creí que se fuera a comportar de esa manera, la verdad.
2: Qué decepción, ¿eh? Qué decepción.
0: Sí.
2: ¿Él ha tenido decepciones amorosas?
0: La verdad, sí, antes de conocernos tuvo una ex esposa,
2: ¿verdad? Ok, ¿y qué pasó con la ex esposa?
0: No, pues le fue infiel con su mejor amigo.
2: ¿Neta?
0: Sí.
2: Uy, ya entiendo por qué está reaccionando así. La exmujer le puso los cachos con el mejor amigo.
0: Sí.
2: ¿Y qué te platicó? ¿Cómo lo descubrió?
0: No, pues de que un día estuvo explicándole el teléfono a su mujer cuando estaba durmiendo y de repente dice que le cachó los mensajes que se iban a ver al día siguiente y se iban a dar unos besucotes.
2: No manches, no, pues sí le estás pegando por lo más sensible, chaparrita.
0: Pues sí, pero es que la verdad tiene que ponerse que yo jamás le haría yo eso, solamente le quiero decir que pues yo no sea tan celoso y posesivo.
2: Ok, va. Marco de nuevo.
0: A ver.
2: Que no,

0: buzón de voz. La llamada se cobrará al terminar los
1: No creí que se fuera a poner tan sensible.
2: Pues ni yo tampoco, Nereida. Yo no pensé que fuera a doblar las manitas tan rápido. Aguántame tantito en la línea, ahorita le volvemos a intentar. Mientras tanto, nos vamos con más diversión en este 21 de agosto. Escuchas el Panda Show por Claro Música y la Mejor FM y tengo a Samuel. Hola, buena noche.
3: Buenas noches.
2: ¿Cómo andas, carnalito?
3: Pues bien, bien, bien, aquí, palita, ya sabes, un poquito agüitadón.
2: ¿Y agüitadón? ¿Por qué? ¿Qué te pasa?
3: Ah, pues estaba acá, ya sabes, relax, ¿no? Uno se porta bien y ya sabes cómo son las mujeres.
2: No, pues no me espantes. Ay, ay, ay. ¿Qué te hizo tu mujer, carnal?
3: No, pues que no me hizo nada, sino simplemente... Mira, palita.
2: ¿Qué onda?
3: Yo ya me la llevo chido con ella y todo, ¿no? Tú sabes, ¿no?
2: Ok.
3: Y me la llevo chido ya con ella, ¿no? Pero hay cuenta que yo soy chofer en una chamba.
2: ¿Y luego?
3: Entonces, pues, salgo a varios lados, ¿no? Salgo a Tula Hidalgo, a Toluca, a Pachuca.
2: Ajá.
3: No, ya te imaginas, ya te imaginas. Que ya soy con la otra. Mira, yo tengo una aventura con
2: los
3: una...
2: celos.
3: Yo tengo una aventura con una señora que se llama Verónica.
2: Ok.
3: Entonces, ella me la presentó.
2: ¿Neta?
3: Habíamos quedado que ya, cuando rompimos nosotros, ya habíamos chateado. Habíamos quedado de que si regresábamos, pues borrón y cuenta nueva. No, pues haz cuenta que no olvida eso. Tantitito llego y además ahorita, desde que te marqué, pandita, no, ahorita ya está desesperada. Ya me está marcando y te la paso. Y se han ocupado, ya sabes con esa
2: Uy,
3: no me dejan entrar, me quedo en una calle.
2: Entonces ya le vas a decir que estás harto de ella, quiero suponer, ¿no?
3: Sí, no, mi broma es esto. Yo la quiero mucho. Mi broma es porque yo me quiero casar con ella, le quiero pedir el matrimonio.
2: ¡Neta!
3: No con ella. Pero mi broma es para decirle, ¿sabes qué, Sandy? Yo estoy harto. Ya me desesperé. Estoy con ella, estoy con Verónica. A ver cómo reacciona. A ver si no nos casa, porque... Entonces, yo le voy a decir eso. No, ¿sabes qué? Estoy con Verónica.
2: Ok.
3: Yo ya prefiero a ella porque tú ya cada ratito me encierras. No sé, le voy a meter cualquier choro. A ver qué me dices. Si no me ayudas, pandita, tú ayúdame, échame la mano.
2: Órale, pues vamos a pegarle con todo. Señores, las bromitas están en Hasta Que Es Tu Show.
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5: ¿Qué onda, pandita? Un saludito desde acá de Monterrey. Saluditos para toda la bandera acá de Monterrey. Un saludo con tu jefe, ¿no?
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2: 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Listo, Samuel, atento. Con todo, carnal, ¿eh? Con todo.
8: Bueno. ¿Qué pasó?
3: Oye, todavía vengo acá por Tula Hidalgo.
8: Ah, chismoso.
3: En serio, lo que pasa es que ya salí tarde.
8: ¿Es que qué?
3: Ya salí tarde, solo.
8: No seas mentiroso.
3: No, en serio. Mira, lo que te quiero decir, es lo que te voy a decir, ¿eh? ¿No? Ajá. Y que Blanca ya me tienes así como castrado, me presionas un montón, como que no me dejas ir, no me das tiempo. Y la verdad, pues ya decidí que pues ya mejor ya aquí la dejamos, ¿no?
8: Pues ven y aquí, pues dímelo y ya platicamos y ya nos ponemos de acuerdo bien, ¿va?
3: No, es que no puedo, porque ¿sabes qué? La neta vine a buscar a Verónica y estoy con Verónica.
8: Ay, no.
3: Y neta. Entonces, bueno. es que con ella hay más libertad y todo, y planta contigo.
8: Pero si Verónica está juntada con el gemelo.
3: Ah, no importa. Me dijo que no, que ya le había mandado a la chica.
8: Entonces nada más ven, platicamos, te doy cosas y ya, ¿va?
3: No, ese ratito casi se achocó. No manches, venía... tú le das algo y tú me mandas tus mensajes. No, que no sé qué, que...
8: Por eso, mira, yo estoy tranquila. Ya tomaste la decisión, está perfecto. Ya nomás, ven, ya ponemos de acuerdo bien otra vez con el niño y yo mañana empiezo a sacar mis cosas y te doy las llaves y ya no hay ningún problema.
3: Vale, va, no, pero tomo, si voy, voy con Verónica, va. ¿No te enojas?
8: No, ven, tú vamos a platicar. O sea, ella
3: no, pues por eso, voy a ir con ella, si ella se va a quedar afuera, no se va a pasar.
8: ¿Sí no? No, mira. Como quieras.
3: Sí,
8: no. Sí, como quieras.
3: Órale, no me puedes decir, está bien para ahí.
2: No, pues espérate, pues ya te colgó.
9: ¡Ay, carajo, hombre!
2: Oye, pero tú pintaste un monstruo súper celoso y todo y bien light, bien como no, vente, nos arreglamos del chamaco y estuvo.
3: No, lo que pasa es que no, panita, no sabes cómo es, ahorita sí dice. Pero ahorita que llega a la casa, no, ya. Te apuesto que hizo, no, ya empezó a patear los sillones. Yo me conozco, panita.
2: No, pues si le hubieras dicho, ¿sabes qué? Pues no voy a llegar a la casa. Ya no voy a llegar, ¿para qué llego? Después mando por mis cosas. Algo, pues la dejaste bien light, güey.
3: Órale, va.
2: Órale, va.
3: Oye, pandita, ¿qué crees también? Aquí está mi prima, que va a ser mi prima hermana, que me va a hacer el paro. Te voy a decir que ella no. Es un cachondeo y...
2: Ella va a ser. Pero échale cookie, compadre, porque estás bien menso. Tienes para hacer una bromota y... Pues no sé.
3: Oye, qué mano, ¿qué quieres? Estoy nervioso,
2: ¿qué hago? Ah, qué nervioso. Estás todo, pero todo tarima pendejo, Aro. Bueno, vámonos.
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7: ¿Buena?
3: Bueno.
7: ¿Qué pasa?
3: ¿Qué pasó? ¿Qué necesita?
7: Nada, no, ¿qué quieres que haga? Ya, ¿por qué quieres que haga? Estoy esperando, ya no vamos a salir ya.
9: ¿Estás conmigo? Eres Marta.
7: No, ¿qué mal? Estás mal, pero si bien mal, créeme. Lo quieres, te lo regalo, no hay problema.
2: Sí, va. ¿Es tu hermana o es tu prima?
3: Bueno, somos primos, hermanos.
2: Bueno, ¿cómo dices que se llama? ¿Cómo es que se llama?
3: Viridiana.
2: Viridiana. ¿Y supuestamente es quién?
3: Ella supuestamente es Verónica, Verónica.
2: Porque Viridiana va a ser... Pásame, Viridiana, échale.
3: Órale, va, espérate.
2: Bueno, Viridiana, Viridiana, ya tenemos a la chancluda de tu... ¿Qué se puede ser? ¿Tu cuñada? No.
10: Mi prima.
2: De tu prima política. Tú vas a ser Verónica. Entonces dile, oye, ¿qué te pasa, mensa? ¿Qué te pasa? O sea, tienes que saber perder. Él me pertenece. Vamos a tener un hijo. Bueno, no sé, tú te pones acá bien perruchón, ¿ok?
10: Órale,
2: marquemos en caliente.
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7: Oye, Sandra, no me voy a colgar. Soy yo, Verónica. Ah, sí, mucho gusto. Mira tú.
2: Hoy sí, mucho gusto. Ok, pásame a Samuel. Digo, esto ya se está armando calientito. Dile a Samuel que se venga. Samuel, ya le colgó el teléfono a la supuesta Verónica. Dile. Sí, dile que No, colgó Sandra. Dile, oye. Bueno. Dile, Verónica quiere hablar contigo. A ver. Si le pases. Que enfrente. Y ya estás harto. Y ya se armó la rebambaramba.
3: Bueno. Oye,
7: ¿qué pasa?
3: Yo sé que te quieren
7: hacer unas
3: cosas.
7: ¿Y para qué quiero decir? ¿Qué tengo que hablar? Oye, hasta los perros hay razas. Si y yo con ella no tengo nada que hablar.
10: Venga, pero.
7: O sea, nada que ver. Ah, sí. Sí,
10: dile de una vez que estoy embarazada, dile, si no quieres que te lo diga yo, díselo tú.
7: ¿Embarazada? Ay, felicidades, si quieres yo soy la madrina. ¿Qué quieres que haga? Me vale lo que hagas o dejes de hacer con ella, yo te lo dije, me vale.
3: Espérame.
7: ¿Qué?
10: Bueno.
7: ¿Qué?
10: Quiero que lo dejes en paz, nada más.
7: Yo
10: estoy embarazada.
7: Pues felicidades.
10: Ya no va a llegar, mío, nada más mío, y ya no va a llegar, y estoy embarazada, ¿eh? Y de tu hijo no te lo haces cargo.
7: Está bien, trágatelo, no te preocupes, yo...
10: Me lo trago bien rico, mija.
7: Pues si no tiene padre, mijo, si tiene un chiste de madre. Porque tú ni
10: bueno, porque él nada que ver con tu niño, ¿eh?
2: ¡Ándale, barbón! Ahora sí parecían viejas de mercado.
3: Pandita.
2: ¿Qué pasó?
3: Vamos a marcarlo porque ya me vine a buscar a su hermano. Me dice, no, se puso bien mala.
2: No manches, se puso bien mala. ¿Qué hace tamaño?
3: Vamos a marcarle.
2: ¿Vamos a marcarle? Ok, ¿Y qué? ¿Cuando se pone tamala qué?
3: No, se pone bien loca.
2: Uy, ¿más? Pues hasta ahorita no lo ha demostrado, ¿eh?
3: Ya juntó toda la banda a su mamá.
7: Bueno. ¿Qué pasó?
3: Oye.
7: ¿Qué pasó?
3: Oye, amorcito.
7: ¿Eh?
3: ¿Y cómo suena el Panda Show, amorcito?
7: ¿Qué? Ah, pues ahora vienes a recoger tus cosas de allá afuera. Lo siento. Ay, ya está mi hermano, mi papá. Lo siento.
3: Échame la mano.
7: Ya saqué todas tus cosas. ¿Para que no vengas a hacer...
11: que ya están allá afuera.
3: No es cierto, amorcito. Ay, es una broma. ¿Cómo suena el Panda Show?
11: No, que como suena, ahorita me las vas a pagar tú también.
3: Ay, a ver, yo te gané la broma, pandita.
11: No, pues yo no sé cuántos. Hagas todo el papá y está allá afuera. Ahorita lo recoges con dos zapatos.
2: Toma, chango, tu banana. Ándale. ¿Qué onda, Sandrita? Buenas noches, Sandrita.
11: Buenas noches, ¿qué pasa?
2: Oye, ¿a poco? ¿Y qué sacaste de la casa?
11: Con su ropa y sus zapatos, ¿para qué los quieres?
2: Déjalo ir, eso le pasa por hijo de cariño.
11: Pues y hasta que venga a recoger todo.
2: Fue una bromita, Sandra, ya perdónalo, ¿no? Ya.
11: Oye, una bromita, pero casi mi mamá se me infarta, mi papá, mi hermano ya está aquí.
2: Ay, ¿eso qué tiene que ver? Pues la broma fue a ti, no para la mamá y para la
11: todo. Ah, pues sí, pero no conoces a mi marido, viste, mastodonte, entre todos no le íbamos a chicalar.
2: Eres un mastodonte, Samuel.
3: Oye, yo nada más dile a mi esposa que la quiero mucho y ya sabe que me voy a casar con ella.
2: Uy,
3: ella
2: sí.
3: Ella no sabe que la quiero.
2: Dime cómo soy el Panda Show.
3: Oh, y a toda máquina.
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3: Si en este viernes quieres hacer tu bromita, si los acompañas por la mejor FM 807-2634-82, 800 Pondita. Desde los Estados Unidos por Claro Música, multilínea sin costo, 855-2611-804-21 de agosto. Más bromas. Y tengo a Nicole. ¿Cómo estás?
4: Hola, Panda, ¿bien y tú?
3: Muy bien, chiquilla. Qué bonito nombre, ¿eh?
4: Ay, gracias.
3: Así como me recuerda. ¿Cómo se llama esos lugares donde tienen unos tubos grandes? Ay, no me acuerdo. Bueno, de esos, de esos. ¿Qué onda, mi Nicole? ¿Qué haciendo, trompudita?
4: Ahorita nada, acostada, descansando.
3: Ándale, ¿con quién vives?
4: Vivo con los dos. Un tiempo estoy con mi mamá y un tiempo estoy con mi papá.
3: Ah, o sea, ellos están separados.
4: Sí, sí, sí.
3: Y de repente con papá y de repente con mamá. ¿Y con quién te gusta estar más, con papá o con mamá?
4: Con los dos.
3: ¿Neta? Pero supongo que uno afloja más en otras cosas que en otras.
4: Sí, sí, sí, sí.
3: Alguien debe ser más alcahuete.
4: Mi papá.
3: Oye, ¿y para quién es la bromita, mija?
4: Para mi mamá.
3: ¿Y ahorita estás con papá?
4: Ahorita estoy con papá, sí.
3: ¿Y cómo se llama tu mami?
4: Mi mami se llama Jenny.
3: ¿Jenny?
4: Ajá.
3: Ok, ¿y qué bromita para Jenny?
4: Le quiero decir que que me fugué de la casa de mi papá porque él fue a jugar fútbol y que estoy con una persona que conocí y que me quiero ir a vivir con él.
3: Ahora, ¿tienes novio o no tienes novio?
4: No, no tengo novio, pero es como que siempre me hacen burla con él, de que él le dice suegro a mi papá y así, pero pues jugando. Entonces mi mamá pues siempre me dice que cómo voy a terminar con él y así, pero pues obviamente es broma.
3: ¿Y quién es ese él?
4: Se llama Max.
3: Ok, ¿y por qué no le gusta a tu mamá, que es muy...
4: Porque aquí en la colonia donde vivo con mi papá, hay mucha gente, o sea, mucho malandro, ratero, chaca y así. Entonces
3: pues
4: está feo.
3: Pues en todos lados, ¿no, mija? Dime dónde.
4: Pero aquí un poquito más.
3: ¿Dónde vives entonces?
4: En Cabeza de Juárez, en la colonia Álvaro Obregón.
3: Y yo supongo que te sientas para que no te metas en broncas, ¿no?
4: Sí.
3: Sí, pues sí es lo que debes de hacer. Oye, mija, entonces, ¿sabe o conoce del tal Max?
4: Sí, lo he mencionado, lo he llegado a mencionar varias veces, pero no recurrente, pues.
3: Okay. Oye, ¿entonces te vas a fugar con el Max?
4: Me voy a fugar a su casa. Bueno, ya estoy en su casa.
3: Chale, ok. Oye, ¿y tu papá sabe de la broma?
4: Sí, de hecho está aquí conmigo.
3: Oye, ¿y por qué no metemos a tu papá?
4: Sí, estaría muy bien. ¿Qué le decís?
3: No, yo creo, mira, para que esto amalgolle, ¿cómo se llama tu jefezón?
4: Mi papá se llama Leonardo.
3: Yo creo que primera llamada tiene que ser de Leonardo preguntando por ti. ¿Qué onda? ¿Qué pasó? ¿Cómo estás? ¿Cómo le llame fulanita? Oye, fíjate que fue a jugar fútbol, todo el rollo, pues regresé. ¿No está contigo, Nicole?
4: No, es que el problema es que la vimos hoy y estuvimos con ellas un rato. Entonces,
3: ya.
4: Yo podría ser así, sí.
3: Chintrolo, ¿y hace como cuánto tiempo? 20

0: minutos, media hora.
1: No, hace como 3 horas, 4.
0: Es mucho tiempo, está bien.
1: Ok.
0: Está bien. Nada más es preguntar de que si no estás porque no has llegado y que tú no respondes el celular que ya te mando mensajes. Mira,
1: okay.
0: pásame a León. Viene, échamelo. Dale. Vamos a hacer chida esta broma. ¿Cómo no?
2: Bueno.
0: ¿Qué pasó? ¿Cómo está mi suegro?
2: Sí, bien, panda, bien.
0: Qué bueno. Oye, ¿qué cuánto tiempo que te separaste acá de la Jenny, carnal?
2: 4 años voy a cumplir.
0: ¿Y solamente tuvieron a Nicole?
2: No, también está otro que se llama Brandon, pero ya es más grande, tiene 6 años.
0: ¿Tiene cuántos?
2: 26.
0: Ándale. Oye, y supongo que ya vive ahí con su peores nada, ¿no?
2: No, esta sigue soltera igual que yo.
0: ¿Ah, neta?
2: Neto.
0: Uy. Oye, ¿y por qué te separaste de la Jenny? Digo, no es que sea metiche, pero nada más, pa' platicar.
2: Puras broncas.
0: ¿Pero te llevas bien con ella o no?
2: Ahorita, pues estamos en eso.
0: Bueno, mira, yo nada más te pido una intervención muy leve, como tú le hables, Jenny, de la forma muy rápida. Oye, ¿está contigo Nicole? No, ¿por qué? Pues porque salió ya desde hace una hora, más o menos le dice hora y media, no sé, porque se vieron hace 3. Le marco su celular, no me contesta, le mando mensajes, no me contesta, entonces pues, yo supongo que a lo mejor se fue contigo. No, pues que no, órale, si sabes de ella me avisas, adiós, bye bye. Eso sería absolutamente todo, ¿ok?
2: Entonces yo le marco ahorita a ella.
0: Sí, bueno, te podemos comunicar con ella.
2: No, porque sería como que sería más, mejor sería que yo te le marque.
0: Ok.
2: Yo le marco y le digo que si está ahí con ella, porque como llegué de jugar fútbol y no estaba, por eso pensé.
0: Bueno, tenemos dos técnicas. Ahorita estamos conectados en tu teléfono o en el teléfono de Nicole.
2: En el teléfono de Nicole.
0: Ok, ¿tú sabes hacer llamadita de 3?
2: No.
0: Bueno, entonces no importa, acerca tu teléfono. Ajá. Ponle manos libres, pero acércalo muy bien al circulito microfonito de Nicole para que le escuchemos a Jenny, ¿ok?
2: Ok.
0: Entonces, a ver, acércale, toma tu teléfono, busque el número de mi ex mujer y entras normal, pero te acercas muy bien.
2: Entonces, primero le marco.
0: Sí, primero le marcas, pero tenemos que escuchar de aquí, ¿ok? Nicole, vamos a apoyar a tu papá, pon manos libres, por favor.
1: Sí, lo que le estaba diciendo, y si le dices que si vino a la casa de aquí.
2: Ah, es que iba a venir ella, porque ella tiene una casa aquí cerca de donde yo vivo. Entonces le voy a decir que si vino a la casa y si se llevó a Nicole.
0: Exactamente, sí. Muy natural. Entonces, ahí estamos en altavoz. Pones altavoz desde tu teléfono y lo acercas, por favor, al micrófono. Órale.
2: Ya voy a marcar.
0: Va. Nicole, apóyame que acerque a tu teléfono para que escuchemos. Listo, viene. Vámonos, bromas en el Panda Show.
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0: Y ahorita nos vamos con tu parte, Nicole.
2: Bueno, oyes, ¿no viniste al Álvaro? Es que voy llegando de jugar fútbol y no está Nicole. Como tú dijiste que ibas a venir y ella te dijo que ibas a estar con ella.
5: Acabo de hablar con Nicole.
2: Pues es que Nicole me dijo, pero es que tú dijiste que ibas a venir al Álvaro.
5: Yo acabo de hablar con Nicole y me dijo, ¿qué estás haciendo? Estoy acostada.
2: Pues yo te fui a jugar y regresé y no está aquí.
5: ¿Cómo no va a estar? No, no tanto.
2: Pues es que tú dijiste que ibas a venir al Álvaro y me no, y
5: yo
2: este.
5: Acabo de hablar con ella.
2: Y le estoy marcando y no me contesta su celular.
5: Si yo acabo de hablar con ella.
2: A ver, déjale, Marcos. Espérate.
1: Panda, ya me está marcando.
0: Ok. Contesto? Perfecto. Quita el altavoz. Quita el altavoz y ya le contestas. Ay. Le contestas tú. Toda nerviosa. ¿Qué pasó, mami? Empiezas a mentir. Y ya sabes la temática de la broma. Ay, Dios.
1: Bueno, ¿qué pasó? Bueno. ¿Qué pasó, mamá? Es que pasó algo.
6: ¿Qué pasó? Dime.
1: Es que quería hablar contigo.
6: ¿De qué, mami?
1: Es que, bueno, es que no te he querido decir, pero... ¿Te acuerdas del Max?
6: ¿De quién?
1: Del Max, el que vende frutas, el del tío.
6: ¿Y luego?
1: Es que, pues como ahorita mi papá no estaba aquí, pues vine a su casa.
6: ¿Y luego?
1: Y pues es que él me dijo que si quería, pues me fuera a vivir con él, y pues sí quiero.
6: ¿Cómo crees? No puede ser eso. ¿Y dónde estás?
1: Pues en su casa, y pues su papá me dijo que quería hablar contigo para ver cómo le vamos a hacer, porque sus papás pues lo apoyan, pero pues yo no le quiero decir a mi papá porque pues me da miedo.
6: Ya, pero no me dijiste nada, Nicolás, hasta me espantas. Pero, ¿y dónde está?
1: Pues en su casa de Max. O sea, aquí está Max. ¿Te puedo pasar a su papá para que hables con él?
6: A ver, pásame.
1: Ok, vale. Aquí, señor, aquí está mi mamá.
0: Buenas noches.
6: Buenas noches.
0: Sí, habla el papá de Max, el señor Ramón, a sus órdenes.
6: Sí, dígame.
0: Bueno, lo que pasa es que los muchachos me están pidiendo apoyo, ¿verdad, mi hijo Max? Tiene un noviazgo con su hija Nicole y se van a quedar aquí un tiempecito. No sé si tenga algún inconveniente.
6: No, pues sí tengo un inconveniente. Es que necesito hablar con su papá.
0: Ah, mire, pues, mi hijo, es que ellos están bastante enamorados, ¿verdad? Y yo entiendo la situación, pero pues lo único que quiero que sepa es que si se deciden, esto arréglelo con su hija. Si deciden quedarse aquí, está en buenas manos. Aquí está mi esposa, estoy yo. Estamos a la orden. Lo único que arreglo con ella.
6: Sí, yo platico con ella. Denme oportunidad y quiero tarde en llegar.
0: Con todo gusto, lo único que quiero que sepa que están seguros, que están bien, para que esté tranquila. Habla con tu mamá, porque si no quieres. Ya es cuestión de tu mamá.
1: Bueno. Bueno, me colgó, panda.
0: Espérate, me sacaste de onda. Hubieras metido al Max y metes al papá.
1: Le está marcando a mi papá.
0: A ver, acerque el teléfono. A ver, pongan manos libres.
2: Bueno.
5: Está con un tal Max que se veía vivir con él y que tú ya sabías.
2: Yo no sabía nada, ¿cómo crees? ¿Y con qué? ¿Con cuál Max?
5: Sí, ¿quién es Max? De ahí de tu colonia. Y me pasó al papá.
0: ¿Y por qué a mí no me contesta? Le estoy marcando y a mí no me contesta. Dile que me conteste.
5: Yo te lo dije.
2: Pero yo qué culpa tengo, pues si yo... Ahí es lo que estábamos hablando en la tarde, ¿sí o no?
5: No, Leonardo, lo que me estás haciendo.
2: A ver, déjale, yo le hablo.
0: Cuélgale. Tu mamá está llorando, no manches.
1: Ya está llorando, panda.
0: Oye, mija, vas tú. Ahora quita otra vez el altavoz, quítalo. Entras tú reclamándole y dile, oye, mamá, ¿por qué me colgas?
1: Me está marcando.
0: Ok, junta, estás muy enamorada, ¿ok? Va, contéstale, viene.
6: ¿Qué pasó? A ver, explícame esto.
1: Pues estuve saliendo con él y pues nos estuvimos conociendo y pues me dijo que si yo quería pues me fuera con él y que ahí con él no me iba a faltar nada y que si yo quería podía estudiar o trabajar como yo quisiera.
6: ¿Y luego?
1: Y pues no sé, yo quiero, pero pues mi papá no sabe si no es el...
0: Si la señora no
1: quiere, el del tío, el que vende chicharrones, mamá.
0: A ver, yo puedo entender, tu mamá está apoyando, pero estás poniendo una situación difícil a esta muchacha. Su mamá no sabe.
1: ¿No?
0: También hay que entenderlo.
1: Pero es que pues ya estoy aquí.
0: Sí, pero ella es mujer. Ella es mujer.
1: No. Oye. No. Oye, escúchame. Mamá.
6: Nico.
1: ¿Te puedo decir algo?
6: ¿Qué?
1: ¿Cómo se oye el Panda Show que esto es una broma?
4: A toda madre.
0: Fue broma. Jenny, estás en las bromas del Panda Show. Jenny, ¿cuál fue la parte del cuerpo que más te sudó, Jenny?
6: Todo.
0: No me hace eso, no, porfa, no. Oye, Jenny, Nicole se comunicó con nosotros, nos hizo el planteamiento de la broma, haciendo las preguntas, me dijo que estaba con su papá, y yo le dije, pásamelo. La neta es que Leo no iba a entrar a la broma, pero yo se lo pedí. ¿Me has escuchado en el Panda Show, Jenny?
6: Todos los días.
0: ¡Ah, todos los días! ¡Wow! Es que de repente tu hija empezó que el papá y yo... Buenas noches. Yo dije, ¿qué onda? A mí no me pidió que entrara el papá y... Pues tuve que improvisar, pero... No me hagas eso, no. Nicole, ahí está mamá. Dile por qué la cargadita...
1: Para que confíes en mí y sepas que nunca me voy a embarazar ahorita ni me voy a pensar en juntarme jamás.
0: Oye, te faltó ese detalle. Ya tenías a tu mamá arrinconada. Era para que le dijeras, es que mamá me viene con Max porque estoy embarazada, mamá. Ese era el detalle.
1: Es que ya estaba llorando.
0: Pues sí. Oye, pero bien que querías hacerle la broma y ya cuando la viste con... No, no me hagas... Ya te dio acá. ¿Verdad? León, ¿quieres hablar con tu exmujer o no?
1: Oh. Sí, déjenselo paso.
0: Digo, estaría bien nada más para que pues León te platique. Y te lo dijo bien claro, Jenny. Yo se lo pedí que participara, ¿eh? Dile por qué decidiste apoyar a tu hija en la bromita, León.
2: Bueno, tú la semana sabes que yo siempre la voy a cuidar. Y que no voy a dejar que...
0: ¿Cómo te cuidó a ti? Ya, cállate, panda. Ya. Perdón.
2: Entonces que confíes en nosotros, por favor.
0: ¿Cómo confío en ti? No, cállate ya. Perdón, no, síguele.
2: Ya estaba en la calle. Ya se iba a aventar por la ventana.
0: No, no, por favor, no. Tu hermano el baquetón sí, pero tú no. No.
2: Ya sabes cómo es de tábula. La peque.
0: Oye, dile a Nicole que si no tiene chamba, Nicole.
2: No.
0: Dile que se venga a trabajar conmigo a hacer bromas. Sí. Se ve que elegir la condenada.
1: Dame trabajo,
0: Vente a hacer bromas conmigo, claro. Sí, cómo no, me cae que sí. Oye, Jenny, la verdad es que no sabía que eras panda fan y bueno, le sufriste en la broma.
6: No,
0: ¿verdad?
6: Yo soy fan.
0: ¿Qué sentiste?
6: Yo soy fan.
0: ¿Cuál fue la parte del cuerpo que más te sudó?
6: No, pues me dolió mi corazón.
0: Ay, me dolió mi corazón. ¡Sórale, no! Sácate los chacos, ¿no? Ya está, familia preciosa. Dígame, ¿cómo se oye el Panda Show?
1: A toda máquina.
6: A toda máquina.
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0: Eso de que no entra mi llamada ya no es pretexto, porque ahora tienes arroba quiero una broma.
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2: En este fin de semana aprovecha, envía tus mensajitos y escúchate el Panda Show al 557-60-PANDA. 557-60-PANDA. Aquí lo pasamos, aquí te escuchas, agosto 21. Estás escuchando el Panda Show por la mejor FM, estoy en Querétaro. Ahí está Ramón. ¿Cómo andas, Ramón? ¿Qué haciendo?
3: Todo bien, todo tranquilo.
2: Oye, qué buena onda, gracias por estar a través de la mejor FM 92.7. Qué chido que estés por Claro Música. Platícame, ¿para quién la bromita, Ramón?
3: Para mi suegro.
2: ¿Tu suegro? ¿Y cómo se llama tu suegro?
3: Erasto.
2: Erasto, órale. ¿Y estás casado con su hija que se llama?
3: Viridiana Marlene.
2: Ok, ¿y qué bromita para Erasto?
3: Ah, mira, lo que pasa que hace tiempo él me ayudó a salir de unas deudas que tenía por varios lugares, por varias partes, y pues él le molesta estar pagando muchos intereses, entonces me ofreció apoyo. Un préstamo del banco. Y pues gracias a él pues salí de muchas deudas, ¿no? Y nada más me dijo que me enfocara a pagar lo suyo, que ya no me metiera en más problemas con deudas y todo eso.
2: ¿Hace cuánto tiempo de esto?
3: Eso fue como hace unos 2 años más o menos.
2: Ah, ¿y ya le terminaste de pagar o no?
3: Sí, de hecho, del primer préstamo que me realizó, que fue de 40,000, me ha hecho todavía otros préstamos más que se los pago, pues, y se termina de pagar y le pido otro y me los hace.
2: Ok, o sea que es como banco tu suegro.
3: Sí, es lo que luego le molesta.
2: Le jineteas a la hija y lo jineteas a él, eso está bueno. De grande quiero ser como Ramón. ¿Y de qué se trata la broma para Erasto, tu suegro, Ramoncillo?
3: Ah, mira, lo que pasa es que hace poco me prestó 15,000 pesos. Entonces yo apenas le dije que iba a vender mi carro porque quería sacar uno nuevo. Entonces él me empieza a decir que no, que me espere mejor a ocupar este carro y que le saque provecho a este, pues, que no me embarque a lo tonto. Entonces, él cuando me hace los préstamos, siempre me dice que no le quede mal, que porque pues él siempre ha quedado bien con los bancos. Entonces, él le molesta que un día haya de atraso y todo eso. Entonces, ahorita estoy a 4 días de depositarle lo que son 1,200 pesos para una tarjeta de crédito. Pero ese rato le dije que yo me había peleado con fija, pues, que esto es una discusión porque me había metido en otras deudas yo. Entonces él me empezó a decir, dice, ¿cómo que te metiste en otras deudas? Le digo, sí, lo que pasa es que pues hice un business con el carro, así. Le dije, ¿sabes qué? Espérame porque voy a subir a un pasaje. Y ya le colgué, pero no le he marcado. Pero ahorita se quedó como con esa duda.
2: Eres un ingrato, ¿eh? No solamente jineteas a la hija, no solamente lo jineteas a él, sino también le clavas una broma. ¡Órale! Oye, ¿en estos 2 años nunca le has quedado mal en los pagos?
3: No, no le he quedado mal.
2: Entonces, ¿esta va a ser una primera vez de forma ficticia?
3: Sí, va a ser una primera vez porque nunca le quedó mal.
2: Ok, entonces, a ver, le comentaste, pero no le terminaste de decir que te habías peleado con su hija porque habías pedido dinero por otro lado. Entonces, ¿le vamos a llamar y qué le vas a decir?
3: Ah, pues mira, yo le voy a marcar y le voy a decir, ¿qué onda? Ya me desocupé. Entonces, ¿qué pasó? Digo, ¿sabes qué? Lo que pasa es que tuve un problema con Viri. Y pues la neta, ya tenía tu dinero aquí guardado y no sé dónde se fue y se llevó el dinero que te iba a pagar. Entonces, pues ahorita mi carro ya no lo puedo trabajar porque no tengo seguro y las placas están vencidas y pues la verdad yo no sé cómo voy a hacer para pagarte el dinero que te debo, que habíamos acordado del banco. Entonces, le voy a decir que mi mamá me hizo un préstamo también porque a él no le gusta que le pida dinero a mi mamá, pues. Le pedí dinero a mi mamá también del banco y pues lo tuve que agarrar para pagárselos a ella, pero ya yo no tengo cómo pagarte a ti.
2: Perfecto, pues vamos a ver cómo reacciona. ¿Estás listo, mi querido Ramón?
3: Sí.
2: Bueno, pues ¿qué hacemos? ¿Llamada por pública, privado o haces llamada de tres?
3: Le voy a marcar yo y enlazo la llamada.
2: Perfecto, pues órale, enlaza la llamada en directo desde el Panda Call Center. Las bromas en el Panda Show.
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2: A ver, ¿cómo reacciona Erasto, eh?
7: Chiquitriquis, ¿qué onda? ¿Qué troncita por tus venas? ¿Dónde andas?
8: Aquí en la casa.
7: Órale. Oye, ¿tiene chance de platicar?
6: Sí, dime.
7: Oh, mira, ya que te estaba platicando lo de Viri hace rato.
6: Ajá.
7: Entonces,
6: ni me dijiste nada, nomás me dijiste ahorita, te marco.
7: Ah, lo que pasa que ya tenía el dinero guardado de lo que he estado trabajando en el carro, lo he estado guardando. Ajá. Nada más que que el que te iba a depositar, pues, bueno, que me peleé con Viri porque le había dicho que ya que me dijiste que ya no pidiera dinero en otro lado, que no me drogara. Y le dije que iba a pedir un dinero a mi mamá, pues, para sacarlo del seguro del carro. Pero eso ya tiene tiempo, pues, el dinero lo ocupé para otra cosa. Y me estaba marque, pues, a mi mamá, y no quería que se pusiera el dinero que había guardado para ti, pues se lo mandé a ella, pues, para pagar su dinero. Y y ahí tiene otro dinero guardado, pero no sé dónde está, ya lo tomó Viri, no sé qué onda. Pero ahora tengo otro problema también con el carro. Ya me quitaron las placas porque no tengo el seguro activo también, y porque por lo que ya está vencido. Pero yo no sé cómo hacerle, pues, para darte ese dinero. Ya no puedo trabajar.
6: ¿De cuánto estamos hablando? Ni yo mismo sé cuánto es.
7: ¿De qué? Del...
6: Debes con los 600 euros más del refri, ¿no?
7: No, porque tengo que buscar 1200.
6: Ah, sí, con los de tu abono del que sacaste de la despensa.
7: Ajá, pero ves que ya viene el otro, lo del préstamo de los 15,000 pesos también ya viene.
6: Ajá.
7: Pero ya no es, pues ya no voy a poder trabajar el carro, pues, pero ahora no sé qué hacer. No sé si tú me puedas sacar otro préstamo para liquidarlo.
6: No, préstamos ya no, güey. Pero a ver, espérame, vamos por partes. ¿Por qué no puedes trabajar el carro?
7: Porque
6: ya me... la placa.
7: Los tránsitos de aquí de Querétaro, porque me pidieron el seguro, pues, porque me pararon, estaban haciendo revisión y me retiraron la placa, pues, y revisaron mi tarjeta de circulación.
6: O sea, te quedaste sin ingresos y te quedaste con deudas, justo como te había advertido.
7: Sí.
6: Okay.
7: Pero pues ya no sé qué hacer, pues, no sé si ya vender el carro así o regresarlo mejor, porque ya ni creo, ya me toca.
6: Primero que nada, no entres en pánico para empezar. Y segundo, el asunto del carro es tu prioridad ahorita, y tú lo único que necesitas es un seguro, ¿sí o no? ¿O cuánto es de multa o qué?
7: Pues la multa dice que sea de los 12,000 pesos.
6: ¿12,000 pesos?
7: Ajá, por el tiempo que llevo ya con vencido, pues, tu carro.
6: Ajá.
7: Y pues te quiero sacar eso, pues, no sé si me puedes prestar más dinero.
6: No, güey, no. Yo no tengo ningún beneficio sacándote del pedo que te advertí claramente que te ibas a meter. Te dije bien clarito que, ¿cómo se llama? Que ese tipo de negocios que estabas haciendo con cosas vencidas y todo ese pedo, iba a traer consecuencias, y tú dijiste que no. Y entonces, mira, vamos por partes. Vámonos a la raíz de todo el asunto. ¿Sí? Mi advertencia principal fue que te dije que no te metieras en problemas. ¿Por qué? Porque no todo sale como uno pretende, y creo que ahorita ya lo estás viendo. ¿Sale? ¿O no?
7: Sí.
6: Bueno, pues. Entonces, ahorita tú tienes que ir tomando las responsabilidades una por una conforme están, ¿cómo se llaman los problemas? La persona que te vendió el carro te tiene que responder, porque ahorita ya tienes un perjuicio por culpa de la otra persona. ¿De quién estamos hablando?
7: Pero lo que pasa es que ni a nombre de él está el carro todavía, está el nombre de otra tercera persona que se lo vendió primero.
6: Pues ahí está el pedo, que ahora vas a tener que andar investigando y viendo a quién le cae la pedrada, después de que yo te dije bien clarito que ese carro tenía que estar bien el carro, ¿sí? Así es que ahorita que ya tienes el pedo, a ver, ahora quiero ver en dónde están los amigos, porque el carro te lo vendió el taquero, ya le hablaste, si ya le dijiste cómo está tu pedo y te va a apoyar.
7: No, digo que ese es problema mío.
6: Ya ves, te lo dije claramente también, todo lo que yo te dije te está resultando. Te dije que no hay amigos, güey, y te dije que a la hora de los pedos, güey, te van a dejar solo. ¿Te acuerdas?
7: Sí.
6: Compraste problemas que ahorita te están rebotando, güey. Yo te lo advertí clarito, güey. Te lo advertí bien clarito. Con respecto del punto familiar, ¿qué piensas hacer?
7: No, de cuestión de que de...
6: ¿Sí? Es que todo esto trae un desarrollo. Tú y yo hemos venido trayendo una relación, te he venido yo diciendo desde un principio que pusieras en orden tu familia, ¿sale? Y ya has tenido problemas con Viris precisamente por lo mismo, ¿no? De que le has estado dando mucho, ¿cómo se dice? Prioridad a la cuestión económica, y ahora ella también. Ya no es uno, ya son dos. ¿Voy bien o me regreso?
7: No, sí está bien.
6: Bueno, pero te pregunto, ¿qué es lo que vas a hacer? O sea, ya está planteado el problema, ya estabas advertido y ahorita ya llegó el problema. ¿Ahora qué piensas hacer? Yo necesito que tu cabeza se ponga en orden y que no entres en pánico.
7: Pues mira, es que de esa vez que llegué con Viri, pues le dije que te iba a pedir más dinero, pues, pero se molestó y empezamos a discutir. Y ya le dije lo que me quitaron, pues, y de la multa. Entonces empezamos a pelear. Pues ahora ya me salió también el parabrisas del carro.
6: O sea, que encima de todo, en lugar de ayudarte, entonces estamos hablando de que no tienes ni amigos ni familia.
7: Sí, efectivamente.
6: Bueno, y comprenderás que la de mi parte, güey, es de rigor, ¿verdad?
7: Sí.
6: Ah, bueno. Entonces aguante y mala, porque yo le dije de todo esto. Y, ay, tengo contigo.
7: Oye, pero...
6: No ganas nada sacándote de entera. A ver, dime.
7: No, pues yo lo que quiero es que pues, me ayudes, pues tú siempre me has echado la mano, pero
6: pues sí, güey, pero necesito que me hagas caso.
7: Me has dicho que estás juntando el dinero de mi suegra, no sé si me lo prestes para salir de pedo.
6: Sí, pero no lo tengo, güey. Yo te dije la vez pasada claritito, güey, que no tenía para respaldar ningún problema. No tengo para respaldar tus 15,000 baros que debes. No tengo para respaldar nada, güey, no tengo nada, güey. Lo que pasa es que no te puedo saltar de un pedo para que te metas en más pedos. Yo necesito que tomes de soluciones definitivas con tu vida, con tu mujer, con tus hijos, con tu trabajo. Y eso es lo que te estoy diciendo. No te estoy diciendo, no estoy llegando a ¿cómo se llama? Soluciones. Yo estoy tratando como mi hijo, papá, para que me entiendas bien clarito. Y te voy a poner un ejemplo. A mí cuando lo estoy dejando que se toque con las cuentas hasta que toque fondo y ahora te toca a ti. ¿Sí? Entonces, ¿por dónde quieres empezar? Yo te voy a hacer sugerencia. Y no te voy a decir qué es lo que has que hacer. Yo simple y sencillamente te voy a hacer sugerencia. Lo primero que te voy a decir es esto. Desde hace mucho tiempo te dije, güey, que no siguieras las enseñanzas del conejo. ¿Sí? Porque el conejo hace castillos en el aire y quiere dar lo mismo que tú estás haciendo ahorita. Está retapado un hoyo y lo único que estás haciendo es cavar tu propia tumba más profunda. Segundo, la lección de la vida es esto. Los viernes son para solucionar los males. Aquí ya lo que puedo hacer, güey, y eso es lo que voy a consultar primero con Francis, güey, este remate, este carro, güey. ¿Sí? En otras palabras, tú ponle precios en el descuento. Es lo que tú debías hacer, puede que paga yo. Le vas a poner precios, le vamos a descontar todo lo que debe para ponerlo en orden, y de lo que te coge, de lo que te sobre con eso, vas a salir de tus problemas. Y esto, esta ayuda te la puedo yo brindar siempre y cuando, ¿sí?, arregles tu situación con Viridiana. Si Viridiana ya ¿cómo se llama?, se dedicó a partir de su madre, la única fuente de trabajo que tenía, ahora que trabaja y que mantenga a sus hijos. Porque tú, ¿cómo? ¿Sí? Aparte de que tienes que buscar trabajo.
7: Pues es que ya estuve viendo eso, pues, para buscar trabajo también, y ahí donde estaba antes me la dan nada más de lavador, pues, pero no me va a alcanzar.
6: Es que no, güey, o sea, así de sencillo, güey, así. Ahorita vas viviendo tu equilibrio, ¿sí? Estabas en la gloria, gastando dinero de tus hijos y la chica, y paseos y todo, y préstamos y la chica. Ahorita vienes, yo te lo dije, la verdad de la fortuna, ¿te acuerdas?
7: Sí.
6: Ahorita te vas a deshacer de todo lo que acumulaste, ¿sí? Y lo que tú hiciste en tu sano juicio, lo que te dije yo, que aclararas tu situación con Viris, que si es tu mujer o qué es contigo, qué tipo de relación, ahora no es que quieras, ahora va a ser a un juez, ¿sí? Tanto para ti como para ella. No tienes crédito bancario, no tienes tu imagen crediticia, no, nada. ¿A quién chingados se vas a arrimar? Tus amigos son culos, yo te lo he dicho desde un principio.
7: Viri me dijo que que me fuera ya sabes dónde y que
6: que te fuera a salir.
7: Sí, ella ya salió con los niños y va a ir con su papá. Dice que yo me las arregle, que porque valgo ya sabes qué.
6: Y piensa con la cabeza, ¿sí? Trae el perro para acá, güey, aquí lo vamos a guardar en las condiciones que güey, hasta que no lo puedas volver aquí para que puedas comer a trabajar.
7: Pues es que, mira, ya no sé qué hacer, la verdad. Te estaba marcando, pues, más que nada para que me ayudes, pues. Y es que siento que ya me estás regañando y ya no me quieres apoyar, pues.
6: Claro, güey, que sí, por supuesto que te estoy regañando. Por supuesto, yo, mira, yo te ayudo a ti y al que sea, güey, con una con un propósito, o sea, conóceme, güey. El propósito es que estuvieran bien, ¿vale? Yo todas las cosas que tú has estado haciendo, güey, ya las tengo previstas desde hace madre, ¿desde cuándo, güey? ¿Sí? Yo ya sabía que todo lo que iba a pasar porque yo te lo estuve advirtiendo.
7: Pues ya ves cómo es Viri, pues, y la mera neta, pues ya no sé qué hacer. Ahora estoy pensando de chingadas. Ella se la pasa palo todo el tiempo y ahorita tú me estás también y ya no
6: sé qué. No te puedo hacer una carne asada, papacito. O sea, tú también entiendes. O sea, ¿qué es lo que quieres, güey? ¿Que te felicite o que te siga yo alimentando los errores? No, papacito, no. Y tú tienes que aprender una lección y también ella. Yo claro te dije yo, güey, cómo estaban los problemas entre tú y ella y te puse varias cosas que tuvieras que hacer, ¿sí? Okay. Tienes derecho a, ¿sí? Y se te perdona porque como quiera, ¿verdad? Todo mundo la, pero las consecuencias esas sí las vas a pagar, güey. Así es que no confundas las cosas, no te estoy volteando la espalda. Te estás ganando un y es lo que te estoy dando. Ahora que si no te gusta, pues ahora sí que eres un adulto completamente, ¿sí?
7: No, pues lo es que ya no quiero que ya ni que tampoco pague tu dinero, pues ya no puedo.
6: Mira, ¿por qué no te vienes para acá y platicamos personalmente? Tienes la infracción, ¿no?
7: Sí.
6: Con esa infracción puedes circular sin problema aquí en Querétaro.
7: Pero ya sin placa y con el vidrio estrellado y todo.
6: Sí, señor. Si te dicen algo del vidrio y le dices que un camión se le metió una piedra entre las doble rodada y que te la echó y ya no supiste para dónde dejarlo. ¿Qué tan estrellado está?
7: Pues se cuenta que tiene como un hoyo en medio, está todo estrellado.
6: Pues ¿con qué le dio, güey?
7: No, pues ya mejor ya me voy a ir de la casa, mejor ya que se quede todo ya. Tengo que dejar el carro, ya me voy.
6: Mira, lo primero que tienes que hacer es calmar, ¿sí? Y te vienes con toda precaución, reflexionas todo.
7: Sí, entonces ahorita ya me voy a apurar y me voy para allá para tu casa y te voy a mandar un mensaje. Te mando un mensaje y te voy a decir cómo son del Panda Show, que esto es una broma.
8: ¡A toda máquina!
2: ¡Broma! ¡Esto está en las bromas del Panda Show! Oye, Erasto, bueno, yo se lo dije.
6: El auditorio que nos está escuchando, esto no se va a quedar así.
2: ¿Por qué no se va a quedar así, Erasto? ¿Por qué? A ver, platícanos.
6: Pues porque como buen aficionado del Panda Show.
2: Y oye, te digo, oye, pero tú pareces no sé, consejero matrimonial, economista, psicólogo. No te voy a decir qué tienes que hacer, solamente te voy a dar sugerencias. Oye, Erasto, pues yo como le decía a Ramón, o sea, jinetea la lana, jinetea a tu hija y luego también te ensarta hasta cañón. Está cañón. Oye, pero le has ayudado mucho, ¿no?
6: Sí, ya no da más falta que se lo agarre para que vaya mi arbolito.
2: Me has puesto todo en tapete. Imagínate hasta a Viridiana. Y este es un pobre tarima pendecuaro. Baquetón, pues sí, el yerno. Que... Ramón, dime, ¿por qué la broma? Erasto, a tu suegro.
7: No, pues es que ya sabe que se la aprecia mucho, la verdad siempre me ha apoyado en muchas cosas y él es fanático del Panda Show y un día le dije que se lo iba a hacer, pues, y los escucha mucho y dijo que no iba
2: Ramón,
7: a caer y pues...
2: Ramón, primero, no entres en pánico. No entres en pánico.
6: Ya me imagino cómo.
2: Ándale, imagínate toda la familia. Oye, pues préndele a tu radio. Estamos a través de la Mejor FM en cadena nacional y también a través de Claro Música en todo el continente. Así que cuando mañana escucha la repetición en Claro Música y vas a ver que a todo dar. Bueno, familia, díganme en Querétaro, ¿tú dónde estás, Erasto? ¿Dónde estás?
6: San Juan del Río City Ranch.
2: Ándale, y San Juan del Río City. Bueno, familia, díganme en Querétaro cómo se oye el Panda Show.
9: A toda máquina,
2: maldita. Vámonos hasta aquí en este 21 de agosto del 2026. No le cambies porque viene lo mejor de la semana por Claro Música. Si estás por la mejor FM, descarga. Y por supuesto, escucha completamente gratis. Hasta el próximo lunes. Buenas noches.

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0: hasta balazo nos vamos.
1: Le estoy diciendo lo que usted para mí, compadre, lo hermano que lo consideraba. Y fíjese que está yo bien enojado, pero me puse a pensar, ¿cuál vieja? No tengo ni vieja.
2: ¿Le recuerdo cuál vieja?
1: Pues dígame cuál, yo no tengo vieja.
2: La vieja de ayer.
1: ¿Cuál?
2: ¿Se acuerda cuando fuimos al bar?
1: ¿Al bar de ayer?
2: La que estaba, compadre, por un lado, sentado al lado mío.
1: Anda meando fuera del hoyo usted, compadre, está loco. Fíjese yo lo que le voy a decir. Compa, me está

0: Ah, y ya con eso tengo que asustarme, ¿o qué?
1: No, pues siempre la andas cagando. Eso era para que te fueras al suelo. Te di 10 balazos.
0: Y ahí estoy de menso. Yo pago la cuenta, no hay bronca.
1: Comedido.
0: Baboso. Guarda su pinche pistola.

0: ¿Cuál gato, güey?
1: Usted es el gato del gato del gato del gato del gato del gato del gato del gato del gato del gato del gato del gato del gato del gato del gato del gato del gato del gato del gato del gato del gato del patrón.
0: Según tú, ¿quién es el patrón?
1: Aquí lo tiene enfrente, compadre.
0: ¿A dónde? Que no lo veo. ¿Dónde?
1: Volté para abajo, no, un poquito para que vean. Ahí está. ¿En qué me quedé? Ah, no le

0: soy un hombre inteligente.
1: Son dos cosas muy importantes que debes de tener en esta vida. ¿Qué es lo que a mí me sobra y a usted le hace falta?
2: ¿Qué cosas según usted?
1: Talento y inteligencia.
2: ¿Y por qué de talento?
1: Talento.
2: Para usted el talento es esto.
1: Sí. Si usted no le cree, tóquele, pálpele.
2: Sí, talentillo gacho que tiene.
1: Pero cuando enoja.
2: Inteligencia, no acabó ni el kinder, huevón. Ya acabó el kinder, aunque sea baquetón. Plastilina 3 reprobó.
3: Ya se para.

0: Ustedes díganle, ustedes díganle. No, pero espérense, espérense. Desde y se va de la empresa.
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0: Bienvenidos a un nuevo episodio. Soy Claudia Mejía. Creo que han escuchado por ahí en las noticias sobre este gusanito, el gusano barrenador. Hoy tenemos a un invitado, es un infectólogo, es el doctor Bruno López. ¿Cómo estás?
4: Muy bien, muchas gracias.
0: Gracias por estar aquí y hablar sobre este tema. Sí da miedo, ¿verdad? O sea, sí ha como que metido miedito en la población.
4: Pues lo que se ve da más miedo, ¿no? A veces puede ser más peligroso para la vida en un corto plazo una bacteria que no vemos, pero estos como los se pueden ver al ojo desnudo, como se dice.
0: Claro.
4: O sea, la verdad es que sí genera miedo. La invasión de animales o humanos por este tipo de moscas en su fase larvaria, que son los gusanos, y que esa es una miasis, ¿no? Prácticamente es el término de miasis. Pero esta es una fase intermedia de la vida de la mosca, ¿no? Tiene que estar, llega como la mosca, se para en el tejido, puede ser incluso en una herida, en los conductos auditivos, las orejitas de las vacas, en la boca de un humano, en una herida de un pie de un paciente con diabetes, por ejemplo, con pie diabetes. Se para ahí, deja sus huevos y esos huevos eclosionan, pues se abren, digamos, y se producen la larva, el pequeño gusanito. Y una vez en mosca va a otro, se reproduce con otro macho y va a volver a buscar otro sitio donde alojarse. Todas las moscas llevan esa fase. Hay una que es bastante curioso porque ella prefiere poner sus huevos. Se llama dermatobia, le llaman la mosca peluda en algunas regiones. Aparte del gusano guardado. Se ve similar, la verdad es que la mosca sí tiene unas características en los colores. Por ejemplo, la mosca del gusano barrenador, el Coclidomia hominivorax, que es un nombre así científico, digamos, tiene color como verdáceo. Es color verde,
0: ay,
4: es grande.
0: Son esas moscas grandes.
4: Verdes, exacto, ay. Con una la espaldita así como verde.
0: Okay.
4: Y que vuelan pues rápido, a grandes distancias. Y pues se pueden diferenciar en la morfología que tienen. Lo que sí cuesta más trabajo es en la fase de larva, el gusanito, diferenciarlo de otras especies. Ahí sí, porque incluso tienes que verlo con el microscopio, ver ciertas estructuras. El problema del gusano barrenador es que puede dar cuadros graves porque le gusta el tejido humano vivo. Entonces, es un parásito obligado. Es decir, para que desarrolle todo su ciclo de vida, necesita una herida de una persona viva para que ahí siga penetrando en el tejido. Barrena, es decir, por literal su nombre, entra, va escarbando el tejido sano y hasta meterse más adentro, hacer cavidades y crear hasta... Y por arrastre, pues lleva bacterias y ahí puede crear infecciones también, ¿no? Por bacterias. Entonces, esa es la importancia que tiene. ¿Qué pasa al ganado? El ganado, pues, se enferma, ¿no? Se enferma porque se llena... Si lo dejan sin un tratamiento, penetra y le da un cuadro grave de invasión de este gusano. A la par, pues, al abrirle esas cavidades... deja que bacterias entren y le da sepsis también al ganado y mueren muchos.
0: Se puede morir.
4: Exacto. Y es tan difícil a veces en una sola puesta de una mosca de gusano barrenador, el Coclidomia hominivorax, que es el nombre de la mosca, al poner en una herida, en una cavidad, sus huevos ponen hasta 200 en una sola. Y de esos al posicionan hasta el 70%. ¿Cuántos gusanos se van a producir?
0: ¿Todos son los que barrenan?
4: Y todos al mismo par pueden ir barrenando.
0: O sea, es muy rápido.
4: Entonces, por eso a veces tienen que sacrificar al ganado. Porque ya están tan invadidos que es imposible quitarle todos.
0: Pero esto ya estaba erradicado.
4: Esto ya estaba erradicado.
0: Desde los 90s, ¿no?
4: Hubo un programa de erradicación del 70 al 92. En el 92 se declaró que era libre de México y Estados Unidos. ¿Cómo lo hicieron? Pues liberaron muchísimos cientos miles de millones de machos, pero estaban radiados. O sea, que eran infértiles, digamos.
0: Okay.
4: Entonces se reproducían con moscas hembras. Y las moscas hembras lo que tenían era producción de huevos sin larvas. O sea, eran... huevos estériles, digamos, ¿no?
0: Uh-huh.
4: Y así ya dejaron que no se reproducieran hasta que finalmente desaparecieron. Esa fue la técnica que usaron.
0: ¿Y por qué ahora regresó?
4: El problema donde no realmente, aparentemente se había erradicado, pero había pequeños brotes, por ejemplo, en Panamá, en Puerto Rico.
0: En Centroamérica,
4: en varios de Venezuela. Y por ahí había esos pequeños brotes. Con la cuestión de la inmigración y el tráfico ilegal de ganado, ahí empezó, por eso Chiapas fue la primera zona. Y de ahí, así es como hemos venido con los casos. Chiapas empezó primero el año pasado con hasta un total de... El año pasado cerró con 90 casos en todo el 2025. Y en 2026, al corte al 3 de julio, lleva ya 55 casos. y después empezó a extenderse ahora nuevamente a Hidalgo, a Jalisco, Hidalgo con 28 casos, Hidalgo con 13 de humanos, humanos con infección. Ha ganado, ha habido más. Oaxaca 39 casos, Puebla 35, Veracruz 90 casos, 24%, es el que más casos tiene ahorita en todo lo que va de este año.
0: ¿Cuál me impresiona los casos en humanos? Porque, ¿cuáles son los factores? Supongo que la mala higiene o la falta de higiene es lo que... pues provoca esto.
4: Bien lo comentaste, la falta de higiene es la primera parte de esto, ¿no? ¿Por qué? Porque si yo baño a mi perro o a mi gato, yo mismo me baño a lo mejor una vez por semana, pues dejo, o dos veces por semana, dejo que todos estos días una mosca se pare en una herida, en alguna lesión, más si es una persona ya frágil, por ejemplo, los animales, las mascotas a veces pueden ni siquiera darse cuenta, ¿no? Pero un humano, por ejemplo, con una pequeña herida, que muchos lo vemos, por ejemplo, con pacientes ancianos, ¿no? Que tienen ya algo de demencia, que solo están en cama y que pueden estar un poco descuidados porque no están al 100% con ellos, pues se le puede parar hasta en la oreja, en la nariz, y ahí dejar los huevos y convertirse en gusanos. Vamos a poner un ejemplo de un paciente con pie diabético que de por sí ya tiene demencia y que solamente está en cama, ya no comunica, tiene muy poca movilidad, y de repente pues llega, pues lo encuentran sus familiares con una lesión en su pie, con unas gusanos. Al menos para la persona que no se dedica al 100% a esto, ver los gusanos no va a poder distinguir si es una de estas de mosca doméstica o si es de gusano barrenador Lucilia, no va a saber. Entonces hay que ver de que no se trate de que efectivamente que sea gusano barrenador. Y lo siguiente es que no podemos quitarlos y echarlos a la basura. ¿Por qué?
0: Porque eclosionan de nuevamente como mosca, ¿no?
4: Y vuelven a reproducirse y a contaminar el ambiente otra vez y a infectar otros pacientes o huéspedes. Entonces lo que necesitamos es quitar la mayoría. Recomienda, si no tenemos en ese momento la posibilidad de que nos ayuden a supervisar qué sea, echarlos en un frasco con alcohol. Con alcohol prácticamente se preservan intactos. Mueren, pero se preservan intactos los gusanos. Echamos una porción en alcohol y lo demás tenemos dos opciones. Una es incinerarlos o inundarlos de alcohol y dejarlos en un recipiente cerrado. Aparte de las muestras que ya tenemos, ¿no? O jabón, agua de jabón y dejarlos ahí encerrados. No recomiendan enterrarlos para que puedan reconocerse al microscopio de qué se trata. Si es Lucilia, si es la mosca doméstica, no pasa nada, ¿no? Finalmente tenemos muchos años viviendo con ellos. Lo ideal es tener mosquiteros, una buena higiene, si se encuentran, reportarlos para ver de qué se trata.
0: ¿Estas son como medidas ya teniendo ahí al gusano?
4: Sí, hay que ir a atenderse porque sí tiene sus cuidados cómo retirar estos gusanos. A veces si uno los retira nada más, la misma persona familiar del paciente los retira, puede a veces también lastimar al paciente, puede favorecer que también haya una infección. En este momento que como vemos vamos en incremento de casos, sí es importante cada vez que lo tengamos, reportarlo y o acudir al centro de salud, a la clínica familiar, para que sea revisado.
0: ¿Qué otra medida importante de las que ya hablamos para reforzar?
4: El cuidado de pacientes que están postrados en su cama, pacientes que son inmóviles, pacientes que tienen alteraciones neurológicas que no permiten sentir incluso dolor a veces o comunicar qué problema tienen. Esos son los que deben tener especial atención e incluso hacer una rutina diaria o cada vez que se haya el baño de estos pacientes, el aseo de ellos, revisarles orejas, revisarles la nariz, revisarles la boca, e incluso hasta las cavidades.

0: Digamos que hay que reportarlo para, ya tengo el número, es el 800-751-2100. Él es el doctor Bruno López, infectólogo. Gracias por estar aquí.
1: Muchas gracias.
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1: ¿Y dónde anda, mija? Que ahí le voy.

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0: 740.

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1: Muy buenas, buenas y lluviosos.
2: Cuando quieras.
1: Días. Ya es sábado, no vi que ya la habías abierto. Ya es sábado, 22 de agosto. Hoy es sábado drink. Ahora sí que el día de hoy se le tiene que dar al cuerpo lo que quiere. Y el día de hoy mi cuerpo quiere café y pan y una cama para estar acostada todo el día, porque con este clima se antoja no pararse. Así que
2: la ruca quiere pelenga.
1: Tú dijiste que tenías un aviso muy importante que decirles.
2: Ah, ¿yo?
1: Sí, que porque estábamos aquí, que tenían que valorar, ¿qué?
2: Sí, tienen que valorarnos porque, como ustedes sabrán, hay varios encharcamientos en la ciudad, ¿verdad?
1: Ajá.
2: Y así que valórenos porque hicimos Circo Maroma y Teatro
1: para poder llegar aquí al programa.
2: Gracias.
1: Así es, la verdad
2: hoy
1: es que
2: hoy es sábado de echar pata, así como está.
1: Hoy es sábado de ahorcar rucas.
2: ¿Por qué te da miedo, güey?
1: Sábado de ahorcar rucas.
2: ¿Eh?
1: Nada.
2: No, yo no
1: ahorco.
2: Dilo.
1: Sábado de ahorcar rucas.
2: No, pero más lento.
1: Sábado de ahorcar rucas.
2: ¿Y son las de
3: 1500?
2: Claro.
1: Mira, tan rápido ya nos llegó mensajito de audio.
2: Por eso, oye.
1: Ay.
2: Hace un rato usted estaba circulando ya por
1: dos por mensajitos. Calidad,
2: por aquel lado, tenga precaución porque hay mucha agua.
1: Ahí va, mensaje de audio.
2: A ver.
1: Ya.
4: No pasa nada. A la hora que gusten, que al cabo, ¿qué? Estamos para esperarlos. A la hora que ustedes gusten. Menos mal que empieza a las 7 el programa.
2: Mira.
4: Está bien, no pasa nada. 7:45, ¿qué? Son 45 minutos después.
1: Son 45.
4: Muy buenos días, señorita Diablita. Muy
1: gracias, buenos días.
4: Muy buenos días, muy buenos días a todos ustedes. Un excelente inicio de día.
1: Excelentísimo inicio de
2: un saludo para este vato.
4: Nah, pues siempre ponen lo que ustedes quieren.
1: Ah, ya déjamelo en paz,
2: días,
1: pobrecito.
2: Amigos,
1: otro mensaje de audio.
5: A ver a qué hora,
1: ay,
5: hora.
1: Perdón.
5: Primero buenos días.
1: Buenas noches, si tuve, dormí a gusto.
5: No llegaba.
2: ¿A poco?
5: Buenos días y bienvenidos. Aquí los estábamos esperando.
1: Gracias.
2: Ahí te va.
5: A ver, checamos la diablita, a ver si no llegó mojada, por favor.
2: No, llegó empapator, mijo.
1: El día de hoy sí llegué empapada. La neta es que estaba en las calles de mi colonia súper inundada, no se podía salir.
2: Quisieras estar en las calles de tu colonia, bebé.
1: Tuve que rodear porque de plano el día de hoy no había salida. Por la calle principal.
6: Ay, qué hombre tan salvaje, tan luchón.
1: Ay.
2: Oye.
1: Bueno, ya llegó el dormido. Se quedó dormido, pero
4: bien a
1: ya
4: gusto.
1: Llegó.
2: No, pero
1: qué envidia te tengo, qué envidia.
2: Güey, está como los viejitos este.
1: ¿Cómo?
4: Estoy viejito,
2: compadre.
4: Se duerme
2: a las 9 de la noche y le decimos a las 7 y llega a 7:20.
1: Oye,
2: 7:40.
1: Tú decías que eras abrontosaurio, creo que ya le cambió.
2: Sí,
1: ya no.
2: Oye, no, ya
1: dando el viejazo, Elvis.
4: No, ya lo di. O sea, yo estoy consciente de eso.
2: No, y lo comprobamos que fuimos a la arrolladora, güey.
1: Ah, no manches, sí, te manchaste, ¿sabes? Yo pensé que ibas a estar bailando, que me ibas
2: a
1: sacar a bailar.
2: A las 10 y media ya tenía sueño este vato.
1: Ya
4: me quería regresar, yo ya tenía frío.
1: Dice,
4: sí, ¡ey,
1: hoy es día del bombero! Por si no sabían.
2: Claro que sabíamos.
1: Feliz día a todos los bomberos que no se pisen la manguera por ahí, pero que gracias a...
2: A ver.
4: Cállese, presumida.
2: Que no van.
1: Ay, bueno, si quieren pisarse la manguera, písense la manguera, pues.
2: Maldita morucera.
4: Eso.
1: Pero saludos a todos, que pasen un excelente día y pues gracias ahí por apagarnos los incendios que luego
2: la neta, un fuerte abrazo a los carnales porque sí se rifan bien recién.
1: Sí, son héroes sin capa, la verdad sí.
2: Simón.
1: Eso sí son héroes sin capa.
2: La
1: ¿tenemos
2: neta
1: otro mensajito de audio?
5: Ah, como estuvo el clima, la verdad estuvo muy a gusto.
1: Mira, yo la neta ni sentí que lloví, yo nada más
3: prácticamente
1: me paré.
3: Prácticamente toda la noche llovió, ¿eh?
1: Me paré y dije,
2: oye, ahorita que
1: estamos
2: tocando el tema de la lluvia de anoche, no, ya hablando en serio,
1: no,
2: si están circulando por aquellos lados, por la avenida que es México,
3: ajá.
2: Tenga precaución porque sí estaba, hay varios encharcamientos que yo no había visto en aquella avenida, ¿verdad? A tan temprana hora, pero bueno.
1: Oye, como que vamos de peor a más peor.
3: Oye, ahorita que dicen de...
1: Es que las calles están inundando bastante.
3: Y están horribles, todas, están feas, todas.
2: Neta que siento como que si tuvieran acné.
1: Lo que te iba a decir.
3: Es peor, ¿para qué, cráteres.
1: ¿El humano para qué tiene
2: ¿para qué
1: ganas de ir
2: a la luna?
1: A conocer la luna.
3: Eso te iba a decir, ¿para qué quieren ir a la luna? Venga, se puede Vallarta.
1: Sí, exactamente. Así. Si pueden venir a Vallarta.
2: ¿Cómo está su colonia? ¿Está mojadita como nos gusta o cómo?
1: Como nos gusta.
3: Horrible. Imagínate, tienes que con mucha precaución porque ahorita con el agua los baches no se ven.
1: No, no se ven los
3: no
1: baches.
3: No los percibes.
1: Y ahora sí que tienes que tener también mucho cuidado cuando vas manejando, porque si le metes velocidad y te frenas, te estampas. Y por ejemplo, esto va para todos los motociclistas, todos los motolocos, que el día de ayer se me estaba estampando uno y el otro día me dice, fíjese, no manches.
3: Lo que pasa es que luego quieren rebasar por la derecha, ¿no?
1: Exactamente. Me quiso
2: fíjate, vieja lenteja.
1: Sí. Así me dijeron. Quiso rebasarme por la derecha.
3: Oye, así hablan por una.
1: Pero lo bueno es que yo no venía a velocidad recia, o sea, venía como estaba inundado, venía bien
3: pues
1: despacito.
3: Tienes que ir despacio.
1: Pero ni siquiera puso direccional, ni siquiera volteó nada. Luego tenía las patas arriba y nomás se metió. Hijo de la mañana, le pité y yo. Lo
2: la
1: bueno
2: neta,
1: es que no tenía
2: que
1: carro
2: dijiste
1: al otro lado.
3: Y luego se lo cobran a uno como que si sirvieran para algo, ¿eh?
1: Yo dije, espérame. Este carbón medio.
2: No. La neta dijiste, váyanse a la.
1: Así dije este lentejo carbón. Este carbón lentejo.
2: Ay.
3: No, neta, tomen mucha precaución.
2: La neta, sí, extreme precauciones con pavimento mojado.
1: Exactamente.
2: Hasta con empedrado mojado, carnal, porque la neta, gracias.
3: Si van a ir a alguna parte, pues váyanse un poquito más temprano para que vayan más lento.
1: Y recuerden que un minuto puede cambiar la diferencia.
3: Un segundo te cambia la vida.
1: O sea, por decir, sí. Exactamente, un segundo.
2: Por cierto, me volé la llanta, gracias a un bache.
3: Otra vez, ¿y quién lo paga, compadre?
1: Ah, después.
2: Yo, mi bolsa,
3: güey. ¿Quién lo paga?
1: Y después dice que yo soy la que estoy dando banquetazos. Y acá mi compadre.
3: Ese es diario, ese es siempre. Ese es siempre.
2: Güey, ese banquetazo fue, ¿cómo lo podemos llamar? ¿Un hoyazo?
3: Un hoyazo, un charcazo.
2: La neta que hasta la almorrana me reventé, güey.
3: No manches, no, todo estuvo peligroso el asunto.
2: Hasta la pichi.
3: Oye, entonces dice, Día Internacional, ya investigué, Día Internacional de Bomberos en México.
2: Claro.
3: Recuerda la creación del primer cuerpo de bomberos en Puerto de Veracruz en 1873.
2: Ah. También,
3: hoy fue, hoy es día...
2: Que me imagino que anoche se rifaron, ¿no?
3: Yo creo que sí. Yo creo que sí. Ya es que de repente se caen árboles, ramas y...
2: O sea, ramas, los encharcamientos que se quedan los coches varados ahí.
1: Sí, también.
2: Un abrazo y un fuerte
1: saludo. También cuando hay tormentas tropicales, huracanes, ellos son los que están ahí.
2: Sí, la neta. Un besito a la manguera de bombero.
3: ¿Quién apagó el aire?
1: No, no estaba prendido. Ni empieces que no estaba prendido.
2: La neta, estás como viejito, bien renegón, loco.
3: De todos modos, le voy a quitar el control.
2: Oye, hasta la voz toda aguardientosa,
3: neta, es que me acabo de levantar, compadre.
1: Manda un mensajito. Así es, Diabla, con un minuto marca la diferencia. Saludos, así es.
3: Sí, correcto, también dice.
1: Y llegar un minuto tarde, pues ahora sí que dijera el dicho, más vale tarde que nunca.
2: No, más vale un minuto tarde que un minuto de silencio.
3: Sí, tranquilos, así, hay que manejar. Y más aquí en Puerto Vallarta, que están bien feas todas las calles. Compadre, ni en moto se puede andar ahorita. Ni en moto, tienes que andar con muchísima precaución. Porque no sabes si está alguna rendija abierta o hay algún bache. Y neta, no se perciben. Ahorita con el agua no
1: se perciben. La neta es que no se perciben.
2: Y más si tienes vista pornográfica, pues ahí te encargo, ¿no?
3: Ya sé,
1: imagínate,
3: pura riata
1: de
3: uno.
2: Si andas manejando vista del bizcocho o vista de
1: la diabla,
2: de la
1: más
2: diabla.
1: Bien.
2: Morucera.
3: Ella ve peor que uno.
1: Sí, eso que no estoy, y eso que no estoy de tu edad.
3: Y no. Sus lentes son para ver más allá de lo evidente.
2: ¿Cómo? Más allá del sol, bebé, dijera yo.
1: Con mis lentes, cuando te los pones, ves hasta el aura. Déjenme otro mensajito de audio. Ahí va.
7: Sí, cierto. Más vale tarde un minuto. Pero tiene que pasar 46. Hay que explicar.
1: Pues sí, compadre, pero imagínate si me venía recio y corriendo.
2: No, ojalá que te viniera recio y corriendo, güey.
1: ¿Tú cómo te vienes? ¿Tú cómo te vienes?
2: ¿Yo?
1: Sí.
2: Que escuche el punceo y...
1: No, pero hasta eso también quiero...
3: Chisguete.
1: Quiero, oigan.
2: ¡Chisguete!
1: El pariente hoy bien portado, bien amable, bien...
2: Soy bien caballeroso. Portado, soy amable.
1: Me habla,
2: sí.
1: Me dice, güey, no te vengas por atrás, bueno, está bien feo.
3: Se preocupa.
1: Sí, bien, sí, se preocupó.
2: Dije, no, está bien feo.
1: Sí me quiere, porque ya ven que se la pasa nomás hingándome. Dije yo, ay, a pesar de que nomás se la pasa molestando.
2: Sepa que me ibas a reclamar a nivel municipal.
1: Sí me quiere.
3: No, es que sí es bien compa. Ahora que dice que anduve de gira, fue el único que estuvo atento, compadre. Fue el único que estuvo atento.
1: Sí, no, pues yo, porque no sabía.
3: ¿Ontas? ¿Qué estás haciendo? ¿Por dónde vas? ¿A qué horas le caes? ¿Y con quién vienes? ¿Y a qué horas? Es el único que estuvo atento.
1: No, es neta, que sí, sí, ese es compa.
3: Oye, regrésate por allá, compas. Ira. Vete por tal ruta y le vas a caer más rápido para acá, hacienda.
1: Y no grabes, porque si no te va peor.
3: Ey. No, yo ni en cuenta. Yo ni en cuenta. Las noticias que se percibían allá eran otra cosa. Te decían otra cosa, ¿no?
1: Pues sí. ¿Hay otro mensajito de audio?
7: Tú dile, yo me puedo ir o venir por donde yo quiera, diablita.
2: ¡Eso, enfermo!
7: Contéstale eso.
1: ¿Para que sí?
7: Ah, y los audios no se escuchan cuando los ponen.
2: Ah, ok, ahorita lo checamos, carnal.
3: Hay que revisar, ¿verdad?
1: Ay, ¿en serio no se escuchan?
2: Ah.
1: Ay. Ok, perfecto, sí, perfecto,
2: ya,
1: perfecto.
2: Ya lo checamos, carnal, perdón. Ayer con la lluviecilla.
1: ¿Cómo que?
3: Aquí se me engambrea todo.
2: Ajá. Es que se metió el agua, no hemos impermeabilizado. Ahí si alguien quiere impermeabilizar.
1: No, sí, déjalo, no te estamos ignorando. Estábamos queriendo resolver el tema este del audio.
2: Para que veas que no te ignoramos, así déjalo, te vamos a recordar.
8: Nah, pues siempre ponen lo que ustedes quieren.
3: Pues sí. Por eso es nuestro programa, compadre.
2: Pues sí, nosotros producimos.
3: Pues sí.
1: Me están diciendo que no se escuchan los audios. Ok, no, ya a partir de ahorita se van a escuchar los audios, no se preocupen. Pues ahora sí que, ya, como que estaba medio apagado aquí, ya vi el botoncito. Pero ya ahorita lo prendo.
3: La diabla tiene la culpa siempre.
1: Ahorita prendemos los botones.
2: La diabla quiere que le aprieten el botón. ¿Quién se apunta?
1: Apriétenme el botón.
2: ¿Quién se apunta?
3: Oye, por ejemplo,
1: como la carito y que quiere darle vueltas a mis botones.
3: Por allá por donde andaba, así hablan como la diabla, así. Ahorita se lo arreglamos.
1: Mira, mano, es que ahorita no le vengo. Ahorita no le vengo manejando a esa.
3: Neta,
1: estamos,
3: oye, no
1: llevas
3: a reírme o ponerme serio.
2: Por aquellos lados, pero la neta, güey. Hay unos que le exageran. Por ejemplo, si vas a Ciudad de México, hay unos vatos que se le hacen. ¡Neta, ñero!
3: ¿Es en serio? ¿Es en serio?
2: ¿Qué? Sí, sí.
3: ¿Neta, te estábamos esperando?
1: Neta, ay, no, qué feo hablar.
3: No, pues es que... Pues
1: mare.
3: Es su acento, pues.
1: ¡Mare! Ay, no.
2: ¿Qué estabas diciendo?
1: ¿Qué estabas diciendo?
3: ¿Quién me jaló mi cabello?
1: ¿Quieres un taco de cochinita, pibil?
3: No, pero sí hablaba muy...
2: ¿Quieres tu sopa de... Amigo, tenemos sopa de Lima.
3: De Lima.
2: Y cochinita, pibil.
1: Quiero.
2: Y queso de puerco.
1: ¿Quieres un agua chica o un agua grande?
3: No, pero neta, qué rico comí todos los días.
2: ¿Me voy a echar un pedo?
1: Sí.
3: Delicioso.
1: Ay, no seas cochino. Sí se escuchó.
3: Sí soy yo, güey.
1: Ay, no. Qué puerco eres.
2: Espérate, aguanta.
1: ¿Cuántos días te fuiste de gira, Luis?
3: Fui a ver jueves, viernes, sábado, domingo, lunes, martes. 8 días.
1: Oye, ¿y de casualidad ya no encontraste una morrita?
2: Ah,
1: oye, sí, cierto. Dijiste que nos ibas a traer camotes.
3: Eso les traje, puro de eso.
2: Mande.
1: No, pero yo sí quiero el físico, el camote para echarlo
3: con si por allá andaba, ¿qué?
1: Que si no agarraste una pompita por allá.
2: ¿Tú crees que no?
1: Pues es que ya ves que cada que va a un lugar el Elvis conoce a una chica nueva y ya cuando regresa me dice, mira, esta chica. Elvis, ¿otra?
2: Y me va a mandar dinero, dice todavía.
3: Sí.
1: Y lo dice, mira. Ya me mandó para los tacos.
3: ¿Qué mande ahorita?
1: ¿Otra? Elvis, en vez de tú mandarle a ella...
2: No, a ver.
1: Ella te mantiene.
3: Es que
1: mantiene.
3: Si se ofrecen, oye...
1: Oye, ¿qué sugar, mami? Yo quiero un sugar daddy.
2: ¿Cómo?
3: Yo, ¿cómo voy a negar que me den esas bendiciones?
2: Estábamos intentando descifrar...
3: Ajá.
2: ¿cuáles son tus métodos de enamoramiento, güey?
3: Sí, los escuché. Allá donde andaba, los escuché toda la mañana.
2: Para que veas. Pero, no, ¿cuáles son tus métodos, güey? Para que las mujeres caigan rendidas a tus pies.
1: Ponle música.
3: Antes de seguirle, espérense, sí, ahorita que me acuerdo. Ahorita que me acuerdo, allá donde andaba, les pedí que descargaran la aplicación, entonces ya los están escuchando.
1: Súper bien.
2: ¡Vámonos, precioso!
1: Dice, nos manda mensaje, ese así déjalo es bien tóxico. Ahora de novio, no quiero ni saber, diabla, te amo, bebé. Te amo. Pariente, un beso en el Nice.
2: Ah, ¿en
1: y
2: dónde?
1: Saludos, mi pelvis de oro. En el Nies, dice.
2: ¿En el Nies? Ahí te hago un saludito para ti, carnal.
1: Es que lo...
3: Chihuahua. Exactamente.
1: Y nos mandan otro. Espérenme. Necesito conseguir pluma y papel. Esta información vale millones. Por favor, música catedrática para que nuestro máster...
3: necesito que manden este saludo antes que se me olvide.
1: Vale. Bueno, ahorita mientras le mando un beso a mi bebé.
3: Manden un saludo. La neta ya no está escuchando porque ya dejé que descargaran la aplicación. En Libres Puebla,
1: oye,
3: compadre.
1: Pero tienes que grabarme ahora que no ando maquillada.
3: Pero tú eres hermosa como siempre.
1: Ay.
3: Andes o no andes bañada.
2: ¡Ah, vieja morusera!
1: ¡Qué bárbaro eres! Neta, ¿cómo se llaman?
3: Se llama Libres Puebla.
1: Un saludo a Libres Puebla de parte de sus amigos de La Mejor 99.9 de aquí de Puerto Vallarta. Yo soy tu amiga Olivia, señor La Diabla, y pues un beso hasta allá.
3: Pa mi mamá Rebe y pa mi papá Juan.
1: Pa tu mamá Rebe y pa tu papá Juan.
2: ¿Son tus suegros o qué?
3: No, o sea, me tendieron requete bien allá.
1: Ay, te dieron neta comidita y todo.
3: Uy, vieras qué delicioso.
2: ¿Te dieron camote por el oyuki o qué?
3: Mira.
2: ¿Te ahogaron el chile o tú ahogaste el chile?
3: Comí algo que se llama michotes.
1: Ah, sí, los conozco.
3: Mole.
1: No los he probado, pero
3: mole diario todo el día, quería.
2: ¿Dijiste michote?
1: Oye, ¿y dulce? Yo tengo unas hartas ganas de aprender a hacer mole así con mis propias manitas.
3: Bien delicioso estaba. Ay, y luego,
1: Y no nos trajiste, Cuyello.
3: Puro camote les traje, te estoy diciendo.
1: Oye, hubieras pedido por lo menos un medio kilo. Dice, en Libres Puebla vive mi primo Poncho, el hijo de mi tía Martina. Ah,
3: Saludos
1: al primo Doña Martina. Poncho y a Doña Martina.
2: Oye, la neta, ni una semita nos
1: trae. Ah, que la tía Martina hace un mole también. Oh, irá para chuparse los dedos.
3: Y luego, aparte, está muy bonito.
1: Sí.
3: Las personas que han ido a Talpa, haz de cuenta, sí, güerito, Talpa, todo... todo adoquinado, todo bonito, todos bañados, sí.
1: Ay,
2: está
1: qué
2: muy ay, ay, ay.
1: Pues a ver cuándo nos invitan, señora Rebe,
2: queremos
1: por allá.
2: Ir a Puebla, ¿eh?
1: Ajá, queremos ir a Puebla, pero también queremos mole. Te perdí a que nos manden por ahí un kilito de mole, ¿no?
3: Voy a decir. Y luego
2: la canción de qué lindo. Qué chulo es
3: algo
2: Puebla.
3: Que nunca había tomado y
1: dicen que está cerca de Huamantla relativamente.
3: Sí.
1: Que por
3: sí,
1: cierto, dicen que Huamantla no existe, pero yo ya fui y ya veo
2: ¿cómo
1: que
2: no?
1: Sí,
2: ¿cómo no? Si existe, güey, Huamantla,
1: sí,
2: Tlaxcala,
1: existe.
2: ¿Cómo no?
1: Y en la entrada
3: es como dicen
1: está
3: que
1: en la entrada está una estatua con un toro y unos huevotes.
3: Ah, también pasé por ahí. Sí, pasé por ahí también.
1: Que, por cierto, se los acaricié.
2: ¡Ah!
1: Obviamente.
2: Oye,
1: tenía que hacer la foto.
2: ¡Ah! No,
3: a mí nunca se me hubiera ocurrido acariciar los huevos al toro.
1: A mí sí, hasta la foto.
2: Ya bien, no sé por qué me salió la diabla por escribirte así, güey. A dándole unos arriones a los blanquillos del toro.
1: ¡Ay, papaya
3: de Celaya! El clima, compadre, el clima...
1: Ah, sí.
2: Diabla.
1: El clima es el mejor.
2: Diabla.
1: Está como el día de hoy aquí, pero está todo.
2: Diabla.
1: ¿Qué quieres?
3: Déjale hablar.
1: ¿Qué quieres, cañijo? ¿Qué?
2: A ver, pero ¿cómo? A ver, quiero verte para yo describir a la gente cómo frotabas.
1: ¿Cómo frotaba los huevos?
2: No, pero ¿cómo hace Carlitos del
1: Douglas? Ok. Ya no quiero ser adulto. Pone las dos manos enfrente. Ajá. Y hace como que si va a apretar algo. O sea, imagina que están los huevos. Y luego, suavemente con la mano derecha, soba. Y suavemente con la mano izquierda, soba. Y ya para rematar, tres apretoncitos. ¡Tum, tum, tum! ¡Miki, miki, miki!
2: Y listo. Y nomás escuchaba.
9: ¡Échala pa'l suru!
1: Que, por cierto, ahorita está la feria allá en Huamantla.
3: En Huamantla,
1: es
3: sí,
1: la Huamantlada.
2: Sí. Huamantlada se dice.
1: Que, ajá, la Huamantlada, sí. Y
3: sueltan toros, algo así me explicaron.
1: Que sueltan toros, sí. Ah, la
2: bien, pero,
1: pamplonada.
2: Oye, a ver.
3: ¿Cómo pamplonada?
1: Como tito de pamplonada.
2: Espérame. ¿Qué? Lento.
3: Así les apachurró.
1: Así les apachurré.
2: Una, dos, tres, ¿cómo?
1: Miki.
2: Vámonos a música.
1: Vámonos a música.
2: Cochina.
1: Y regresamos. Ah, mira, dice, ahí está el primer dato de enamoramiento del Pompis. Las mentiras. Le dijo a la Diabla que sin maquillaje se veía hermosa. No te creas, Diabla. Oye, ¿y así me quieres enamorar tú también? No, híjole, te vas, pero que si derechito a comer mole. Vámonos a música mejor.
2: Vámonos.
1: Vámonos con esto que es Fuertes Declaraciones de Lucero. Regresamos la cruda morning show.
2: Pero es neta, valórenos,
1: La
2: oye,
1: neta sí.
2: Estar echando patrulla.
1: Acostados, patrulla.
2: Oye, estaremos, estaremos en la patrulla.
1: En la patrulla arriba.
2: Chopeando la concha.
1: Chopando la concha. Ya. Fui yo.

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1: 8-6. 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

0: regresamos.
1: ¿A poco?
2: Mira, mira, todo lo que trae uno en la bolsa, de ¿cómo se llama? ¿El neceser?
0: Ajá.
2: El neceser. Todo lo que trae uno, mira. ¿Esto qué es? Dice Blog SPF 50 más. ¿Qué es esto? Brush.
0: Esa es protector solar.
2: ¿Esto qué es? Colosal, es... bubble, colosal.
0: Ese es este...
2: ¿Para las pestañas?
0: Para las pestañas, efectivamente.
2: Ay, ya voy aprendiendo.
0: Ya vas aprendiendo.
2: ¿Esta onda qué es? ¿Esto que parece paleta?
0: Esa es tinta labial.
2: Tinta labial. Es... ¿Se pone tinta en los labios?
0: Claro.
2: No. O sea, no nomás es el bálsamo.
0: O sea, es como... No, es que yo no me pongo... Pues ahora sí que le dicen pintalabios, labial. Yo no me pongo labial. Ese es otro...
2: ¿Y este tripié, compadre? ¿Trae un tripié?
0: Este es otro para las pestañas.
2: ¿Este es para las pestañas también?
0: Sí, acá hay otro maquillaje. Esta es base. Este es
2: ¿trae
0: contour?
2: ¿Trae un pilichero, compadre?
0: Este es polvo compacto. Este es...
2: Una lata de chícharos, compadre. Trae aquí adentro.
0: Tenemos un poquito de audio. Ahí les va el audio.
3: Échale.
4: ¿Cómo estás, mijo? Ahorita sí es... ¡Pariente!
3: ¡Ey!
4: Un beso en la tuerca mojosa, mijo.
3: ¡Uy!
4: Así está mojosa. Así que te mando un beso.
3: Gracias, bebé.
4: Al Elvis, Pocho, le mando un apretón de nalga. Y a ti, Diabla, un abrazo.
0: ¡Ay, qué bonito! Gracias,
3: carnal.
2: Mándame los tacos.
3: La neta, la tuerca está más que mojosa. Está...
0: ¡Oxidada! El día de hoy está oxidada.
3: ¿Qué tanta ¿qué te lluvia? Pasa?
2: De tanta lluvia ya.
0: Dice, buenos días, aquí nomás la mejor 99.9.
2: Eso.
0: Ese es así déjalo. No tiene nada que hacer, pariente. Un beso en el chiquistriquis. Saludos para todos, diablita hermosa, preciosa.
3: ¡Ay, el besito en el chiquistriquis!
0: Besito. Dice, los mitotes. ¿Cuál es mitotes? A ver.
2: ¿Quién es mitotero?
0: ¿Quién es mitotero?
2: Que uno viva para el mitote. Oye,
3: no, no,
2: qué
3: no.
2: Bonito es eso.
3: Los mitoteros están de lunes a viernes de 12 a 2 de la tarde. En la mejor FM.
2: Así es.
3: Con el muñequito de rosca.
2: Oye, ¿qué?
0: Ay, qué cuyello.
2: Qué rico es.
0: Déjame
2: el mitote, compadre, la neta.
0: ¿Qué? La neta, sí.
2: Es delicioso el mitote, el chile.
0: Mira, ¿sabes qué hubiera compadre? Querido ser?
2: ¿Qué?
0: Psicóloga.
3: ¡No!
0: Esos,
3: ¡no!
0: Esos
2: imagínate, se sale más traumado.
0: Todo. Todos se queman. Que si la mujer dejó al marido por Y, X, Y, razón, ajá. Z, todo se quema y hasta consejos le da. O sea,
2: sí.
0: Y no, si su tanito no sé qué, no, todo el chisme completo se sabe.
2: ¿Pero tú crees que ellos no quieren decir qué estúpido estás ahí?
0: Pero imagínate.
2: ¿Para qué vuelves con esa?
0: Obviamente, ay, pero ay, imagínate.
2: ¿Sí quieren decirles?
0: ¿Todo si eso? después conocen a la persona en discordia, ¿no? O algo así.
2: Ajá.
0: Y las ven así en la calle. O que le puso el cuerno a esta. Así con ganas de decirte, no, mijita, ¿qué haces ahí? Este vato te puso el
3: cuerno. ¿Te animarías?
0: No. No, pues es que obviamente como psicóloga, pues obviamente tienes que,
3: o sea,
0: que guardar silencio, ¿no?
3: Wey, o sea.
0: O sea, ser profesional, güey, ¿qué te pasa? O sea,
2: ¿te imaginas?
0: Eso no es algo astérico.
2: A la diabla de psicóloga.
0: Pero
3: no.
0: O sea, wey, tirar
3: se
0: factos,
3: las cosas. Bueno,
0: tirar factos. Ey, es que es eso, a veces me olvida todo. Entonces
3: que
0: yo
3: estoy
0: podría
3: seguro
0: ser
3: con
0: psicóloga.
3: La diabla, si fuera psicóloga, yo sí estoy seguro que sabría guardar perfectamente.
0: Claro que
2: se
0: sí.
2: Le olvida todo.
3: Todo se
0: me
3: le
0: lo
3: olvida,
0: llevaría
3: güey.
0: A la tumba.
2: Pero al momento sí les va a decir.
3: Ah, no, al momento.
2: Es que estás
3: se
2: bien mensa.
3: Se le va a ir el hocico de más.
0: Sí, al momento sí le doy así. No manches, qué lenteja estás. ¿Yo que tú? No, mira, te la
3: pero
0: aplico.
3: Debes
0: mira,
3: de
0: mijita.
3: El...
0: Por cada taza de arroz van dos de agua. Él ya te la aplicó.
2: Ahí está,
0: eres libre, aplícasela dos veces. ¿Para qué te vas a aguantar las ganas?
2: Como una vez yo fui con el primo de un amigo. Oilo. Me platicó que fue al psicólogo. Que mandaron a su niño de la escuela al psicólogo. Porque ahorita ya ves que se usa. No hay que reprenderlos. No es que no sé qué tanto. Entonces, la directora mandó al niño al psicólogo. Fueron el papá y la mamá. Y resulta que la persona que ocupaba el psicólogo era la mamá, compadre.
3: ¡A la bestia!
2: Y se agüitó y nunca volvió.
0: Tenemos otro mensajito.
3: Échale, bebé.
0: De audio, ahí va.
4: Si la diablita fuera psicóloga, ya sería su loco, personal.
0: Otro mensaje.
5: Hola, diablita, ¿cómo estás?
2: ¿Para eso?
0: Hola, sí, déjalo, muy bien, gracias. ¿Y tú?
3: ¿Para eso quería?
2: Manden tacos.
3: Hola, por cierto, lugares para que nos recomienden del desayuno, ¿no?
0: Sí, sí, sí, oye, lugares.
3: Estaría bien, perro, un menudito, ¿no? Ay, ay, ay,
0: sí.
2: Traigo 20 pesos padres en su mouse, compadre.
3: ¡Vamos, chiquito!
0: Yo traigo 5 pesos. No.

0: escuchaba, perdón.
1: ¡Ese
0: perdón.
1: Loco soy yo!
0: Pero déjame, déjame, te digo que... Mira, nos está mandando un mensajito, un video, perdón. Y, oye, va por donde yo vivo.
2: No, ya es sí. por la Avenida Nueva, ¿no?
0: Sí, váyanse es por la Avenida Nueva. ¿Eh? Es que de lo que ustedes no saben... Estoy viendo aquí un video que va la entrada.
1: Y está inundada, güey.
0: Que va la entrada. Oye, me gusta su carro.
2: Compa, me gusta su carro.
0: Compa, me gusta su carro.
2: Está bien,
0: pero
2: perro
0: ve,
2: y chido.
0: Qué bueno que no pasé por ahí, o sea.
3: Llega hasta arriba de las llantas el agua, ¿eh?
0: Pero, es la pipa, es que es la pipa. Pues sí, me gusta. Me gusta su carro porque sí pasa. Morra, me gusta su carro porque sí pasa el agua.
1: No, pensaste que era un Jeep. Por eso.
3: Ey, por eso.
0: Yo también quiero una jipeta. No.
3: Saludos a los del Global, con mucho condado, por favor, Ana.
0: Dice, Diablita, aquí nomás la mejor 99.9 por siempre, Tacos El Arroyito.
2: Ay, sí.
0: Ay, Tacos El Arroyito, pues estoy esperando los
2: tacos. ¿Qué?
3: Oye, ¿cuánto nos dan por 200 pesos?
0: Traemos 200 pesos. ¿Cuánto nos da por 200 pesos?
3: ¿Para qué me ajusta con los chiquillos? ¿Eh?
0: Somos cuatro aquí en la estación.
2: Oye, le ponemos el billete y ¿para qué me ajusta, oiga?
0: ¿Para qué me ajusta? 200 pesos y 50 centavos que sobran por ahí en mi cartera.
3: Yo traigo otros 3 pesos.
2: No conocía la pobreza hasta ya, que trabajé ya, en radio, carnal.
3: Ya, sí,
0: ya son 203 pesos con 50 centavos.
2: ¡Ay, acá hay 2 pesos!
0: ¡Ah, 205 ah, no, pesos uno, con uno, 50 uno. Centavos! ¿Quién da más?
3: Otros 5 pesones.
2: ¡Vámonos!
0: Ah, Chihuahua, estás deforme, compadre.
3: Dale, la bolsa los traigo.
2: Has de ser perra de 8 chichis, entonces.
0: Ah, cállate, que mi perra tiene 9.
2: Ah,
3: 9 chichis. ¿Para qué?
0: Sí, tiene 9 chichis.
3: No manches, luego dicen que uno está deforme.
0: Pobrecita de mi perra. Pues no sé, pues yo qué
3: ¿tiene
0: sé.
3: Tiene 9 chichis.
0: Sí, tiene 9 chichis. Y sí. es Virginia, mi perrita todavía, pobrecita.
3: La Quinturris.
0: Sí.
2: ¿Es vikinga?
0: Es vikinga, sí. Y así quiero que se quede.
2: ¿Es vikinga como
0: la dueña?
2: Sí,
0: porque no quiero... No quiero más hijos en mi casa. No quiero más bocas que alimentar. Ya dos niños y un perro es mucho.
2: Ah, escuchen, niños, su mamá reniega de ustedes.
3: ¿Eh?
0: No.
3: Siempre,
0: bueno,
3: todos los días.
0: Los mantiene su papá, ¿verdad? Los mantiene su papá. Don Diablo, mándame más dinero.
2: Diablo, mándame otros 200 y te doy otro chip.
3: Mándale un beso cachondo a Don Diablo, a ver si nos manda otros 100 pesones.
0: Creo que ya está dormido.
2: Y al rato le pagas, güey.
0: Ya se durmió.
2: Diabla. Otros 100 pesones y al rato le pagas.
0: Ay, ¿por qué me ponen a mí?
3: Ay, lo más fácil que nos mande al pariente a que pague, ¿verdad? Pues no.
0: No, un besote, porque se puso bien precioso el día de hoy. Se puso muy guapo. Le dije que tenía hambre y me dijo, ¿qué te mando? Le dije, ¿y unos tacos de dónde? No, pues no sé, búscale. A lo mejor te mando el dinero y tú los compras.
2: Oye.
0: Che, gato huevo. No quiso buscar.
2: ¿El arroyito fían o no?
0: ¿Los tacos del arroyito nos pueden fiar el día de hoy? No, pero ya, estábamos con que la lluvia, la neta es que hoy, sí.
2: Estuvo esperemos. Perra, estuvo chida, sí, pero tiene precauciones.
0: ¿Sabes cómo estuvo?
2: ¿Cómo?
3: ¡Ruf! ¡Ruf! ¡Ruf!
0: Así estuvo.
3: ¿Y ese chihuahua?
2: ¡Hágase para allá, perra!
0: Oye.
2: ¿Ese perro tiriciaco qué, güey?
3: Ya sé, trasijado, imagínatelo.
0: Es un perro amarillo, ¿qué te pasa?
2: Ah, con los perros amarillos no te metas.
0: Una
3: raza nueva de perros en México, ¿eh?
2: Ese perro no te metas, ese perro yo lo lavo.
0: Fíjate, pues es un perro amarillo.
3: Son perros los más obedientes, compadre.
2: Los más fieles, güey.
3: No los vacunan y andan por todas partes. No
0: ay,
3: se enferman,
0: no se enferman.
3: No se enferman.
2: No les da garrotillo, no les da rabia.
3: O sea, y son obedientes.
0: Hasta las pulgas se le bajan.
2: Ah, pero no sea el pariente porque tiene garrotillo, tiene rabia, hombre.
3: Ya sé. Son bien obedientes, traen lo que sea, compadre.
2: Y las pulgas más gordas se me suben.
3: Contestan al nombre que les pongas, compadre. El nombre que les pongan, ahí va.
0: Te ve y mueve la cola.
3: Mueve la cola.
2: Oye, le hizo lo vino y ahí va, güey.
0: Le dices Tiburcio,
3: sí,
0: y hasta te sonríe.
3: Elvis, y ahí va. El perrillo,
2: ¡pariente! La cola. Y ahí va el pariente, echó la mocha, ¿eh? Oye, ya se infla el pecho.
3: Y los quieren en toda la colonia, compadre.
2: Ah, güey.
3: En toda la colonia, los
0: consienten. Entonces, sí, los consienten, sí, les dan de comer. Son los mejores perros,
3: los que cuidan toda la colonia, compadre. Sí. Cuidan a los mollos. Son,
0: cuando llega otro, cuando llega otro perro a querer marcar territorio a la cuadra, nomás se le pone así enfrente. Y le dice, no entras.
3: Los perros amarillos son la neta del planeta.
2: Ahora sí que es el Yellow Dog.

0: ya sé.
1: Ay, dice, les mandaría dos quesadillas partidas con el consomé para la diablita nomás. Y no sé cómo le hagan para el envío, porque sí está bien caro.
0: Ah. Acabo que ni queríamos.
1: Que acabo que ni
2: ya
1: queríamos.
2: Ya se me quitó el hambre.
1: Ya no, sí, a mí no, también. Y ya nos mandaron un corazón roto. Sí, así andamos el día de hoy.
2: Yo no solo traigo el corazón.
1: ¿Qué traes? El calzón los también calzones. Lo trae roto.
2: Me dieron unos porque jalones de boxer.
1: Dice que es para lo único que le ajusta. Para un calzón roto del tianguis.
2: De los de Mojonera.
0: ¿Dónde hay tianguis ahora?
1: Acá, los de tianguis acá en...
0: En el estado regional, ¿verdad?
1: Ajá,
0: en
1: el estado regional.
0: Sí, cierto. Sí, un saludo para los que andan en el tianguis ahí.
2: Oye, por cierto, hoy ya les ha de haber ido acá, pues, cañón, ¿no?
0: Sí, fíjate que sí. De todos modos la gente madruga para ir a...
2: No, sí, pero digo para montarlo de ahí.
1: Pues es que creo que ahí abren paca y la neta creo que traen ropa buena. ¿Sí? Dicen, sí, dicen que sí traen ropa buena.
2: ¡Compren ropa de Francisca!
1: Dice, bueno, yo tengo dos, tres amigas de mamases del colegio que sí me han dicho
0: las
1: como...
0: Las
1: mamases del colegio. Que sí me dicen, no, me dicen, es que la ropa deportiva la voy y la compro ahí. Dice, porque esta nueva tiene la etiqueta, dice, y me la dan en 80, 50, 100 pesos.
0: De repente te encuentras muy buenas prendas.
1: Ay, digo,
0: ahí.
1: Yo, así, voy buscas, a ir, pero nomás digo que voy a ir, pero me da flojera.
0: Y las doñas se pelean, compadre.
2: No manches.
0: Se pelean, se agarran de las greñas para pa llevarse las prendas.
2: No, yo neta. Pura tienda de alto pedorraje, güey.
0: Ya sé.
1: Sí.
0: De repente uno se encuentra muy, muy, piqui, buenos, muy buenos, prendas de ropa en esos lugares.
2: ¡Vámonos, vámonos!
0: Mira, no sé. Como esto, mira.
1: Es ¿esa la compraste ahí?
0: Es de ahí.
2: A ver, ¿cuánto te costó? Me gusta tu cuero, ¿eh?
1: Ahí ¿cuánto está? Costó?
2: A ver, dale unos jalones de cuero.
0: Ay, no, como 200 pesos, algo así.
2: ¿Un de 200
1: esta,
2: o qué?
1: Esta se la robé a mi abuelita, mira.
0: Ah, con razón, huele.
2: Mira, esa huele la tengo bien larga, abuelita. Mira. Sí. Esa no me queda, está bien larga.
0: ¿Cómo te atreves a dejarte a tu abuelita sin suéter? ¿Cómo te atreviste?
1: Pues es que yo le dije que tenía frío y me dijo, ahí está, hija, agarra uno, te lo presto, pero pues...
2: Vámonos, el tres mensajes, pero esa más música, porque la casa vámonos, pierde, señores.
1: Vámonos con esto, que es nada más y nada menos que de Diana Reyes, es tu querida socia.
2: Aquí nomás 8:25 de la mañana, de la mejor.
0: ¿Tienes algo de tus abuelitos? Pariente.
2: ¿Eh?

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0: 8:38.

0: Perdón. 8 de la mañana con 41 minutos. Regresamos. La cruda morning. Y ya. Y pues bueno, ahorita pudiéramos estar acostados tomando café, chocolate con un pan. Oye, yo tengo frío.
1: Sí, ya te quité el control remoto.
0: No, apágalo.
1: Nah, ¿cómo crees? Sí, con suéter.
0: Súbele a 24, está en 21, no inventes.
1: Ahí estaba.
0: No, vale.
1: Pues
0: súbele.
1: Ahí está, ya.
0: Pero bueno, el día de hoy yo tengo una pregunta muy acá.
1: A ver.
0: Porque sabemos que desde la época de los egipcios y de los romanos se viene...
1: ¿Quién se viene?
0: No, pues se viene manejando lo del Kama Sutra. Lo del Kama Sutra.
1: Kama Sutra.
0: Okay. Entonces, hay prácticas...
1: Hay veces que obviamente uno unas peripecias...
0: Muy peligrosas.
1: Muy peligrosas.
0: ¿Cuáles pueden ser esas prácticas peligrosas? No sé. ¿Pariente?
1: Una práctica peligrosa. El helicóptero, la mano, compadre.
2: La mano.
1: El helicóptero.
2: Güey, está bien chido ese.
1: No, imagínate una lesión ahí abajo.
2: Las pelotas de un lado a otro. Traque.
0: Pero es que, ¿sabes qué? Cuando estamos hablando... A ver, nos mandan un mensajito. Caray.
1: ¿Qué dice?
0: Dice, a ver, nota importante para Vallarta y sus turistas. Ahorita en la zona de las Glorias de la calle de Liverpool está un escurrimiento de aguas negras bastante... De miles de litros están cayendo a la alcantarilla de Francisco Medina Ascenso.
1: Ajá.
0: Ahí cruza a la Siqueiros enfrente de las Glorias, donde está la zona hotelera, y de ahí a la playa. Nos fuimos a la tarea de ir hasta allá, a la playa, y resulta que todas las aguas negras, miles de litros, están yendo al mar. ¿Cómo es posible que...? Ah, ok, perfecto, ya.
1: Ahí está. Para que tomen sus precauciones, pues, ahí.
0: Sí, sí, está. Ay, Dios.
2: Listo, vámonos.
0: Sí, no manches. Sí, eso es bastantita.
2: Oye, Pato.
1: Es que, también uno... No hay que ser tan puerco. ¿Para qué tiran la basura en la calle? Por eso tapan las alcantarillas y por eso está todo así.
2: Pues sí, también.
1: Véanse, sí, su basurita, Pato, su casita, por favor.
0: Mejor tráete los churros. Bueno, pero les decía...
2: ¡Ándale, pues!
0: No nada más depende en que sea riesgoso para la salud, o sea, física, sino también para la salud afectivo, sexual y psicológica.
1: Por eso hay que hacer cardio.
0: Y es que, bueno... Cuando una persona realiza una actividad de sexual de riesgo es porque compromete su salud física al resultar lesiva. O sea, porque puede ser una vía de transmisión por una enfermedad. Entonces también hay que cuidar esto.
1: También.
0: Que obviamente y lógicamente se tiene que cuidar uno sí o sí. Hoy no más. Dice, pero también está la necesidad de experimentar un sexo salvaje, ¿no? Entonces, ay, ¿qué pasó? ¿A dónde te fuiste?
1: Ay, para que saquen sus fetiches al aire.
0: Y otra, que también está la salud psicoafectiva.
1: Ajá.
0: Que esta está muy comprometida durante, pues, una relación sexual. Y pues ahora sí que después de eso viene el ¿cómo se dice? El dicho, te enculaste.
1: ¡Oye! ¡Órale!
0: Exactamente, y es que...
1: ¡Oye!
0: Bueno, creo que esa es la de mayor riesgo, porque cuando tú...
2: ¿Cuál?
0: Pues la de encularse con alguien.
1: ¡Oye! Porque... ¡Y dale!
0: ¡Pues es que sí!
1: ¡Y dale, oye!
0: Pues es que te enamoras de la persona...
1: Díselo así nomás.
0: ¿Te enamoras de la persona? Ay, bueno, ya saben, si ya saben cómo soy, ¿para qué me invitan?
1: Ahorita como los tigres nosotros bien corridos.
0: No, pero sí creo que esa es la de mayor riesgo, porque no nada más compromete tu salud física. Como decía, compromete tu salud psicoafectiva. ¿Y qué pasa? Que obviamente después la no puedes diabla, estar sin la persona y estás buscándola.
2: Aguanta,
0: y creo que...
1: Ay, les falta suelo para ser más arrastrados aquí.
2: Exclamó la princesa.
1: Ya sé.
0: Ay, qué bárbaros son. Sí, ya saben cómo soy, ¿para qué me invitan? Ya saben que yo aquí en esta hora no tengo filtro.
3: Dice Mike que cheques tu WhatsApp.
1: Por favor.
0: Oye, ya vi el mensajito. Ya lo vi, ya lo vi. Oye. Perdóname, oye, jefe, oye. Se me salió.
3: Literal, literal.
4: Algo anda mal.
1: Ya sé.
0: Lo siento. Bueno, ok, te enamoras. Es que sabes que no es un enamoramiento.
5: Aguanta. En ese momento, Cel sintió el verdadero.
1: Hasta está sudando y está haciendo frío aquí dentro de la cabina, compadre.
0: No, pues yo no sabía que no podía decir esa palabra al aire, pero bueno, ya la tiré.
3: Después de escuchar a la diabla, nos dicen esto.
5: Aquí les pregunto, ¿qué hubieran hecho ustedes?
0: Yo ya tiré un facto el día de hoy.
3: ¡Ah, no! ¡Factazo! Ya
1: sé.
0: Y es que me da FOMO. Bueno, pero bueno, les decía, ¿qué es lo peor que puede pasar después de enamorarse de una persona por...
3: ¿Por qué?
0: Pues por esa situación. Por
3: enchulamiento.
1: Enchulamiento.
0: Por hacer el súper delicioso con ella, por...
3: Enchúlame la máquina.
0: Pues sí, por eso. ¿Qué es lo peor que puede pasar? Psicológicamente hablando.
1: Pues que la gente se siente morir, compadre, pero
3: espérame,
1: no se muere.
3: Que el sábado ya no estemos al aire, güey.
1: Ya sé. Dice, ¡gracias! Este fue el último
3: programa.
1: Este fue la última cruda. Por andar si enchulando.
0: Si usted quiere que la cruda siga, mande mensajito diciendo que siga la cruda. Nos encantan sus temas.
3: Que siga la cruda,
0: que siga la cruda,
3: papi,
0: que siga la cruda. Pero órale, ya lo que van. Mensajes, 1, 2, 3.
1: Digo, ponte una guaracha sabrosona.
3: Sí, ¿no?
0: Dice, no, Simón, es que la gente tire basura, dejan sus bolsas de basura y con la tormenta de anoche siempre se ha sabido que la arrastran al mar. En este caso, la Versalles es un punto neurálgico de, okay, que tiene bastantes fugas de agua y estas aguas siempre van a parar a la playa de las Glorias. Bueno, sí, eso sí es cierto, pero entonces ahí, Pato, tendríamos que empezar desde nosotros mismos. Y obviamente sabemos que la basura no pasó. Yo sé que el olor, que muchas veces las casas están muy pequeñas y no ayuda para poder. Pero entonces si estamos viendo eso, bueno, perdón, hay que tratar
3: hasta acá llegó el olor.
0: Consumir menos basura, que se puede decir, o sea,
3: ¿cómo vas
0: frutas
3: a consumir menos basura, güey?
0: Exactamente, voy ahí.
3: Generar
0: no,
3: consumir, menos basura, gracias.
0: Consumir, porque desde el momento en que compramos las bolsas de verdura, estamos consumiendo. Llevar nosotras nuestras bolsitas de tela para que ahí nos pongan las verduras,
3: los
0: que
3: huevos,
0: nos pongan los huevos, lo que estemos nosotros consumiendo. Y no nos den bolsa, porque,
3: y no se
0: bueno,
3: enchulamiento.
0: Y para, exactamente, para evitar que tengamos más basura y generar más basura. Ahora, la verdura, bueno, tratar de consumir...
3: Del caldo.
1: Sí.
0: Tratar
1: la mera
0: de
1: verdura del caldo.
0: Por ejemplo, de hacer, yo sé que a muchos no les resulta, pero a lo mejor una composta de verduras, o sea, de las cascaritas.
3: Fíjate que el otro día...
0: Y eso, una
3: tema,
0: cubeta de tierra,
3: me dieron,
0: poner una capa y una
3: me
0: capa.
3: Me dieron una consumida de zanahoria, güey.
1: No me digas.
3: Bárbaro. Y la basura en la calle, güey.
0: Exactamente. Pero mira. Ya no sé si me estuviste hablando en doble sentido.
3: Dime, hermano.
0: Pero bueno, regresando al tema. Regresando al tema.
3: Sí, a ver, el tema, dale.
0: ¿Qué es, o más bien, por qué después de un buen cuchiplancheo te enamoras?
1: Un rico delicioso.
0: Un rico delicioso. Yo...
1: No te enamoras, ¿no es cierto?
0: Es que hay muchas sí, personas, por eso
1: no,
0: sí.
1: No.
0: Es que sí.
1: No.
0: Sí,
1: a ver,
0: sí. ¿No te ha pasado?
3: No. Para,
0: es que ya tú
3: no
0: las dejas
3: enamorarse de la persona, güey.
0: Bueno, o sea, sí,
1: ¿para
0: sí
1: qué?
0: Que te trate bonito, que te hable bonito y todo.
1: A veces
0: pero
1: sin
0: también
1: hacer
0: depende...
1: el delicioso ya quedan no, bien enchulados.
0: No,
1: ¿sí
0: no,
1: cierto?
0: No. Pero por eso mismo dije que la práctica, después de eso, las personas quedan... O sea, hay riesgos. Riesgo que si no te cuidas, obviamente puedes contraer una ED. Y otra es que te enamores, pero eso ya va psicológicamente. O sea, es una... pues sí, o sea, va psicológicamente de que tú... Por eso dije... esa palabra.
3: Enchulamiento.
1: Enchulado.
0: Enchular. Porque no es...
1: Endeliciosado.
0: Enamorarte. Y es más como un tipo de obsesión hacia la persona por quererla tener.
1: Hay que tener una mente bien débil para dejarte llevar por eso.
0: Sí, pero es que a veces uno es débil.
3: No.
0: ¿Y ya después qué conlleva?
3: El no chapamiento.
0: ¿Y ya después qué conlleva? Que ahí está uno como Perro de, sí, como un perro detrás de él, arrastrado, como paloma migajera.
3: ¿Cómo?
0: Come cuando hay. Esperando que esa persona te hable.
1: No.
0: Sí, sí, wey, porque sí, sí, Elvis.
3: A veces es bien triste. Bueno, como tú tienes una cada 15 días, pues no pasa nada, güey.
0: Exactamente.
3: La neta, pero uno
0: tú no te enamoras.
3: Un ratito, güey. O sea,
0: sí, pero. Ajá, o sea, yo siento que eso, conlleva como que.
3: Trácate las piernas.
0: A que te obsesionas, más bien. Es, te obsesionas con la persona y. Puedes estar como, le mandas un mensaje y si no te contestas, te desespera. Si no te contestas, te desespera.
3: ¿Sabes que yo he aprendido ya con el paso del tiempo?
0: ¿Qué has aprendido?
3: Que si te quiere mensajear tu pareja, si te quiere mensajear, bueno, si no, pues no. Tú sigue.
1: Algún día dará señales de vida. Tienes razón.
3: Exactamente, ya cuando te toque, cuando te toque a ti. Cobrártelas, lo vas a hacer y de la mejor manera y lo vas a disfrutar.
1: No, no,
0: bueno,
1: no, tampoco,
0: pero ahí
1: tampoco.
0: Va,
3: no,
0: ahí
3: sí,
0: va.
3: ¿Cómo no?
0: Científicamente, el por qué nos obsesionamos con una persona.
1: A ver, ¿por qué?
0: Bueno, debido a una mezcla química cerebral, heridas emocionales no resueltas y la incertidumbre de un vínculo que no se concreta.
3: ¿Qué?
0: Vínculo.
3: Ouch.
0: Ay, como te Goofy.
1: Ese sí puedes decirlo.
0: Así es, y es que, pues como la ilusión de lo incompleto, pues el sistema nervioso obviamente se aferra con fuerza a lo que no está definido, a lo que te rechaza.
1: Es como, lo que te estoy diciendo.
0: Es como, no, no, no, no me vas a hacer caso.
1: Es que
0: caso.
1: Estás bien débil de
3: pero
1: realmente
3: ver,
1: esa persona.
3: Aquí, mi pregunta es, ¿de qué te enamoras? ¿De cómo te lo hacen?
1: No.
3: ¿O de lo que sientes con ellos?
1: Yo creo
3: que
1: se enamora de lo que sienten cuando están con ellos.
0: Es que son varios factores.
3: Tú le hablas, yo siento que tú cómo te lo haces, ¿no?
0: Dice, enamórate de cómo te lo hacen, no de quién te lo hace, consejo de gratis. Sí, pero ahí va lo mismo. Si tú te enamoras de cómo te lo hacen, obviamente vas a querer que esa persona te lo vuelva a hacer y te lo vuelva a hacer y está, que esté contigo. Y eso es lo que les decía, un vínculo incompleto. ¿Por qué? Porque tú no sabes si, o más bien tú te pones a pensar, ok, esto es solamente como que de un ratito, pero ahora, si yo estoy con él, fijamente, como la oficial, ¿cómo va a ser? Él sería así, y luego emocionalmente los besitos. Y bueno, a lo mejor es que es diferente la forma de pensar.
1: Es cuando te empiezas a viajar con eso.
0: Un hombre a una persona. Ustedes, a una mujer, perdón. Ustedes saben que las mujeres somos más sensibles, somos más volubles. Sí, efectivamente, sí. No, no, no, no, no. O sea, tenemos más sentimientos.
3: Volubles, ni que
0: siento que... siento que tenemos más dopamina que
1: más
0: los hombres, ¿no?
1: Sí son.
0: Y obviamente, pues buscamos como forma de recompensa, pues esa forma adictiva, ¿no? Atrapándonos en un ciclo de
3: se
0: ansiedad.
3: De esa forma banda,
0: y de alivio. Así, o sea, nos volvemos más ansiosas. Yo no digo que no hay mujeres que a lo mejor no son así, pero yo creo, yo en mi caso personal, creo que yo sí sería de esta forma. O sea, creo que la forma más riesgosa sería como así. Como dejar a entrar a alguien a mí. sí, en la forma correcta para no decir de otra cosa.
3: Sí,
0: porque
3: no,
0: luego
3: no,
0: me
3: no.
0: funan. Este...
3: Es eso, ridícula.
0: Te estoy tirando
1: la neta,
0: un facto,
1: ya no te
0: pariente.
1: Entendí nada.
0: Te estoy
1: neta,
0: tirando un facto.
1: Pon la guaracha sabrosona, por favor.
0: Y regresamos con esto. Vámonos con esto que es la guaracha sabrosona de Alberto Pedraza.
1: ¡Sobres!
0: Y regresamos. Si usted tiene algún... por ahí alguna verdad, déjenosla saber.
1: ¡Saludos para toda la chilanga banda que se encuentra acá en Puerto Vallarta!
3: ¡Ya rugí, señero!
1: ¡Si ya sábanas, pa' qué cobijas!
3: ¡Un saludo pa' tinieblas!

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0: Por acá dicen, entonces, ¿no existe una obsesión si no existe un acto sexual entre las personas?
1: Sí, sí existe.
0: ¿Sí existe?
1: Se puede obsesionar hasta sin conocerla, compadre.
0: ¿Crees?
1: Hasta sin conocerla se obsesiona. Así, el Elvis de antes hacía eso.
0: ¿Por qué? ¿Por qué se obsesiona una persona con otra persona?
1: Porque le gusta. No más porque le gustó y ya.
0: Pero imagínate, si ya te gusta una persona y te obsesionas, ahora el día que tú tengas, por eso dije que es un riesgo el tener una práctica sexual con una persona. Porque si tú ya estás obsesionada y cuchiplancheas con esa persona, y además de que él o ella te gustan y lo haces y te gusta, creo que conlleva a un nivel, dijeras tú, más arribitivo.
1: Más arribitivo.
0: De enchularse.
1: Mira, ¿ves qué bonitas palabras se les pegan? Oye, espérate.
0: ¿Qué?
1: Dice el Barbas que le mandemos la dirección ya. Que ahí vienen tus tacos y tu consomé.
0: ¡Ay, Barbas, te amamos! ¡Barbas, te queremos! ¡Te amamos! Río Santiago, número 104, Colonia Fluvial, Vallarta. Gracias al Barbas, oye, que nos va a mandar tacos el día de hoy.
1: Y litro y medio de consomé, dijo.
0: Para mí, ¿verdad? Ay, qué lindo. Gracias al Barbas, gracias.
1: Oye,
0: gracias.
1: Neta, ¿dónde metes todo lo que te tragas, compadre?
0: Ay, yo creo que...
1: Oye, está flaquilla, petacona, compadre, y traga... Como
0: oye,
1: que sí.
0: No, pero yo siento que estoy gorda.
1: Gorda se me hace.
0: ¡Ay, no hagan eso!
2: Gorda se me hace,
1: Y el Barbas contribuye.
0: Lentejos. No, pero...
3: ¡Pariente! ¡Eres un estúpido!
0: Sí.
1: Saludos para el Barbas.
0: Sí.
2: Vengas.
0: Saludos para el Barbas. Gracias por los tacos que nos va a mandar el Barbas.
1: Y litro y medio de consomé.
0: Y medio de consomé, nomás para mí. Nomás para mí, no les voy a dar.
1: Somos cinco, ¿eh?
0: No les voy a dar. No, pero sí, gracias al Barbas, aquí esperamos los taquitos. 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
0: Perfecto, pues ya saben, si andan por acá cerquita del Pitillal, la neta es que están muy buenos los tacos, entonces ahí hay que caiganle. Y pues bueno, estábamos entonces con el tema que pues la verdad es que creo que se me hace muy intrigante, muy interesante.
1: Es para gente muy mensa que se anden metiendo en eso, compadre, la neta, los que se dejan llevar, los que se obsesionan y esos... De repente se obsesiona a la gente sin conocerlos. O sea, nomás porque lo vieron una vez. ¡Ay, que esa vieja que está bien buena! ¡Ay, que ese vato que está bien bonito! Y no sé qué. Y se obsesionan sin ni siquiera saber su nombre.
0: Mira, también eso por acá, mal. Es que sabes que también por acá, psicológicamente hablando, dice que es por heridas y proyecciones. Y es que a menudo la obsesión no es por una persona real, como lo estás diciendo, que solamente al ver la persona, sino por una versión que idealizas.
1: Se imaginan, exactamente.
0: O por la necesidad inconsciente de que alguien más sane tus inseguridades, vacíos o baja autoestima. Que es lo que te decía fuera del aire, que muchas veces cuando dicen, ay, es que está obsesionada de, o sea, una mujer de un hombre,
1: ajá,
0: es porque tiene a lo mejor alguna herida del papá que a lo mejor de chiquita lo abandonó y está como buscando llenar ese vacío que ella siente. O cuando es un hombre igual, a lo mejor la mamá no era como que tan chida o no le daba como que tanta atención o trabajaba mucho y el niño se la pasaba más tiempo solo y es como, necesito una mamá, necesito sentirme apapachada, obviamente por el lado femenino, y es como que por eso, ¿no? Ese aspecto.
1: No sé, trátense, oye.
0: O simplemente por miedo a la soledad, que le falta un cable de tierra personal, o el temor profundo de que pues no pueda conectar con otros.
1: Ahorita que dices eso de la soledad, es lo más chido que te puede pasar.
0: Fíjate que sí.
1: Es lo más chido que puede pasarte.
0: Yo siempre le tenía miedo a la soledad.
1: No.
0: Pero últimamente, o sea, que ando pues de arriba para abajo, que ando medio sola, que voy a mi casa.
1: Te llevas a comer. Sí. Te llevas al cine.
0: Me ha gustado bastante la soledad.
1: Te llevas de compras. O sea, te apapachas tú. Y
0: hasta un punto, fíjate que siento que no tolero bastante el ruido. Cuando estoy sola me gusta como que el ruido del silencio. Pero cuando estoy con más personas...
1: Dios, my God, you gotta take it away.
0: Yes. La tuya, por si no
1: el
0: entendí
1: ruido
0: lo que
1: del
0: me
1: silencio.
0: Dijiste.
1: Se oye como una canción de Arjona que hubiera utilizado en uno de sus versos, ¿no?
0: Ay, qué pues.
1: Pero es neta, quiéranse, trátense. O sea, no anden
0: sí,
1: queriendo
0: se
1: quedar mal con
0: así.
1: Alguien.
0: No, pues una terapia.
1: Eso.
0: Una terapia, la neta. Pero, a ver, tenemos un mensajito de audio. Ahí les va, ¿ok?
1: A ver, échamelo, échamelo.
0: Ahí va, ahí va.
4: O sea, que yo estoy obsesionado con la Diablita, porque me encanta su voz, la amo a la Diablita.
1: Mándale de comer.
4: ¿Es una obsesión? ¿Eso va a ser una obsesión mía o algo así?
1: ¡Trátate! Ve al psicólogo. No sabes en la que te estás metiendo. Perdónalo, señor,
0: ver,
1: no sabe lo que dice.
0: ¿A cuántos más? Mándenme mensajito de audio. ¿A cuántos más traigo obsesionados?
1: Ya sé, no saben en la que se meten.
0: Es lo que les iba a decir, no saben lo que dicen. ¿Realmente tendría que ponerle un monumento a mi roomie? ¿Al vato que vive conmigo?
1: ¡Al
0: mi marido!
1: Después de que nos dio 200 pesos.
2: Que le quite los 200 bolas.
1: Regrésale los 200 pesos.
0: Estoy diciendo todas las formas posibles. ¿No escucharon?
2: No,
0: mi esposo, mi marido, mi novio. Al vato que vive conmigo.
2: Todo,
1: ahí están
2: todo.
1: Tus 200
0: a mi amigo,
1: pesos
0: a mi amante.
1: Desperdiciados.
2: Los 200 pesos fueron gastados en
0: No, la neta es que sí tendrían que ponerle una estatua al vato porque.
1: Oye, aguantar la diabla.
0: Es que aguantarme está bien canijo.
2: Una estatua.
1: Sí.
0: Sí, no, la neta es que sí está
1: bien canijo. Hay que canonizarlo.
0: Si nos está escuchando, que nos mande mensajito de audio. Y nos diga.
1: Don Diablo, Virgen y Mártir, imagínate.
0: Y que nos diga cómo es aguantarme. Porque la
1: hay
0: neta
1: que
0: es que.
1: Hay que santificarlo a ese compadre.
0: Mira, no, te lo prometo que hay veces que llego a la casa, o sea, de un genio, y hasta ahí me dice. Ve, acuéstate, préndate el aire, acuéstate. Sí. ¿Quieres algo? Te traigo agua.
1: Así
0: ¿Te
1: no,
0: sientes mal?
1: No te me arrimes.
0: Una pastillita.
2: Ahorita voy encuerado,
0: y luego,
2: bebé.
0: Escucha que los niños van, mamá, niño, dejen a su mamá descansar.
1: Porque ahorita explota y no sé.
2: ¿De qué? Si nomás vine a platicar.
1: Así.
2: Además.
1: ¿De qué se estresa?
0: Mira, no le des a ver, alas de, a los alagares.
2: En sus lomos lleva cuestas.
1: ¿De qué se puede estresar uno aquí en el trabajo, compadre?
0: Porque
1: en
0: después
1: este
0: me
1: trabajo.
0: Dice, si nada más estás chismeando.
1: Exactamente. Es la neta, compadre. Eso venimos.
0: No.
1: ¿Es tan
0: no.
1: delicioso el chisme?
2: Johnson Baby que sí.
1: ¿Eh? Oye, otro mensajito te llegó allá, mira. Ahí está leyendo los mensajes que los diablos. Ah, mira.
0: No,
1: hasta
0: no,
1: le chisporrotean
0: no,
1: los ojos,
0: no,
1: compadre.
0: No,
1: ese ya no, ese ya no. Ya.
0: No,
1: ese ya no.
0: Ese no.
1: No
0: trae churros.
1: Y luego se rompe el océano aquí. Se rompe así con las escaleras del baño.
0: No, pero ahí está. Entonces, bueno, ya vimos, tema resuelto. Si usted quiere con una persona y piensa que.
1: Trátense, vayan al psicólogo.
0: Trátense mejor. Vámonos
1: por
0: con
1: favor.
0: Esto. Ay, esta canción me encanta. Esto es Polvo Rosita de Lenín Ramírez. Rosita como el amor.
1: Rosita como tus.
2: Rosita como Peppa Pig.
1: 200 pezones.
0: ¡Abros!
1: De tacos.
0: Aquí nomás.
2: Uy, así era.
0: Dice: hemos perdido al esposo de la diabla, lobo domesticado. ¡Abros! Pero de los buenos.
1: La

0: Por andar en el mitote, compadre.
1: Por andar de... Mensajito de audio.
0: Sacar rapero. Definiciones.
1: De, espérate, mensajito de audio primero.
0: A ver.
2: Un soldado caído. Bien domesticado lo tienen a don Diablo. Pobrecito.
0: Gloria a Dios.
2: Pero yo sigo...
1: Vale la pena.
2: Enamorado de la Diablita. Me encanta su voz.
0: Mándale...
3: Te estás vendiendo por 200 pesos.
2: Desde acá, compadre. Desde la plataforma. Saludos por ahí a todos. Bye.
0: Saludos.
2: Chiquis, Diablita, a todos, saludos.
0: Saludos, saludos.
2: Dios me los bendiga y gracias por hacernos más ameno el día.
1: Gracias,
0: gracias,
1: mi amor.
0: Qué buena onda.
1: Ok.
0: Saludos a los que andan chateando en la plataforma,
1: compadre. Y tenemos
0: otro
1: mensajito por acá que dice...
0: camiones.
1: Diablita. Ah, ya me mandó mensajito, espérame.
0: Oye.
1: Ok, déjame lo abro.
0: ¿Puedes poner música así como de bien intelectual, compadre? Bien intelectual.
1: Espera,
0: ahorita
1: espera.
0: Andamos.
1: Vamos a escuchar primero este audio y ya ponemos la música, ¿vale? Va.
4: Díganle a ese que se ponga a trabajar, que deje el celular cuando va manejando. Por eso anda como anda diario.
0: Mira. What are you talking about?
4: No, pues siempre ponen lo que ustedes
1: así
4: quieren.
1: Así déjalo. Pusiste Diablita, ¿qué pasó, oye, bebé?
4: No, pues siempre ponen lo que ustedes quieren.
1: Y mira, ese ya le está contestando, está grabando.
3: Pelea.
0: Hay tiro, la mala mitad.
1: Ahí va, a ver.
0: La mejor, la caja de los...
2: Así déjalo, así es mi totero, así déjalo. Pero cuidado porque luego les va a querer quitar el puesto, ¿eh?
1: Ándale.
3: Manitos le van a hacer falta.
0: ¡Manos le van a faltar!
1: ¡Ay,
0: tiro!
5: ¡Algo anda mal!
0: Oye, aquí, reflexionando.

0: con todo lo que ha pasado. Con
1: vamos
0: todo...
1: con el tema más.
2: El tema estrella, el tema más del día de potable. Hoy. El tema estrella del día de hoy. Mira,
0: vamos a ver.
2: Ya nos mandaron otro mensaje.
0: A ver, ¿qué dice? Vamos a ver.
1: Que se prende la raza.
0: El chisme.
2: Ver, sí, es que
0: la
2: sabes
0: neta,
2: que...
0: el chisme es lo más delicioso que puedes tener.
2: Ay, la tía sí, Chiqui no vas a hablar. Yo creo que sí.
0: El chisme es lo más, el mitote, compadre.
1: De la Chiqui no vas a hablar.
2: Ahí va.
0: Uno vive para chisme.
3: Ella, de puro coraje, ponle la de mi segunda vida para que se le quite. Le quedó bien, algo le encanta.
2: Ay, oye, algo le sabes.
0: Ah.
2: A ver.
0: Ay, todos.
2: Ah,
0: ¿qué dice?
2: Mira, eso léelo tú.
0: No alcanzo a ver, tengo
2: pues
0: vista
2: ven,
0: porno.
2: Ven y léelo.
0: Tengo vista pornográfica.
2: Okay, léelo, pariente.
0: A ver, tú díseselo.
1: A mí, don Diablo.
2: A mí, don Diablo.
1: Ya, a mí, don Diablo, me deberían erigir un monumento.
2: Erigir.
0: La verdad, la verdad.
1: Yo no aguanto a la diabla. Yo la amo, la quiero, la cuido y la chiquiteo. Ah, no, la chiqueo.
0: Aparte que la chiquitea.
1: Atentamente. Déjame leer, güey.
0: ¿Para qué le quitas?
2: Ok, dale.
0: Pónselo.
1: Atentamente, el surrapero mayor.
0: Ahí está. O sea.
2: ¡Manchaste! ¿Manchaste? Eso no es
1: bueno,
2: malo.
1: Vamos.
0: No, ahorita sí. La definición que ajá. Hemos encontrado.
1: Una, dos, tres.
0: Buenos días.
1: Buenos días, mi estimado.
0: Hoy, en las definiciones que hemos encontrado filosóficamente, desentrañando todos nuestros conocimientos,
1: maestro,
0: hemos llegado
2: a conclusión.
0: tres conclusiones.
1: ¿A quién estamos escuchando el día de hoy? Le vamos a dar la bienvenida al maestro en amorología,
0: mi estimado Benito
1: maestro,
0: Camelo.
1: No,
0: Benito Camelo.
2: El
1: Karnowski Pompowski.
0: Golden Pomposki.
2: Golden Dosky.
1: Maestro.
0: Hemos llegado a tres definiciones.
1: Diablowski, Muraserowski, 200 Pesovskis. Échale.
0: De Takoskis.
1: De Takoskis.
2: Ok.
1: Ah. Y,
0: hoy.
1: Y
0: el al Parientoski.
1: ¿Y cómo se llama? ¿Cómo se llama? El
2: Parientoski. Kamarnowski.
1: Estupidoski.
2: Karonowski.
1: Karonowski.
2: Enamoradoski.
0: Y Chiquitioski.
2: Bubuluniesco.
0: Bubulisteska.
1: Bubulisquesco. Que es el más.
0: Hemos.
1: Perekenovsky.
0: Hemos llegado a la conclusión de que las personas pueden llegar a tener tres niveles de migajeramiento. Migajeramiento.
1: Maestro, esas palabras a mí me excitan.
2: Hemos llegado a la conclusión.
1: ¿Conclusión de?
2: De que en este momento las personas pasan de una línea a otra,
1: no,
2: más arribitiva.
0: Un nivel más arribitivo que el otro.
1: Vámonos,
0: ya llegaron
1: chiquito,
0: los tacos.
1: Espérame.
0: ¡Ya llegaron los tacos! ¡Ya les interrumpieron!
1: ¡Vámonos a música!
2: ¡Ya regresamos! ¡Sí! ¡No se vaya! ¡Regresamos!
0: ¡Migajeramiento!
1: Antes de eso, vamos con la canción más surraperísima que pueda haber en el mundo.
0: A ver.
2: ¡Ay, no es cierto!
0: Sí.
2: ¡Vámonos con esto! Esto se llama...
0: Mira, contentísima porque no la pusieron a las 2 de la mañana.
2: Alexis Macías, interpretada por...
1: 2 de la mañana.
2: Mi, aquí nomás.
1: La mejor, pero con esa rola.
2: La mejor rola.
0: Más una pera.
2: ¿Qué te pasa?

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0: ¡Debra ya la convierte en 9 minutos!
1: Ok, ¿ya terminaron? Llegó mensajito, pariente.
0: ¡No, de mañana con 49 minutos!
2: Llegó a ver mensaje. ¿Cómo
0: dice,
2: que
0: dice,
1: llegó
0: dice,
1: mensajito?
0: Sí.
2: A ver. ¡Hora! 9:50 de la mañana, carnal.
0: 9:50.
2: ¿Qué pues con esas dedicatorias? Si ya quisieran estar domesticados por la diabla. La neta no, carnal. Si supieras no. Convivir con ella 24/7... ¡Ah!
0: Así es. Oye, a su esposo le está diciendo.
2: Oye, fíjate.
0: Qué martirio.
2: Nosotros,
0: compadre,
2: convivimos con la diabla. ¿Qué te gusta? ¿A lo mucho 4 horas?
1: 6.
2: ¿Diario? No, le haces, güey.
1: Más.
2: 4.
1: No.
2: 5.
0: Pero diario, compadre.
1: 5 6.
2: Diario, güey. 5 por 5.
0: Diario.
2: 5. 25.
0: ¿Qué karma estoy pagando con esto?
2: Conviviendo con esta doña. La neta, mi respeto. Pa' don diablo, güey.
0: No, ahorita un aplauso para la diabla que nos pichó los taquitos.
1: No.
0: Los taquitos.
1: Fue pariente, le debo todavía la mitad.
2: ¿No? La mitad para atrás, me dijo.
0: O sea, gracias, parientón.
1: Okay.
0: I love you, baby.
1: Estábamos en niveles de
0: chiquito,
1: migajeros.
0: Baby.
1: ¿Qué son los niveles de migajeros? Sí, describen qué tan profundo es un hábito.
0: Ah, mi chiquito, my baby.
1: Niveles
0: para,
1: de... Ah, ok,
0: para pariente, chiquito, my baby.
3: Homosexuales.
0: A huevo.
1: Bueno, pues, ahora sí. ¿Qué es el nivel de migajero?
0: Los niveles de migajeramiento.
1: Espérame.
0: De migajeración.
2: Pero va a ser hay, de menos a más.
1: Es que
2: más
1: solamente
0: sí. De menos a más, ¿no?
1: Nivel migajero. Estamos hablando
0: el que
1: del
0: migajero. Todo el mundo somos.
1: Sí.
0: Todo el mundo.
2: El migajerómetro.
0: Migajerómetro.
2: Ajá.
1: En el migajerómetro está el nivel básico, que es el despistado o el esporádico. Que ese solamente ocurre pues cuando tienes mensajes de muy de vez en cuando, pero no afecta por completo tu estabilidad.
0: Es el que todo el mundo nos ha funado.
1: Y entiendes, obviamente, rápido. O sea, rapidísimo, cuando ves que ya te están gosteando, entiendes, ah, ok, aquí no es, y ya dejas de hablar, ¿no?
0: Los que entienden.
1: Y luego, ajá, los que entienden.
0: Los que
1: es
0: entienden.
1: Que ese es el nivel básico. El nivel moderado es el que te conforma.
0: No, es moderado.
1: Espérate. Ahorita vamos a ver. Estamos hablando del nivel de migajería.
0: Por eso.
1: Ya ahorita vamos a ver, porque ya vimos que hay más allá de la migajería.
0: En niveles más arribitivos.
1: Ajá, entonces el nivel moderado de migajería.
0: Okay.
1: Te conformas con las respuestas cortas, un te quiero suelto, un te extraño, uno la que haces, una fotito, sí, por ahí, ¿no?
0: Para los que todavía no entienden.
1: Un like va ahí furtivo en redes sociales y vives con una pequeña ilusión de que la otra persona pues te pele, ¿no? Y va a cambiar.
0: A la mera.
1: Y ya no te va a gostear y ahí estás tú, bueno. Ahí está. Pero ya brinca al nivel extremo,
0: ajá,
1: que es justificar la ausencia, perdonar.
0: Ausencia es un nivel más primitivo de no estar.
1: Sí.
0: De ausencia. Ausencia.
1: Perdón, se me le lengó la traba. Justificar la ausencia de perdona las promesas vacías de que, oye, te veo el miércoles, sí, y ya llega el miércoles, sí. Discúlpame, es que no pude, tengo mucho trabajo.
0: Sergio,
1: ¿y tú?
0: Sergio.
2: Yo no puedo.
1: Sergio,
2: no te vayas, por favor.
0: Fue la de Sergio.
1: Y ya yo, tú.
0: La de Sergio.
1: Y ya tú dices como, no, sí es cierto, o sea, justifica, sí es cierto, es que tiene mucho trabajo, no, sí, le voy a dar su espacio, bla, bla, bla, ¿no? Pero, pues, obviamente buscas el contacto constante, pues, ahora sí que, a pesar del desinterés evidente, normalizas la ansiedad de esperar atención.
0: Ahí está.
2: Ponemos un ejemplo, ¿no?
1: Te ahí quedas va. En un sitio donde no hay compromiso
0: el ejemplo,
1: real.
0: El ejemplo, compadre, que hasta uno, a uno lo siente así. Sergio.
1: Okay.
0: Bueno.
4: Bueno. Sergio.
1: Sergio.
0: Hola, ¿qué onda?
4: Oye, te llamo para decirte que no voy a poder ir a la cena de tu cumpleaños.
0: Ah.
4: Porque sabes que acaba de llegar una amiga de Puebla y me invita a salir con
0: de Puebla, compadre.
4: Pero
0: tan feas que están.
4: Vendrías. Sí, pero no puedo quedarme.
1: Te van a funar. Ok.
2: Yo soy el pariente y no dije nada.
0: Pues estás de acuerdo.
2: ¿Te diabla? Tú eres la diabla y no dijiste nada, dilo.
0: Oye.
1: No, yo le dije, te van a funar. Te van a funar.
0: Mira, hasta uno lo siente lo que hacen a Sergio, compadre.
1: Mira,
2: yo
1: tenemos,
2: lo más que le van a madrear.
1: Tenemos mensajito de audio.
2: Échale.
1: Ahí va.
5: Deja esa tensión, pariente. Déjala, que ruede.
1: Ah, ok.
2: Mira.
5: Nah, pues siempre ponen lo que ustedes quieren.
0: Pues sí.
2: Y no queremos.
1: Bueno, entonces ya vimos los niveles de migajería.
0: Migajeramiento.
1: Okay. Ahora, hemos llegado a la conclusión.
0: Sí, sí, sí.
1: Que
0: en nuestro vasto conocimiento del arrastramiento.
1: Ok, ponme la musiquita ahora sí.
0: En nuestro vasto
2: Ahora sí quieres intelecto,
1: ¿eh? Sí, ahora sí.
0: Ahora sí. Ahora sí.
2: La jodida,
1: en la mejor 99.9 hemos llegado a la conclusión que el nivel migajero es solo el principio.
0: Eso es para principiantes.
1: Porque realmente existen dos términos más.
0: No, tres.
1: Dos términos más. Que pueden arrastrar con tu integridad. Y dejarías tu dignidad del otro lado del teléfono de la persona. Esos niveles son...
0: Primero, el tapete, compadre. Nivel tapete...
2: ¿Pero ese es leve son o...?
1: Primero sería...
0: Es más leve.
2: Ok.
1: En la escala de migajerías...
0: De migajeramiento.
1: El número uno
2: en la escala
1: es
2: Simpson.
1: Migajero, que ya dimos el contexto migajero. De qué es. En la segunda etapa viene las morucerías.
0: Morucero. El morucero es como el tapete, compadre.
2: No, un poquito más arriba, ¿no?
0: El tapete, compadre.
1: El tapete. Te pones a sus pies para que sí, te pisotee.
0: Te pisotee, te lode.
1: Porque recordemos que las morusas son un poco más pequeñas que las migajas.
0: Sí, las migajas.
1: Y por último nivel... Tenemos la zurrapería.
0: Nivel zurrapero.
1: Nivel zurrapero que te arrastras hasta por debajo del suelo por tener la atención de la otra persona.
0: Te falta suelo para andar de arrastrado.
1: Porque recordemos que las zurrapas son más chicas que las morusas y que las migajas.
0: Y que nadie las quiere, compadre.
2: Ajá.
1: Entonces, ahora sí, teniendo la escala de las... Más.
0: ¿En dónde te encuentras?
1: ¿Y qué canción sería una...
0: La más zurrapera.
1: La más zurrapera. Mándanos tu canción más zurrapera.
0: Nivel de
2: migajeramiento. Migajero, morucero
0: y zurrapero.
1: Mándanos tu canción y nosotros la clasificamos. ¿Qué canción crees que es migajera?
0: ¿Cuáles somos,
1: Morucera o zurrapera?
2: A ver, mi estimada diabla.
1: Adelante.
0: ¿En qué nivel te encuentras?
2: Tu canción? Es más, vamos a poner tres canciones migajeras.
0: Canciones migajeras.
2: Simón.
1: Ok, mi canción migajera sería Dos Veces de Nodal.
2: A ver, no, bien. No sé.
1: ¿Dos Veces?
2: Nada, tú no vamos a poner, mi estimado Elvis Carrillo.
0: Canciones migajeras. La de... La palma de tu mano de la San José. ¿Puede ser ese?
1: Acá nos mandan
0: si
1: otro mensajito.
0: Te conozco mejor que la
1: Deja
0: palma de mi mano.
1: De Recodo.
2: Ah.
0: Ahí está. Esas son sus raperas, compadre.
1: También, bueno, cambio sería Ya no te buscaré de la Arrolladora. Ya no te buscaré. Estuvo bueno de pedir perdón.
2: Vámonos.
1: Se acabaron
2: eso,
1: los argumentos.
0: ¿San José?
2: Con la Arrolladora.
0: La...
1: Vámonos con esta que es Ya no te buscaré de la Arrolladora Banda Limón.
2: Que esta es migajera.
1: Esta es migajera.
0: Migajera.
2: Ahorita vamos a ir con otra migajera.
1: Ok, vámonos con esta migajera.
2: Es? Para mí.
1: No lo digas.
0: ¿Cuál?
2: Ay,
0: díselo, compadre.
1: Regresando aquí nomás.
0: Hagan lo que quieran, pues. Hagan
1: lo que quieren.
2: Una, dos, tres.

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0: ganadera esta mujer aquí.
1: No manches, güey.
0: Una
1: yo
0: de
1: no
0: taquitas.
1: Sé quién gana, esos... si el Elvis o ella.
0: Yo creo que el pariente.
1: Sí, sí.
0: Oye.
1: A ver, Yuya, a ver. Aquí mi pregunta
0: yo
1: es.
0: Quiero, espérate, déjame mandar un saludo.
2: Oye, ya me reclamaron. Yo les iba a decir, llévala a la luna por mí. Creo que es canción migajera, ¿eh?
1: Sí.
0: Ah, sí, sí.
2: Migajera.
0: De... Saludos, saludos para las de el Mini Super Fasti.
1: Güey, ya es escaso.
2: Saludos para Cintia de Mini Super Fast y para todas las chicas.
1: La morra, no,
2: para todas las chicas
0: chiquita,
2: guapas.
1: A ver, preséntalas, preséntalas.
2: Cintia.
1: No soy chapulín.
0: Dice que son bien chichonas.
1: Ah,
2: así caray.
0: Dicen. Sí, dicen las malas lenguas.
2: Dicen saludos. Que están muy buenas, ¿eh? Así que si usted sí. Quiere conocer a las de la Mini Super. Fasti, pues váyanse a buscar. Ah, yo ya les he
0: para
2: dicho
0: Cintia,
2: que sí me
0: chiquita,
2: gustan las
0: baby.
2: Boobies.
1: A ver, no, pero hazle más acá, más cachorro, güey, que se ve interesante.
0: Para la Cintia, chiquita, my baby.
1: Ay, Cintia, con esa pompita de lo que se carga este mono. Ah.
0: Saludos para los que andan chambeando también. Los de las plataformas
2: sí,
0: que
2: no
0: andan
2: sé,
0: sintonizándonos.
1: Güey, no se le ve que la pompita bien ricolina.
2: Ah, sí.
1: Güey, estamos aquí
0: sí,
1: en el
0: cállate.
1: Programa aquí y ahora, ¿eh?
2: Ya, aquí estoy,
0: oye,
2: aterricé.
0: Estamos entonces en los niveles de migajerismo. Y...
2: ¿Qué otra canción?
0: El primer nivel ya fue migajero.
1: En el segundo nivel, para mí...
0: En segundo nivel.
1: Tengo otro.
0: A ver.
1: Otra canción.
2: A ver, ¿cuál?
1: Se llama la de Solo un Día, de Adán Romero, mi carnal.
0: Solo un Día, sí, sí, sí.
1: Sí, sí, sí. Pero ¿sabes qué?
2: ¿Qué?
1: No sé, se me hace como que muy... Muy como morusa chicharrón, ¿no?
0: Sí.
2: ¿Está muy morusa?
1: Sí.
2: Sí, a ver.
1: Sí, o sea...
0: A ver, ¿morusera?
1: Date cuenta, amiga. Date cuenta, amigo. Ahí no es. Neta, o sea, agarra tu patín y elévate, loco, neta. ¿Eh? Porque a decir verdad... No hay que hacer Shakiras mentales.
0: Otra así, murcera.
1: Con la que no se puede, güey.
0: Una que no está tan murcera, pues. Te hubiera sido antes.
2: Ay, sí, sí, no, yo creo que esa sí está.
0: Te hubiera sido
2: no,
0: antes.
2: No, yo creo que esa no es murcera.
1: No,
2: esa
1: no,
2: ya
1: no,
2: es su rapera.
1: Esa es
2: la neta
1: de perra,
2: sí.
1: Desgraciada. Así,
0: ¿sí?
1: ¿No?
2: Esa ya es su rapera.
1: No.
0: Sí, otra pues,
1: sí,
0: otra
1: sí,
0: así.
1: Sí, sí.
0: Una del conjunto Primavera, compadre.
1: Ah, güey.
0: Necesito decirte.
2: Ah, sí.
1: Esa es sí. Para carnal.
0: Necesito decirte.
2: ¿Sabes cuál
0: que
2: otra?
0: Te estar esperando porque fuiste
2: una posibilidad
0: de volver.
1: La de estoy en la mejor FM.
0: Estoy en la mejor.
2: La de aunque ahora estés con él de calibre 50.
0: Aunque ahora estés con él, ¿cómo va esa, güey?
1: Aunque ahora esté, no, la de
2: aunque
1: contigo no le tengo
2: con...
1: miedo ni a la misma. No, se cuenta
0: no, una más arrastrada, compadre.
1: Malabares.
0: Pola, compadre. Pola.
1: Que canta y encanta.
0: Pola.
1: Malabares. Pues no le tienes de qué lado.
0: Señoras y señores.
2: Échale.
0: En la mejor 99.9.
1: El lanzamiento exclusivo. Lo que nunca antes nadie había escuchado.
0: El grupo
1: Migajero.
0: Lo que México
1: y el mundo necesitaba para parar toda la masacre que hay en este mundo.
0: ¿Cómo nos llamaríamos, migajeros musical?
1: Él es el rey de la migaja. El exponente más imponente
2: Biskowski.
1: De la morucería. Él es
2: Golden.
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2: Golden.
1: Más doggy.
2: Golden Booty.
1: El Golden Pompi de la radio.
0: Así va a ser mi presentación cuando sea artista.
1: La voz más nalga de la radio.
2: Acá nos dicen también, la devuelve de la carnaval.
1: No, vuelve que te necesito. Vuelve.
2: Ok, bueno, vámonos.
0: Malabares,
2: cántala.
1: ¡Pompa de oro, Mr. Nalgui!
0: Pon ovaciones.
2: Pero ya.
0: ¡Ah, qué bonita rola! Imagínate.
1: ¡Échale, Nalgui!
0: Este nombre tiene... ese
1: ¿Sobre?
0: Tiene nombre y apellido.

0: esa no es morusera, esa es su rapera.
1: Oye.
0: La neta.
1: Hemos implementado un nuevo adjetivo calificativo.
2: Sí, señor.
1: Verbo.
0: Sí, señor.
1: Migajerear.
0: Migajerear,
1: surraperear.
2: Surrapear.
0: Morusear.
1: Dícese de las personas que son surraperas.
0: De las personas que se arrastran hasta por debajo del suelo como lombrices para tener la
1: Eso es peor, no, como lombrices como
2: pavo. A ver.
0: Por eso,
1: deberíamos de contactar a la Real Academia Española.
0: Por eso salió el tema, porque la trae hasta de fondo de pantalla, güey.
2: ¡Hombre!
0: Pa' colmo en mi tocaya.
2: A ver.
1: Es la otra diabla.
2: A ver.
0: Pero, o sea, es que no, es que esa sí sepa.
2: ¿Puedo decir tus tres nombres?
0: Sí.
2: A ver, ¿cuál es?
0: Perla, Londra, Elizabeth.
2: ¿Cuál de esos tres cree usted de esos nombres que traen cacheteando en la banqueta?
0: Al Elvis. Uno de esos tres nombres,
2: Es tocaya de la diabla.
0: Trae cacheteando a la banqueta al Elvis. Así que usted vote por qué nombre de los tres cree que
1: ¿Perla
0: es.
1: ¿Qué?
0: Perla, Alondra, ajá. Elizabeth.
1: Perla, Alondra, Elizabeth.
3: En ese momento, Cel sintió el...
0: ¿Cuál cree que de esos tres nombres, que es la que trae cacheteando la banqueta?
2: ¿A poco sí te trae todo estúpido, güey?
0: Sí, güey.
1: Lo que le sigue, compadre.
0: O sea, la deja en visto.
2: ¿Y entonces por qué andas como los colibríes?
0: Lo deja plantado, le saca lo que quiere.
2: Pero
0: este
2: espérame.
0: Se desvive por ella.
2: Diabla.
0: Lo manda a...
2: ¿Pero por qué anda como los colibríes este güey?
0: Pues porque obviamente se comió otra pompita. O sea,
1: A ver, ya están llegando los mensajes.
0: Dice, no pensé que estuviera estúpido, pensé que era normal. Bueno, pero ¿qué nombre crees que
2: gracias,
0: es?
2: Gracias, Terminación 720.
0: Gracias, 720. Gracias, 720.
2: Por
0: gracias,
2: cierto, ¿no hermano. Te has deshabilitado tu línea?
1: Oye, porque ¿qué onda con eso? Cero. Estaban diciendo que por el apellido, ¿no?
2: No, por
0: no,
2: el último
0: por la terminación.
2: Del número telefónico.
0: Ay, el mío
1: ¿De
0: es
1: dónde
0: el
1: habrá
0: 6?
1: Sacado esa idea? Yo creo que de ChatGPT.
0: El mío es Terminación 6. Todavía me falta.
2: Sí, el mío es Terminación 9. Hasta el próximo
0: Para
2: año.
0: Que vean, ya les di un número de mi teléfono.
1: No manches. Bueno, al menos mantiene la ilusión de los de los diablos seguidores, ¿no?
0: Dice, tengo línea, hay niveles.
2: Asúsame,
1: panteón.
0: Ay, lo que
1: iba
2: a decir.
1: ¡Cállate!
2: Asúsame, panteón.
1: Fuiste de los primeros que llegó ahí porque la Shemo dijo que fueras a que te registrara tu línea.
2: Eso es migajero. Eso es su rapero.
1: Y eso es peor que todavía.
0: Ay, no, pero a ver, ¿qué otra canción
1: Entonces,
0: de banda?
1: ¿En qué nivel se encuentran ustedes de migajerismo? Yo sí soy su rapero.
2: Yo te podía decir que hace un par de
0: yo
2: años...
0: Yo creo que también fui su rapera.
2: Su rapero.
1: No, ahorita.
0: Sí, yo también.
1: Decimos de ahorita.
0: No, ahorita, pues no.
1: Pon la de la palma de mi mano, compadre.
0: Pero entonces si nos quedamos en el año del caldo, dijeran por ahí,
2: no me
0: también soy su rapera. Muy su rapera.
2: No, yo soy yo.
1: Hello,
2: yo.
1: Baby, buenos días.
0: Ay, deja, está en tu programa. Basta, por favor.
2: No le marcas.
1: No.
2: Márcale, perro.
1: No.
0: ¿Sabes también qué otra canción? Piensa en mí de Grupo Mojado.
2: ¿Qué?
0: Piensa en mí de Grupo
1: Piensa
0: Mojado.
1: 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Nomás eso me
0: Mira, nos mandan otro mensajito, el primer tonto.
2: Wey.
1: El primer tonto de ti.
2: Sí, mejor esa.
0: El primer tonto.
2: Hay que ponerla, güey.
1: No, es más tonto. Chida la del próximo tonto, compadre.
2: No,
0: el primer tonto.
2: Mira, llegó Barney.
1: El idiota.
0: Mira, te escuchó. Para los que no saben, déjenme les digo, aquí tenemos la ventana mitotera y se paró.
1: No, hombre, se ve cada cosa, compadre.
0: Sí, una persona con un traje completo morado y
1: se
0: estaba panzoncito.
1: A veces las locutoras mandan estacionar a sus fans, eso hacía como a 4:30 y ahí estamos nosotros asomándonos a ver quién es. Ahí estamos. Mira, ese es el pretito, compadre. No, ese es ahora llegó el güero con la...
2: Ahí te va la migajera.
0: Ese es el fresa. Ese es el fresa.
2: ¿Qué me dices de este rolazo?
1: A ver,
2: ¿Hasta cómo inicia, güey?
1: A ver.
2: Sientes que te cala el...
1: Dejas de hacer el... Que hacer con fabuloso el morado, compadre.

0: calcetines.
1: Quincena que no tengo.
0: Ay, ay, ay. Perdón, dije nombre.
2: ¿Cuál te gusta? ¿El Danone? ¿El Danone?
1: Danonino.
2: ¿El Danone Loicos?
0: A mí dame el de Nanino.
2: No, yo puro Oikos, que no tenga grasa.
1: Ay, o sea. Ay. De griego, güey.
2: El griego. Yo quiero griego.
1: Griego.
2: Sí, un yogur griego. Está bien.
1: De esos agrios,
2: no, pues,
1: compadre.
2: Griego, de esos de allá, de Grecia.
0: Que saben de cloro, dice.
1: Ya sé.
2: De Grecia, altos. Me gustan altos. Que estén más altos que yo para poderme poner tacones.
1: ¿Es esto? La película
2: si
1: esa.
2: Si no estás alto, ya es un problema.
1: Yo no
2: para
1: lo
2: ti.
1: Había entendido a la película esa
0: donde
1: de Madagascar, güey.
0: Digo, para saber.
1: Donde sale
2: sí
1: Motomoto.
2: Está más alto que yo. Ya con tacones ya lo alcanzo, ¿verdad? Pero sí está más alto que yo.
1: Le gustan como Motomoto.
2: Pero sí, de perdida de 1.80 para arriba, grandes. Por favor.
1: ¿Le gustan cosas?
2: 1.75 todavía, 1.75. Sí, sí, sí, me gustan grandes.
3: Me gustan negras.
2: Gordas no.
3: Le gustan greñudas. Le gustan con el cuello lleno de requesón.
1: Entonces, señoras y señores, ¿en qué nivel de migajerismo se encuentran
0: ahorita ustedes? Ahí te va otra. Te voy a echar bien recio, ¿eh?
1: A ver. Tell me.
2: Ah, sí, piensa en mí.
1: Puras para trapear con Fabuloso el Morado, compadre.
0: Te lo dejo.
2: Para trapear con el cabello de una, porque...
1: Oye. Otra,
2: no
1: compadre. La gata bajo la lluvia, compadre.
2: Sí, pero estamos hablando de banda.
0: Ahí va.
1: ¿Y esa qué?

0: ¿Qué es autotune?
1: Mi canción, sí, sí es muy migajera.
2: Sí.
1: Está migajerísima.
2: Así escucha.
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2: ¿Cómo?
0: Las rolas de mis tías.
2: El primer avión. De las que se peinaban con el acuanete en la frente.
0: ¿Te acuerdas cómo se hacía el copete?
1: Con... también.
0: ¿Te imaginas a la chica con el copete?
1: Osadía. Osadía también está bien migajera. Osadía.
2: Oye,
1: échatela de Osadía. Ay,
2: agarrando el tema que ahorita dijo el Elvis.
1: Que esa sí la dedicaría.
2: ¿A quién?
0: A ver.
1: Ah,
0: a ver,
1: no. O sea, si estuviera... Dolida, ¿sí la dedicaría?
2: No.
0: Díselo.
2: Oye, ¿cuál? Succionaste madrina.
0: A ver.
1: Con la y la canto.
0: A ver, ¿cuál es la de Osadía?
2: La voy a dejar ir. Pero tú dijiste que la ibas a dedicar, así que...
0: De la arrolladora, compadre. ¿Y entonces qué somos?
1: Entonces... ¡Ah, sí! ¿Es el recodo?
0: Ah, no, es el recodo, compadre. El recodo.
1: Entonces, ¿qué somos?
0: Es el recodo.
2: A ver, entonces, ¿qué somos?
1: Tu amigo hace tiempo que ya lo dejé de ser.
2: ¡Achú!
4: ¡Me mandaste a la roña!
2: ¡Achú! ¡Achú y más achú! ¡Achúpala!
1: Ponla de Osadía, pues, que la voy a cantar.
2: No la vas a cantar. Tú dijiste que la ibas a dedicar y la vas a dedicar.
1: Ah, no. O sea, si yo estuviera dolida...
0: Dijo que la iba a dedicar, compadre.
2: A ver, ahí está.
0: Lo escuché muy claramente.
2: Que manden mensajes y la raza me vale. Que la raza
0: no me importa que me hayan pinchado los taquitos.
2: Así. No dije nada.
0: Bien Judas, ¿verdad? No me importa.
1: Mira, eres más Judas que Judas propio.
2: ¿Es cierto que Judas temió? Yo digo de temer, pues.
1: No lo había agarrado.
0: Es sacrilegioso.
1: Bueno, vámonos con esto que es Osadía de Cristian Castro y de Den Muñoz.
2: ¿Para quién?
1: No, pues para nadie.
0: Es que decía, claro, si estuviera dolida.
1: Dije si es estuviera una canción dolida,
0: que
1: yo la dedicaría.
2: La de Liberación, güey.
0: ¿Cuál?
2: Si estuvieras conmigo... Llevaría una blanca.
1: Pero vamos a dedicársela a todo Vallarta y a Bahía de Banderas. ¿Qué te parece?
0: Venga.
2: Diabla, la porra te saluda.
0: Para que no se agüite nadie. Para todos
1: juntos completitos. Agarrados de la mano.
0: Miembros de la iglesia, vamos caminando.

0: Temeraria.
1: Dice, ¿quién me robó tu corazón de Temerario? Saludos desde Tacos de Rollito. Saludos a Tacos de Rollito.
2: ¿Quién me ha robado tu corazón?
3: Dice, buenas canciones de tías.
1: Saludos. Aira, nos mandan saludos desde las frutas del exregional.
3: ¡Ay, qué mal de la fruta!
2: ¡Con el chile! ¡Machucar el chile de Don Bola!
1: ¡Ay, sí se me antoja el chile de Don Bola! Oye, Diabla. Con su respectivo respeto para su esposa.
2: Oye,
1: por
2: Diabla.
1: Favor, mande.
2: Doña Chayo, con todo permiso y respeto para usted, hoy se antoja machucar el chile de Don Bola.
1: Y sí, nos manda mensajito de audio.
4: Donde no me contestaste. Ah. Tengo una rola de las que me gustan.
2: Ahorita estamos migajeando, su rapereando.
1: Ya ves.
3: ¿Cómo una niña puede su rapereando? No se puede.
1: Sí, es que no, Arlet.
3: Una niña no.
1: No, Arlet, chiquita, preciosa, hermosa. Ahorita te ponemos una canción. Ahorita le voy a hacer manita de porco al pariente. Vas a ver para qué te ponga.
2: De la dedicatoria de esta canción. Vámonos con esto de Edén Muñoz y Cristian Castro. Se llama Osadía.
3: ¿Qué nivel de migajería sería ese, compadre?
2: En un 50-60%.
3: ¿Sí?
1: Un 80%.
3: Sería un...
1: Un 80%.
3: Un 80%
1: para todo Bahía de Banderas y Puerto Vallarta. Esto es Osadía.
3: Casi su rapero.
2: Y porque tú lo dices, ¡vamos!
3: ¡La mejor!
2: ¡La mejor!
1: ¡Achú!
2: ¡Les van a hacer falta!
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14: 10:40.

0: estamos. Ahorita que...
1: Los perros de fuera.
0: Los perros de fuera, los mismos perros de fuera.
1: Ey.
0: Pero bueno, ¿qué iba a decir? Escuché la canción, estábamos pues afuera, estábamos Cortés.
1: Ajá.
0: La de Una razón para odiarte de Sara Ángel. Creo que ese es un nivel de migajería también medio. ¿Qué opinan?
1: Sí. Sí, entra,
0: definitivamente
1: sí entra.
0: Sí, sí entra.
1: Otra.
0: Creo que sí la dedicaría también.
1: Que te quieran bonito de Grupo Firme.
0: Que te quieran... Que te quieran bonito de Grupo Firme, sí.
1: Que
0: sí,
1: no
0: claro
1: te hagan
0: sí.
1: llorar, que no te falte nada.
0: Púsasemela un cachito, púsasemela.
2: A mí esa se me hace migajera, güey.
0: A ver, ¿cuál?
1: A ver.

0: también mensos.
1: Ah, te asustaste.
2: Que la también mensos. ¿Qué les digo? Ay,
3: mira, a ver, ¿te crees que íbamos a cantarla esa de veras?
2: Pariente. Hey. Elvis.
3: Hey.
2: Son unos estúpidos.
3: Estúpidos.
2: Estúpidos.
3: Oye, dice por acá, dice. Dice, baby, mándame saludos. Sí, sí, me a Claudia, no voy, manches, por, no voy rumbo a la playa. Ah, qué gusto.
2: Dice, ah, déjenme les saludos. Digo, les presumo que nos acaban de mandar una foto del chile machucado de Don Bola.
3: Don Bola anda mandando sus packs acá.
2: Sí, acá, nos anda mandando fotos de su chile. Ay, qué chile tan más delicioso, mira. Ese color tostadito.
3: Mira, que mande, no nomás el pack.
2: Ya o se sea, le hizo agua.
3: Que mande la fruta.
1: Escribir la foto como es. Trae un corte tipo nazi.
3: Ajá.
1: Con casquete sí, sí, sí. corto.
3: Sí.
1: Cornisa reforzada y pues toperoles en la punta.
2: Ajá, bronceado. Sí.
3: Partido bronceado, en el medio.
1: Venudo.
2: Bronceado. Con mucha semilla para que pique harto.
1: Trae unas venas que...
2: Ahí trae, sí, ahí trae muchas semillas.
1: Y venas.
2: Y nos manda mensajito también. Si una vez dice, a mí me gusta la de tú me aconsejaste. ¿Cuál es,
3: ¿cuál
2: esa?
3: Es esa?
2: ¿La has escuchado?
1: No sé.
2: ¿No la has escuchado?
1: No.
2: Ah, Chihuahua. No. ¿De quién es, Siu?
1: No, no, no.
3: Ahorita que nos sigan, ahorita que nos sigan.
2: Ahorita que nos diga, que nos diga, que nos diga. ¿Qué otra canción? La de dos veces de Nodal, si esta migajera. Échale.
1: La de dos mujeres, un camino.
2: Tigres del Norte, dice. No, dos veces.
3: Dos veces te engañé.
2: Tú me la aconsejaste.
3: Ah, tú me la aconsejaste. Me la echaste a perder.
2: No, no, no, ponme la de dos veces.
3: Tú fuiste ese que la enviciaste.
2: Qué malo te... Ah, ¿sabes cuál? La del amigo. La del amigo de Nodal.
3: ¿El amigo?
2: El amigo, sí, sí, sí, sí.
1: Ah,
2: sí,
1: la del
2: sí,
1: amigo
2: sí.
1: que se fue de Intocable.
3: El no. amigo que se fue.
2: La del amigo, mira, a ver.
1: Qué rico son los manzanos. Qué cuerpo de la ramita. Está cayendo de buena porque ya está madurita.
3: A ver.
1: Qué rico está la manzana. Qué cuerpo.
3: Ahí esa es.
2: Sí, sí, pero escúchala, escúchala.
3: Sé como aburridona, ¿no?
2: No, no.
4: Decora mi alegra. Que ya tu vida no es tener.
3: ¿Qué es eso?
1: La neta no, güey, rúmbale.
3: Eso es como para suicidas en potencia.
1: Ah, se viene primero. Quítala, quítala, quítala.
3: Estoy muy de mi prido.
2: Pero, por, pues obviamente estamos viendo muy manuseras, migajeras sí, y su rapera.
1: A la
3: oye, dice, ah, dice.
2: Ya está su rapera, güey.
3: Dice, mándame saludos. Voy rumbo a la playa para Claudia.
2: ¿Qué es lo que te digo? Otra. ¿Y qué? Otra. Otra.
3: Un chiquita,
2: dice,
3: my baby.
2: Migajera, la del cumpleaños, queremos
3: chiquita,
2: pastel.
3: Chiquita, my baby. queremos ponla, pastel, es muy migajera,
2: ponla, ponla, esa es muy migajera.
1: Ah, ni tanto.
3: Llévenos a la playa.
2: A ver. Ajá. Queremos pastel, pastel, pastel. Tú, ¿no? Ah, yo sí quiero pastel. Oiga, traigan
3: tú tienes
2: pastel.
3: Lombrices.
2: Cumpleaños. Para todos los que cumplen años el día de hoy.
3: Muchas felicidades.
2: Les ponemos las canciones. Que tengan un excelente día. Ya que estén cumpliendo años, que estén cumpliendo divorcios, que estén cumpliendo matrimonios.
1: Que si les arrancaron la pelenga.
2: Cumpliendo, que si les arrancaron.
3: Que si les hicieron la jarocha.
2: No importa, usted celebre.
3: Que
1: si conociste a la diabla, no celebre.
2: No
3: que son travesaños, celebrenlo. Ahí, inviten a la diabla para donde sea, allá va.
2: Sí, sí, sí. A mí invítenme, yo Jalisco. Jalisco de Tecatitlán. Jalamos
1: Acapulco,
2: a donde.
1: Acapulco, Jalisco.
2: A donde usted quiera que vaya, yo voy. Dígame, vamos por sushi.
3: Ah, neta, esa, güey.
2: Vamos por tacos,
1: a
2: donde vamos por tacos. Al gimnasio,
1: vaya.
2: Vamos al gimnasio, vamos al Tapanco, vamos al Tapanco. Ah, no, ¿verdad?
3: A la noche, ¿verdad?
2: En la noche nos vamos a ir para
3: a la noche.
2: Allá. A tapanquear. Así que allá nos vemos, ¿eh? Allá nos vemos.
3: ¿Vas a ir, compadre? ¿Vas a ir? ¿Vas a ir?
2: Llévense los de 50 pesos, ¿eh? Los
3: y
2: de 20
3: yo junté
2: ya
3: mis
2: no.
3: billetes de 20, yo
2: no,
3: sí.
2: No, no, los de 20 ya
1: el
2: no.
1: Dedo.
3: Moneditas.
2: No sean codos.
1: Llévense el de 200.
2: El de 200, sí, por favor.
1: Para sentir rico el hino.
3: Ya junté mis monedas, ahí hay alcancías también para meter. Ahí tienen ranura pues para hacer canciones.
1: ¡Échame uno de 200!
2: Nos vemos, échenme una de 200.
3: ¡Chale, carnal!
1: ¡Échame uno de docenas!
2: Tan poquito que te conformas, hijo.
1: Bueno, un paquete.
2: ¿Qué opinas?
1: Bueno,
2: un Benito Juárez de esos de doble cero. Mande.
1: ¿Un paquete de 10 no te funciona?
3: Paquete de 10.
2: Paquete atragantes, hijo. Mira.
3: ¿Qué
2: te pasa?
3: Te estoy diciendo.
2: ¿Qué es lo que te estoy diciendo? Que se te apuchurra el churro.
3: ¿Qué dijo?
2: No sé.
3: ¿Qué dijo? ¿Qué dijiste?
2: Que se te apachurra el churro.
1: Ah, qué estúpida.
3: Ya no. Sé, oye.
1: La de cuyello te hablan, que eres bien cuyella de alas.
3: Oye, el WhatsApp en cabina 99-95-71-43-28. Y también bajen la aplicación de La Mejor para que nos escuchen en cualquier parte del planeta donde anden.
1: Escuchen mis erupos bien perros.
2: O si usted nos quiere hablar ahorita para cotorrear con la bandera, cáigale, échele, píquele ya su teléfono al 322-225-1993.
1: ¡Qué tranca la chiñera!
2: Si tienen tele, pues ahí se miran.
1: Ahí se ven, güey.
3: Ahí se ven.
2: Ahí se guachan.
3: No manches.
1: Ah, años luz, no,
3: no, no, no.
1: S.O.S. Que se la lleve.
3: ¿Qué hemos hecho aquí para merecer esto, pariente?
2: Mira,
3: ¿qué karma estamos pagando?
1: Mike, ven por tu animal.
2: Aquí mis chicharrones truenan.
1: Mike, chale. Ven por tu animal.
3: Por favor, llévatela. Háblale, dile que le habla a su mamá. Mike. Oye, mija, te habla tu mamá, ya está afuera.
1: Deja tu currículum, nosotros te llamamos.
3: ¿Ah, sí? Ay, no te acuerdas cuando estabas morrido y cuando te corría, no. Mírate,
2: miren, ya mija, te habla tu mamá. Ya me voy a quedarle, que es mole de olla.
3: Ay, no me acuerdes del mole, que estaba bien.
2: Pues es que al nopal solo se la arriman cuando tienen tunas.
3: Ah, su madre.
1: ¡Saco!
2: No te hagas pato, que aquí chiflando y aplaudiendo.
1: Aquí aplaudes y luego chiflas.
3: No manches.
1: Es más, ¿qué estaré pagando de otra vida, compadre? Bebé.
2: Mira, que el Elvis está como el perro de las dos tortas.
1: Pero es perro amarillo, así que no cuaja.
3: Hacia donde quiera cuaja.
2: Pero de chile, mole, pozole, no tiene pelos en la lengua. Ya, pues ya.
3: A que sí tengo.
2: Oye, ¿quieres ver?
3: Sí traigo.
2: Solté miñera el día de hoy. Ya.
1: Una.
3: Yo creo que los nacos se le salió.
1: Güey, hay que dedicar un estúpido juntos. Una, dos, tres. Diabla.
3: Espérate,
1: güey.
3: Ah, okay.
1: Desde arriba.
3: Okay.
1: Una, dos, tres.
3: Diabla. Eres una estúpida.
2: Gracias, gracias.
3: Eso, bebé. Gracias. Oye, ya no hallaba cómo decirle.
2: Gracias.
1: Estúpida. ¿Cómo es?
3: Intúpida.
2: Pero alienígena. Más vale pájaro en mano.
1: Indolora, incolora e insabor, así le has dicho.
3: Insípida, indecente, mal planchada.
1: De las greñas nomás.
2: Pero es que mira, mal que no tiene cura, hay que pasarlo con dulzura.
1: Mira, ya se le cayó el celular, lo estuvo buscando ahí. No.
3: Hazme el fabrón, cabor.
2: Ay, el día de hoy.
3: Se cayó de chiquita y apenas.
1: Como que es la misma fuga del ácido fólico.
3: Le dieron ácido folclórico.
2: ¿Saben qué? Destaparon todo esto de mí ahorita que estábamos fuera de
3: ahora
2: la
3: yo.
2: Sí, sí, sí. Destaparon la cloaca.
1: Espérame.
3: Oye,
1: es la
3: ni siquiera lo hace bien.
1: Del ácido fólico, güey.
3: El ácido folclórico.
2: Es la prófuga.
1: Del ácido folclórico.
2: Ahí te va un mensaje de audio.
0: Pónganse la de los huracanes del norte, borracho y loco.
2: Ah, qué buena
3: borracho
2: rola.
3: Y loco.
2: Pero joven,
1: la tenías que defecar, carnal.
2: Pero joven, ahorita estamos escuchando canciones
3: migajeras.
2: No migajeras, no. Morusera.
3: Lo que les sigue.
1: No, surraperas.
2: Surraperísimas. A ver, otro mensajito.
0: Ustedes saben que lo que el tigre tiene uno, tiene una.
2: Ya me la dijiste el otro día.
3: Déjalo.
0: Y el ratón tiene dos. Adivinen qué es.
2: La R, ya me la dijiste el otro día. Ay, vale, ya cuéntame.
3: ¿Por qué le matas la cura al pobre señor?
2: Pues es que ya me la sé.
3: Tanto que estuvo pensando todo el día. Ay, me mandaré mensaje, no le mandaré, ¿qué pasará?
1: Oye,
3: ¿Y tú le matas la cura?
1: A ver, ahí se aplica el de.
5: No, pues siempre ponen lo que ustedes quieren.
3: Pues sí.
1: Oye. Ahora.
6: Aquí les pregunto. ¿Qué hubieran hecho ustedes?
3: Eso.
2: ¿Qué hubieran hecho ustedes?
1: Yo le pondré un tazo en el
3: ¿Cuántos
1: hocico?
3: Más, Peña?
2: ¿Cuánto más, Peña?
1: Oye, le he puesto un tazo en el hocico.
3: Ya sé, un tazo. de los dorados.
1: ¿Para qué andas quemando chistes?
3: Ya mira, sé.
1: Y así quieres ser el concepto, imagínate.
3: Pobre señor, oye, toda la mañana. Ve,
1: ay, ¿qué hora es? De chiste.
3: Desde las 8 de la mañana esperando. Ah, bah, le mandaré.
2: Pues es que ya me lo había dicho el otro día, ya me lo sé.
3: Ya sé.
2: Mejor que mande otro que no me haya contado. Y ya con mucho gusto. Ustedes saben que yo me río de todos los chistes. Claro, yo me río de Janeiro.
3: De repente se ríe a los 2-3 días después.
2: Pero es que el día de hoy, pues es que ya había escuchado.
1: Tiene un delay como de 5 días. Es. A la próxima semana así. ¡Ay, sí, es cierto! Oye, le va a hacer como el Sammy. Ah, el chiste no. El chiste. Sí. Va a aplicar el de Cancún.
2: A ver, ¿por qué Jaimito va con traje y corbata al oculista?
1: ¿A dónde?
2: Al oculista.
1: Ay, me dolió.
3: A ver, tus chistes rancios.
2: Pues porque va a la graduación de sus gafas.
3: ¿Qué te dije? No, pues va. Wow. No puede haber un chiste más rancio que ese.
1: Tiene más chiste el Chucky.
3: Oye, te dejamos.
7: Es que mira, yo les decía que...
2: A ver, ¿y cuál es el colmo de un gallo?
3: ¿Cuál es el colmo de un gallo?
2: Pues que se le ponga la piel de gallina.
3: No puede ser. No puede ser.
2: Ya, pues, ya se reíste, ya se reíste.
3: En ese momento, me reí de tu risa.
2: No puede ser,
3: pariente. Ya sé. No, oye, ¿quién es esa tuerca que está ahí suelta?
1: Para que no se agüite. Chiste.
3: A ver, un chiste.
2: Un chiste tú. Chiste, pues.
3: Un chiste.
1: No, yo soy un estúpido con el chiste, pues no me ando ahí riendo.
3: Chistes mal contados.
2: Doctor, llevo una semana que no escucho absolutamente nada por un oído. A ver, diga 100, 50.
3: Nunca había escuchado chistes tan rancios como... Por favor.
2: Jaimito, llovía. ¿Qué tiempo es? Un tiempo muy malo, profe. Ay, ya. Qué amargados están el día de hoy.
1: Otro.
3: Es que tenemos que pensar.
1: A ver si la banda lo que dice que la banda mande un audio más diciendo estúpido, ¿qué? Chiste estúpido.
3: Bueno, ya con chistes, échale, rancios, échale, chistes rancios.
1: A ver si la gente te logra callar, échale.
2: No, ya.
1: Échale, güey.
2: Mejor que cuenten chistes ellos.
1: No, dale.
2: A ver. ¿Qué le dice un gusano a otro gusano?
3: ¿Qué le dice un gusano?
2: Me voy a dar la vuelta a la manzana. Ah.
3: Los chistes de la diabla.
1: Otro, rápido, porque se fría, rápido.
3: A ver.
2: ¿Sabes qué dice, cuál es el dicho de pariente? No soy flojo, estoy en modo de ahorro de energía. Ah.
1: Otro, porque la gente es divertida. Otro, rápido.
2: Ay, qué bárbaro eres. No. No, dale. Porque eres un intúpido.
1: Dale, señalando los
2: audios,
1: dale.
2: No, llegó un mensajito de
3: audio. Dice, ya mandaron uno, dice. Oye, ¿de qué se murió? ¿Recuerdas que me manejaba demasiado rápido su moto? Sí. ¿Y que nunca traía casco? Sí, me acuerdo. Pues lo mordió una serpiente. ¿Para qué mandan eso? ¿Para qué mandan eso?
8: Hagan algo. Hagan algo. Me hubiera quedado encerrado allá en Verde Vallarta.
2: Oye,
3: ya saben dónde vive.
2: Dice, tiene más barrio la diabla que el pariente. Para que vea, no, para que vea, papá, para que vea.
3: Lo que te dijo.
2: Pues luego, ¿qué piensan, carnal? ¿Qué creen? Se escucha luego. Dice, pues obviamente,
3: bien.
2: Carnal. Aquí lo que sobra es güey,
1: fíjate
2: barrio.
1: Lo que hacen 200 pesos.
3: El de la canaca, sí.
2: De fresa
3: pesos,
2: yo no tengo nada.
3: Se cree dueño de uno ya por los tacos.
2: Dice, es más chistoso Chucky que los chistes de la diabla. Ah, qué
1: bueno. Sí, claro.
3: Sí.
1: Claro,
2: a ver,
1: sí.
2: El mensaje.
3: ¿Es que te estaba diciendo?
9: Diablita. Dale. A mí sí me da risa tus chistes.
2: Gracias, corazón.
9: Que los avientes buenos.
2: Gracias.
9: Y mejor... Hazle el lenguaje de señas al pariente para que se enoje.
10: ¡Qué macizo!
9: Aquí nomás, lo mejor.
2: Otro mensaje.
11: Iba caminando un 100 pies y se tropezó, y se tropezó, y se tropezó.
2: Buenísimo.
3: No manches.
2: Fíjate, llega un niño con su papá, le dice, papá, me mordió una serpiente, dice, ¿y qué hiciste, hijo? Pues ya ves que cuando te muerde una serpiente tienes 30 minutos de vida, sí. Ah, pues fui a que me mordiera otra para tener 60 y llegar al doctor.
10: Cielos, qué macizo.
3: No puede ser. ¡Más! No puede ser. Mike. Háblale, dile que su mamá la espera allá afuera en la estación. Mija, ya vinieron por ti.
2: Mira, ahí va otro mensaje de voz.
12: Y ahora no falta que diga como Memo Ríos.
13: ¡Aplausos!
2: Eso sí me dio risa. A ver, ahí va otro. ¡Ay, qué bárbaros son! Todavía que les estoy queriendo alegrar el día.
13: ¡Échale!
2: No,
3: tú síguele con tus chistes, ¿sabes? Es un...
13: ¡Chistes rancios!
3: A ver.
14: ¿Por qué en las bodas el novio siempre se casa de negro? Porque esa noche va a enterrar el pajarito.
2: ¡Ay!
15: ¡Cielos, qué macizo!
2: ¡Échale los chistes, échale los chistes! ¡Llévele, sube!
3: A ver, aviente sus chistes más rancios que tengan.
2: ¡Aviente los chistes más rancios que tengan! 3, 2, 1, dice... Me llaman Romeo. No, pues sí, compadre, ya vi que te llaman Romeo.
13: Y en el aire los
2: manos... ¡Qué romántico!
3: Saludos al Gio Nolasco.
2: ¿Sí es?
3: ¡Ey!
2: Ah, no lo reconozco. Ah, sí, no lo reconocí.
3: Es que bañado cambia uno, neta.
2: Arre, plebe, sí soy, dice.
13: Profundo de la negra.
3: Igual de rancio que sus chistes. avienten sus chistes más rancios ahorita.
2: Avienten los chistes más rancios que
3: tenga. A la diablita le divierten sus chistes.
2: A mí sí me gustan. Es que ustedes son unos amargados ahora intúpidos. A ver. Intupidísimos. A ver, ahí va. Ahí va el otro, ¿eh?
16: ¿Qué dijo una Teresa cuando se vio en el espejo? ¿Teresa yo?
2: ¡Ay, eso está muy tierno!
15: ¡Qué macizo!
2: Eso está muy tierno.
3: No puede
2: qué
3: ser.
2: Bonito.
3: No puedo creerlo, señor.
2: ¿Por qué?
13: Es protégeme, que, señor, mira, con tu espíritu.
2: Nosotros no tenemos la culpa de que ustedes dos sean un par de amargados.
13: Y no tenemos la culpa que tú seas la única sonsa.
3: A ver.
2: No, a ver, hay otro.
17: ¿Por qué Araceli Arámbula se la pasa amargada todos los días?
3: A ver, ¿por qué?
17: Porque ella no le da el sol.
3: Pariente, ¿qué te digo?
2: Dice, mandan a Pepito a la tienda por medio de huevos y se cruza con el circo y tiene a King Kong en la jaula y regresa y le dice, mamá, en el circo, está el circo y tienen a King Kong con cadenas. Y le dice, la mamá y los huevos, así de grandotes. Ay, qué bárbaros. Ese fue.
15: ¡Cielos, qué macizo!
2: Me lo mandaron. No, me lo mandaron. No, eso es de ese.
3: Yo creo que lo inventó ahorita.
13: No repartas lo que no te quepa.
2: No. Que diga que me manden un audio.
3: Y este
2: viene
3: que lo está inventando aquí.
18: Bueno, si quieren raperas, entonces pónganse la rolita de calibre 50. ¿Quién te crees? Con MC Davo.
2: Ándale, con MC Davo.
13: Papi, estamos en los chistes ya.
3: Los chistes rancios ya fueron los migajeros.
2: Ya pasamos a los chistes rancios. Así que manden su mejor chiste más rancio que tenga para que me hagan reír un poquito.
3: Ay, es que neta, sí le da risa. No,
2: a
3: no
2: mí
3: la
2: sí
3: finge.
2: Me da risa.
3: Yo pensé que estaba fingiendo por quedar bien, pero
13: güey,
3: no.
13: Te fijas con el hemisferio norte. Buena con el hemisferio sur.
3: Ya sé.
2: No, a ti no te embona, por eso no te ríes.
13: Ah, pues, ¿quién se va a reír de eso? Y así, ¿qué vamos a hacer? Y que fue famoso. Si
3: ya te mandaron otro, mira, ya te mandaron otro audio.
13: Dedícate al Watts, morra.
2: Ya estoy en eso, tranquilo, achú, compadre.
13: Achú, achilipu.
3: A ver, mándalo.
13: Yogurines.
2: ¿Qué es el término yogurín, por favor? Explícales a la audiencia.
13: No, que le investiguen.
3: No, pues sí, que
2: investíguenle
3: busquen
2: el tiempo.
3: En el chat GPT.
2: Que le investiguen en
13: al rey
2: chat
13: del
2: GPT.
13: Sugar Mami.
2: Al rey del Sugar Mami. A ver.
17: ¿Qué le dijo una nacha a otra nacha?
13: Con Elvis, ¿no?
17: Hay un soplón entre nosotros.
2: Nah, güey. Otro Dios mensajito.
17: Oh, qué ambientazo.
13: ¿Verdad que sí?
2: Otro mensajito.
13: Guárdame este audio.
2: Otro mensajito.
16: Iba un tenedor caminando y atrás iba un cuchillo y le grita, cuchara, cuchara, y no voltea. Y le vuelve a gritar, cuchara, cuchara, y no voltea. Y dice, cuchillo, qué raro, parece que no es cuchara.
2: Pero si era cuchara la que
13: fíjate
2: iba caminando, si era cuchara. Ay, Dios.
3: Así de falso como sus amores.
2: Así de falsa como mis boobies.
13: A
3: ¿tus boobies son falsas?
13: Sí.
2: Ay, un chingo de veces les he dicho
13: ¿otra
2: que
13: vez?
3: No sabía.
13: Andas bien lengua suelta, güey.
2: Sí, son falsas, sí, las mías sí. Y no me da pena decirlo.
13: Se le ven las venas de Hulk saltadas.
2: Sí, sí son.
13: del balón.
3: A ver, ya mandaron más chistes rancios.
2: Estás al aire, Diablita. Discúlpenme, discúlpenme. Dice, ¿por qué se quemó Pinocho? Porque tenía frío y se hizo una chaqueta.
3: Oye, hay gente viendo. O sea, no puede ser.
13: No, güey, hasta la cabeza me dolió tanto.
3: Ya sé, que... se me va a bajar la presión.
2: Güey,
13: estoy a punto de colapsar
2: nervioso, güey. Hay otro mensaje.
3: Mira, mija, te habla tu mamá allá afuera.
19: La diabla está como que dice, en apunte de aquel cerro, dejé una burra amarrada y cada que subo, ahí está.
13: Otro. Otro limón para el caldo.
2: Ay, no manches. Dice, ups. Ups, ay, no, estuvo bueno el de Pinocho, sí.
13: Ya larguémonos,
2: bueno. ¿No? Ya vámonos, porque entre más...
3: Mija, te habla tu mamá allá afuera, ya llegaban por ti.
13: Güey, que no te llamamos en tu CV.
2: Ay, no.
3: Deja tus papeles aquí, no te llamamos.
2: Ay, eres un estúpido pariente. Qué bárbaro, puerco, cochino, lavacero. Cerdo, marrano. Mira, ahí va, ay, estúpido.
3: Oye, bueno, como que ya nos vamos, ¿no?
2: Ya nos vamos, nomás
13: que... Oye, el viejito llega a las 8, se quiere ir a las 10.
3: ¿Y qué tiene?
13: Entonces ya no pidas tu programa al aire, güey.
2: Ya no,
3: ¿qué
2: compadre?
3: ¿Qué tiene?
2: ¡Doña Parienta!
3: A ver, manda un mensaje.
2: Parienta está en un teyerupte, ire nomás.
3: Tragó sapos y sopilotes.
2: ¿Qué es eso? No, qué bárbaro. ¿Qué le dio de comer, doña Parienta? Después dice que es una, ¿eh?
13: No, fueron dos.
20: ¿Saben por qué Bill Clinton no tiene hijos?
3: No.
20: Porque Mónica Lewinsky se los comió.
3: ¿Cuántos tendrá ese chiste? Como 40 años, ¿no?
2: Más ay, bueno, o menos. Yo no lo había escuchado.
13: No, güey.
3: No saben ni quién es ni Bill Clinton ni Mónica Lewinsky.
13: No, güey.
3: Ya no sabe la gente, güey.
13: ¿Cuál, güey?
2: Ahí va.
3: Sus chistes de otro. 20 pesos.
21: Al pariente le gusta hacer, pero no que se las hagan.
2: ¡Ah! ¡Ay, gracias!
3: ¡Chale!
2: Gracias por
13: oye,
2: favor.
13: Este audio parece que dijo
22: 1500.
13: Ey.
2: Dice, ¡ah, qué bárbaro! Esa diabla trae los chistes que contaba cuando era secretaria del ayuntamiento. Como no tenía nada que ver, jajaja, diabla, te amo. No, pues ya no te
13: cuando
2: amo.
13: Cuando era aviadora.
2: Cuando ya era, no te amo, bebé.
3: Tenía su aviaduría ahí.
2: Chismoso, metiche, mitotero. Dice, jajaja, se vende la soga y se regala el coche. Así. Dice que 1500 que sale más cara, ¿eh? ¿Verdad que sí? No, es que este va.
13: Bueno, entonces la pongo dos veces para que
3: sean 3000. Para que sean 3000.
22: 1500.
13: Más.
22: 1500.
13: Son 3000.
3: Ahí está. Oye, el otro día fue la lucha y me acordé de la diabla. Dije, ay, no hubiera la diabla ahí. Ahí está. Estrella fugaz.
2: Starfire,
13: oye, imagínate, era mala para los chistes, ahora imagínate como luchadora.
3: ¿En las luchas?
13: No, si de vendedora no se mantiene, ¿no?
2: En la ya lucha sí. Soy diferente.
13: Oye, si de uñista, ¿cómo se dice? Tampoco la libra, ¿no?
2: Ah, que la mañana.
3: ¿De uñera?
13: De uñera,
2: ¿no? Ay, avíntenme lo que quiera. Mira, este vato no dura ni con una vieja. Y no es porque la
13: Bulubu
2: ya te ha aguantado, ¿ve? Porque otro mensaje.
13: Ni tan vieja.
23: En la punta de aquel cerro hay un elefante enano. Tú que sabes hacer señas, ¿sabes?
3: Ya, quítalo.
13: ¡Quítalo!
3: ¡Quítalo! ¿Para qué andas mandando eso?
13: ¿Qué te digo?
3: No manches.
2: Pues yo nada más estoy mandando los audios que me mandan.
13: ¿Ah?
2: ¿Yo qué?
13: Yo nomás estoy mandando los audios que me mandan.
2: Pues sí, porque...
3: Dícese de la diabla diciendo...
20: Pariente, se venden puercos y se anuncian solos.
13: ¿Y qué tiene? Ahí está.
2: Dice, ya no le hagan bullying a la diabla, mejor echémosle al pariente porque no quiere ir a las cariñosas conmigo.
13: Échenme lo que quieran.
3: Ahí está, que te las van a pichar, compadre.
2: No, hasta
13: en el pecho ya.
2: Reclámenle al pariente.
3: En la noche.
2: Que ya es papa casada mira, y ya no quiere ir
3: a la noche a las le caemos cariñosas. Ahí al tapanco.
13: Mira.
22: 1500, es hora y media como máximo.
3: Ándale. Hora y media, ¿hasta hora crees que va a aguantar hora y media? Pinche de 5 minutos.
13: Ese viejillo puro leche en polvo.
3: ¿Así?
13: Ya le doy las rodillas, ¿por qué crees que se regresó de Puebla?
3: La neta es que sea frío, güey. Me daban calambres, compadre.
13: Ay, me daban calambres, viejo rancio.
3: Neta, se siente bien feo.
2: ¿Dónde está el sabrontosaurio?
13: Ese sí es buen chiste.
3: Dan calambres.
13: Ese sí es buen chiste.
2: Ay, no.
13: Oye.
2: Ey.
13: No, la neta que me agüita tu escala de...
3: De estupidez.
2: Ay, échale lo que quieras. Ay, joder, ay, me duele.
3: ¿Cómo es eso?
24: A mí
23: había un señor que ya se había hartado de ser pobre y entonces invocó al diablo para, pues, para hacer un pacto, ¿verdad?
13: Ajá. Ese vato está cagado.
23: Y ya pues salió el diablo, ¿no? Pues,
3: creo que está en el baño.
23: Todo acá y ya el señor le dijo, oye, yo quiero que me hagas inmensamente millonario, que no me falten mujeres, lujos, todo, dice. Ajá. Y te voy a dar mi alma a cambio de eso, dice. Pero dame chance unos 4 o 5 años, dijo el diablo. Está bien, dice. Dice, ok. Hasta el diablo sabía hablar inglés, pues.
2: Ándale, el diablo bilingüe.
23: Okay, está bien, dice. Te voy a dar 5 años para que veas que soy justo. En 5 años, este mismo día, a esta misma fecha, a esta misma hora, vuelvo por ti. Mientras disfruta de todo, dice, ahorita no te vas a faltar dinero, mujeres, todo vas a tener. Y pues sí, al hombre le empezó a ir bien.
13: ¡Ah, ya está mi perrillo!
23: Ya, pues cuando se llegó el día, pues no buscaba...
3: A quedarle su programa, ¿no?
23: No hallaba cómo para esconderse del diablo. Y se fue a la misma cantina donde siempre iba a tomar, donde hizo el pacto con el diablo.
3: Ya sé.
23: Dijo, ¿cómo le hago? Dice, ahora ya no me quiero morir. Dice, ya.
13: ¿Tú quieres
23: ya
13: tú?
23: Me arrepentí. Ah, ya sé, dice, me voy a.
3: Pídeme un agua, ¿no?
23: Bien pelotito, dice, bien
13: a poco. ¿El chiste permanece voluntario?
23: Para que no me conozcan.
3: De Jamaica.
23: Y se fue a tomar.
13: Llegó
23: el diablo a la cantina. Buscaba y buscaba y no
13: ¿ya?
3: Lo veían. Oye, el mío es que cebolla, ¿eh?
23: Y dice el diablo, no, pues ya vine, ni modo que haya venido.
13: ¿Dónde voy a llevar, carnal?
23: No, pues me voy a llevar a un set este peloncito.
3: Bueno, para que ibas para llevar.
13: Meto.
23: Y era el mismo que había hecho el pacto. Ese es el chiste.
2: Ah, otro mensajito de audio tenemos.
13: Espérate, a ver.
3: ¿La quiere repetir la diabla, oye?
0: ¿Por qué su aura? A ver si así saca risa.
2: ¿Hasta crees? ¿Hasta crees que voy a andar farmeando yo la aurea?
13: Sí.
2: Él dice...
3: La aurea.
2: Lo bueno que el gasecito sale por el ático y no por el sótano.
13: Laureano Brizuela.
2: Laurea. Laura.
3: No, ¿qué vas a hacer
4: cuando seas grande?
2: Ahí va otro.
3: Vamos a laurear.
0: Un bicholón. ¡Ese vato! ¡Contó un chiste! ¡Fue un podcast!
2: Dice que la diabla cuente otro chiste. Farmeo de aura de chistes rancios.
3: No, pues gana la diabla, la neta. No. Yo no la entrego. Yo con profesionales no me meto.
2: Ay, va. Ya estoy farmeando, oye, mi aura.
13: Yo con doctorados y maestrías.
3: Ya sé, güey. Oye, estás viendo. Oye, yo con pros. Hablan, la neta, no.
5: Aquí les pregunto, ¿qué hubieran hecho
3: ustedes? Ya, neta, güey. Sí. Yo con pros, la neta, ¿pa qué me meto? Ay, voy a perder.
2: Hay otro mensajito.
0: Oye, el compa ese que estaba aventándose el podcast de chiste. ¡Ya siéntese, señora!
3: ¿Cómo son?
2: Por si mensajito que lo quiere que regrese el puerco.
13: Se veía que se pegaba en las rodillas.
3: Oye.
13: Porque no podía...
3: Estaba calabaceando dentro del baño, ¿verdad? Sí se escuchaba como que estaba dentro del baño.
2: Que estaba dentro del baño. 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
3: En el baño, imagínate.
2: Ahí, así no, se pierde ninguna.
3: Imagínatelo,
2: nuestras...
3: el vato en el baño así con la pierna cruzada, sentado.
13: No, espérate. Estaba en el baño
3: chopeando su dona con
13: el
3: cafecito.
13: Agua de la llave de lavamanos para que le hiciera ganas de hacer pipí y pegándose en las rodillas para que salga el mojón majón.
3: Imagínate el vato así, ya está en el baño con la piernita cruzada, compadre. Chopeando sus galletas en el café.
13: Y pegándose en la oye, masajeándose la panza como a los bebés para que se le acomode.
3: Ándale,
13: todo el tamarindo, ¿da?
3: Viene Agustirri. Bien a gusto el vato. Gracias por mandar.
13: Cuando no sabes cómo figurar, güey.
3: ¿Ya sé?
13: Sí. Ya cuando diste tu.
3: A ver, otro audio.
2: Otro mensajito de audio.
0: Oye, pariente, ustedes diciendo que bien a gusto el vato en el baño. Y el vato en el baño esperando que le pasaran papeles.
3: Me llamo como hace tiempo.
2: Dice, saludos muchachones y muchachonas, fin de semana, hora del pisto y pista de baile en cualquier lugar. Y aquí nomás la mejor.
3: Oye, sí, ahorcar las viejas.
2: una foto de parando los dedos de ¿qué onda? Saludos, Gio, que tengas un excelente día. Y ya nos mandó su sticker bailando.
4: Andale. Échala pa'l sur.
2: Que le bailes así, pariente. Que ese sticker es especialmente para ti.
3: Dice, es buenísimo para bailar la de la iguana, güey. Hasta la agarran a pedradas, imagínate. ¿Son las iguanas, no?
2: Iguanitas. Iguanitas. Ay, qué coyeros. ¿Qué vos te dijeron, Gio? Que estabas bien panzón, ¿eh? ¿Qué,
3: no qué estaba, fue? Está.
2: Que estabas bien panzón. ¿Qué fue, Gio? Que ya le bajes a los tacos, dicen.
13: Oh, yo soy pariente y
2: ¿qué
13: no,
2: va?
3: Yo
2: no
3: dije que dijiste. Estaba, dije que está.
2: Ay, a ver, están diciendo. A ver, ahí va.
19: Pariente, te voy a mandar una foto para que me digas qué tipo de araña es la que me salió ahorita en el paso del baño.
13: Un arañón de mojón.
3: Una turántala.
2: Dice que sí está panzón, pero que impedimento para triunfar en los bailes nunca ha sido.
3: ¡Ah,
2: sí!
3: ¡Ah, su madre!
13: Oye, esa araña es patudona, carnal. Oye, esa araña es patudona, carnal.
3: Ya sé.
2: No, compadre, yo creo que sí.
3: Es una araña barrenadora.
2: Que si te pica, sí te mueres. A ver, va.
19: ¿Será venenoso o no?
3: Sí.
13: No, pero te anda dejando una ampolla, viejo. Sí. Que, ah, padrino, mira.
3: Te puede picar muy feo. No piquetones, te va a...
13: Hasta te deja ciego, te desolla.
3: Ya sé, guba. Cuidado con esa araña, ¿eh?
2: Ay, Dios mío.
13: Oye, esa araña es para tu dono.
3: Oye, pero, y la sigue viendo la diabla hasta el
2: sol. Pero ahí va la araña, güey, en
3: hasta,
2: medio.
3: Hasta abre malos ojos.
2: Dice, oye, se fue el aire a la diabla. Es que mandó mensajito.
13: Espérame, oye. Ay, sí, es que te diga. Hace la araña para allá porque ahí va el piquetón, mira.
3: Ay. Oye, te voy a dar unos piquetillos.
13: Está reina, le pasa una pata a la araña, mira.
2: ¿Eh? Amigo, nada más me falta verte una foto de oye, de tu cara.
13: Tiene una prótesis.
2: Y ya, a ver, vamos, enséñame cómo eres.
13: A ver.
3: Todo quiere la diabla.
2: WhatsApp. Obviamente. Este es el güero del WhatsApp.
3: Está bien mensa, güey. Ay, me duele mi panza.
2: Dice, saquen las caguas, vatos. Y nos manda un video.
3: Es sábado.
2: Ah, ¿dónde está él bailando? Quebradita con una morra. Ah, presumido nomás el vato.
13: ¿Eso qué, padrino?
3: Te digo que se avienta el paso de la iguana hasta la dan pedradas de tan bueno que es.
2: Fin, yo disparo las carnitas. Mira, Giovanni, quiero las carnitas aquí el próximo sábado. Que conste, ya lo dijiste. Así que yo espero mis carnitas el próximo sábado.
3: El güero de WhatsApp.
2: Pero con chicharrón de ese que truena también, ¿eh? Porque si no, no.
13: Es el menona de WhatsApp.
2: Dice que las tendré. Ah, muy bien, quiero ver eso, yo. Dice, ahora entiendo por qué las mujeres les tienen miedo a las arañas. No, chiquitito, yo no le tengo miedo a las arañas.
13: No, porque si son patudonas no le tienen miedo.
2: Yo le tengo miedo a las hormigas.
3: A las hormigas.
2: Sí, son muy chiquitas y esas sí pican bien feo.
13: Ay, hormiga. El hormiga cabezona.
2: Pues sí, por eso me da miedo las hormigas.
3: La hormiga barrenadora.
13: Oye, el hormiga cabezonas.
2: Es una extraña
13: fusión de la costa del Pacífico. No.
3: No puede ser.
2: Dice, entonces le tienen miedo a las chiquis. Ah, esa chiquis es chiquita, brava, pero picocha.
13: Con el monito de
2: rosca.
13: Con el monito de rosca no te vas a meter.
3: Cuidado con ella,
13: Cuidado
3: agua.
13: Con Leito.
3: Sí. Ay,
2: qué cuyello eres.
13: Qué paje.
2: Déjenme a mi chiquis en paz. Yo la defiendo, se le ve bonito. Déjenmela en paz, por favor.
13: Fuiste la primera que le criticaste.
3: ¿Por qué te lo cortaste, chachita? Imagínatela con Acuanera, así con con el tobogán que se hacían.
13: Se dice que la regresaron del kinder, güey, porque traía el fleco bien gacho.
3: Ya sé. Hasta el copete que quedó ya. La maestra, señora, estamos hasta el copete y usted. No manches.
2: Se mancharon.
3: Oye, está defendiendo a la chiqui y se burla. Oye.
2: Estoy de aquí, chiqui de paz. Pero bueno, es
13: que la neta. Sí. Ey, si le marcamos.
3: Háblale.
2: Dice Gio, dejen a mi chiquis en paz. Sí, dejen a chiquis en paz.
13: Aguanta, hay que marcarle.
3: A ver dónde anda. A ver dónde anda la chiqui.
2: Ay, no, ya me duele la cabeza de tanto reírme. Qué bárbaro. Y mira, ya nos fuimos de largo. Está bien, está bien.
3: Me va a decir, me tienen hasta el copete.
2: Ay,
3: mi panza me duele.
2: Ay, canijos. Ay, canijos de plano.
13: Imagínate, le haya tocado en los noventas peinarse con el Aquanet.
3: Imagínate.
13: ¿Iba a agarrar el copete?
2: Qué pasado eres.
3: El copetillo ahí parado así.
2: Ay, no.
3: Como plumero.
2: Qué bárbaros son, qué bárbaros. De
13: como
2: plano.
13: Cresta de ola.
3: Ya sé.
2: Ay, Dios. Qué bárbaros, qué bárbaros.
3: Ay, me duele mi panza ya.
2: Ay, no. ¿No contesta?
3: ¿No contesta?
13: Espérate, no puedo subir esa piernada ya.

0: Antes hay otro mensajito, mira.
1: Espérate, está sonando, está sonando.
2: Dice, ya dejen en paz a mi colega chavorruca. Y así la defiendes, Gio. Dice, entre noventeros nos protegemos. Ah, uy, uy, que sí, claro que sí nos protegemos.
1: Oye, se cotiza, ¿eh?
0: Sí, ¿verdad?
2: Ay, a ver, ¿por qué no contesta?
0: Ah, está en el baño también.
1: Está pegándose en la rodilla. Ah, no, ella en los tobillos.
2: ¿Qué pasados son? Ay, qué bárbaros son.
1: No, no quiere. Por eso.
2: Está dormida, anoche fue viernes, recuérdenlo, que de drinks. Ay,
1: A ver.
2: Dice, la agarraron a medio palenque. Ah.
0: Muy probablemente.
2: Muy probablemente.
0: Sí.
2: Ya ven y nosotros molestándola. Qué bárbaros. Envidiosos, así quisieran estar ahorita, medio palenque.
0: La neta sí.
2: Y como no pueden, por eso nomás están molestando a la chiqui. Dejen en paz a la chiqui, por favor.
0: Aquí ya. Es que venimos a sufrir
2: déjenmela
0: todos.
2: Déjenmela en paz. Ya, déjenmela en paz. Pobrecito.
0: Sí. Venimos a sufrir todos.
2: Ay, canijos.
1: Ay, sí. Ahora
0: no.
1: Resulta canijo, ¿ya hace rato qué dijo?
0: Ay, canijo.
1: Ya se enchuló.
0: Recorcholis.
1: Ay, repámpanos.
2: Santa cachucha.
0: Caracoles.
2: Chispas.
0: Rayos.
1: Chispas. Dice, Marín del Monte.
2: Está el clima medio lambestroso, pariente.
1: ¿Para qué lo lees?
0: ¿Para qué estás leyendo tú?
2: Dice, la neta sí, pero prefiero chambear para sacar para las carnitas de la diablita. Ay, este sí sabe.
1: ¿Que te saquen la carnita afuera?
2: No, que me va a traer los platos de carnitas.
0: Dice que la semana entrante va a traer carnitas para todos.
2: Amigo, somos amigo 6. De la araña, ¿cómo te llamas? Amigo de la araña, ¿cómo amigo te llamas?
1: Spider-Man.
2: El güero del WhatsApp, ¿cómo te llamas?
1: El güero del WhatsApp.
2: A ver, el güero de WhatsApp, ¿dónde estás? ¿Cómo te llamas?
0: Ay, llegó más mensajes. Tiene dos mensajes ahí.
2: Dice el Gio, dice, y para llevarme la pistea, ay, Gio, te quedo mal, ¿qué crees?
1: El otro mensaje. Es
0: que sigue, no, que sigue,
2: no,
0: que sigue.
2: No pisteo.
1: El otro.
2: Ah, espérate, ese es un mensaje de audio, espérame.
1: ¿Lo lees?
2: Espérenme.
1: ¡Corre!
0: ¿Qué dijo?
2: Chihuahua.
0: Habla Minion también.
2: Hablo de Tasmania.
1: Espérate, para tu.
3: Esos que critican y que no sé qué, que me aventé un podcast. Fíjate que son buenos para criticar, pero nunca para comentar.
1: ¡Eso!
2: ¿Eh? ¡Eso, chingado!
3: ¿Eh? Es uno y el queso, el que soporte, ya
1: ¡eso,
3: saben!
1: ¡Eso, bebé!
3: Así son mis compas.
0: Sin importar eso, que lo hayan agarrado eso. Enguasado en el baño.
2: Dice, no, ya dejen al copete de antena parabólica. ¡Ay, qué bárbaros!
1: A ver, léelo bien, así
2: dice,
1: lo dice.
2: Ah, ok, entonces las carnitas y una cocona de 3 litros. Está bien, te acepto la cocona, pero mejor en vez de la cocona un pastel de crepas.
0: ¿Tú qué le haces mejor caso, Vale?
2: Mejor. Un pastel de crepas, por favor, que traigo un tojo de pastel, no sabes cuánto.
0: Tienes lombrices.
2: No me importa. Mis lombrices están bien chidos, liras. A ver, ahí te va. Déjame.
0: Bien chicles bomba.
2: Chicles bombas.
1: Bien
2: 6-7. Otro mensajito de audio, a ver, ahí va.
3: Y no ando en el baño, yo ando trabajando, pero gracias a que...
2: Diles que tú sí trabajas.
3: Como muchos no lo hacen.
2: No como estos huevones.
3: Trabajando y escuchando la radio.
2: Para que vean, apréndanle.
3: Así nomás.
2: Otro mensaje.
0: Ese señor ya quiere su programa de radio.
4: Fabiola Martínez, la de Guerra de Chiste. Está bien buena, pero está bien.
2: Ay, ¿qué
4: quieres?
2: Buenas
4: tardes.
2: No.
4: No caigas. ¡Calla en el ruco!
2: ¡Hoy no más!
1: Mira, carnal, te lo cambio, mira.
5: ¡Calla en el puerco!
2: Pastel de crepas, nunca había oído eso. ¿Existe o son locuras tuyas? No.
0: Se llama Paris.
2: En PAP.
0: El pastel se llama Paris.
2: La pastelería se llama PAP y lo dice.
6: Échala, Parsuro.
0: Pastel de Paris.
2: Dice, y la dieta diabla. Ay, se me olvidó el día de hoy.
1: A pura verdura la tiene.
0: Traigan como descocida esta mujer.
2: Ay, se me olvidó la dieta. Ay, ya vámonos.
0: Ya.
1: ¿Y la dieta diabla?
2: Pues ya se perdió.
1: Te van a invitar a comer pura ensalada de pepino y.
2: Dice, el sábado te las llevo. Muy bien, el sábado que entra te las llevo.
1: Aquí espero
2: las carnitas.
1: No hemos desayunado.
2: El sábado que viene, dice, onta el jilguero.
0: Que te aguantes, no desayunes hasta sábado.
2: Con el tragaluz para el cielo.
0: Sí, así se la pasa.
1: Onta el jilguero.
2: El jilguero mayor está con el tragaluz para el cielo. Ay, no manches.
1: Ya. ¿Pero qué les gusta más el programa? ¿Sí, no con el jilguero?
2: ¿Cómo les gusta el programa? Ay, no.
0: Es más fácil que nos corran nosotros.
2: Por cierto, no está el jilguerillo hoy. No está el jilguerillo hoy. Dice, se despeinó de tanto aire que hizo ayer. Los tres pelos, ya le vi.

0: Esponjados.
1: ¿Pero a quién se lo mandó?
0: ¿Quién te quiero?
1: ¿A Mike sí. se lo mandó?
0: Sí, sí, que se despeinó de tanto aire que salió.
1: ¡Ah, Mickey tres pelos, te dijeron!
2: Miguel Ángel Tres Perros Hernández.
0: Ay, no, qué bárbaros son, ¿eh? El Gilgri Mikey.
3: ¡Mickey Mikey! ¡Mike Wazowski!
0: Dice, tiene pelo de Homero Simpson. Jefe, yo no lo dije. Yo
2: opine,
0: no lo
2: we
0: dije.
2: Know.
0: Lo dijeron oye, ellos.
2: March.
1: Oye, no
2: me
1: falta que diga.
4: Vamos a llevar unas rosquillas a la taberna de Mu.
0: ¿Qué otra cosa decía?
2: March, open the window.
0: March. A ver, dígalo pues. A ver.
2: Díseselo.
0: Díseselo.
2: Ya, ya, nos van a correr todo el mundo. Ya nos van a despedir, ya.
0: Ya, ya va a ser el último programa.
2: Ya, el último programa, güey, ya.
4: Así de, oh, oh. Vamos por una rosquilla, Bart.
0: Dice, o de Krusty, el payaso. A ver, ahora sí hablen como Krusty.
1: No, no me sale Krusty.
0: Dice, sígale hasta las 12 para que llegue la plebona. Ay, que somos tus payasos, ¿o qué, compadre? Nachi.
2: Ahora resulta.
0: Chifle, ya no la chifle.
1: Fíjate.
0: De seguro, dice, de seguro ya llega.
2: Ya sé, ya sé.
0: Dice que de seguro va a llegar bien cruda. Como siempre. No lo dijimos nosotros.
2: Ella nunca llega cruda.
0: No lo dijimos nosotros.
5: En ese momento. Cocida, se no, ya siguió el verdadero.
1: Soy pariente y no dije nada por si escuchan la testigo.
0: Aquí está escrito.
2: Cruda no, cocida, no compadre. Lo que le sigue.
1: Ahora sí que mi respeto es para.
0: Aquí mi compadre lo dijo. Yo no. Y no lo vayas a borrar, ¿eh? No lo vayas
2: a borrar.
0: No lo borrar
2: nada porque le tienen miedo a la plebe.
0: Sí, sí, sí. No lo vayas a borrar.
2: Mira, le está tomando captura de pantalla.
0: Sí, le
6: apúntale bien.
0: Porque después que digan que yo lo dije, ahí hay evidencia.
1: Al rato que te digan,
0: ahí hay evidencia.
1: Tú dijiste esto, Miki.
0: Sí, sí, por eso no. No, no, no.
2: Otro
0: me,
2: audio.
0: Me meto en fratulencia.
2: WhatsApp en cabina 99-571-4328. Mande
0: va,
2: sus WhatsApp.
0: Un mensajito de audio, ahí va, ¿eh?
7: Diario llega en escabeche.
0: Dice.
2: Diga crudo ayer escabeche, dice.
0: Sígale, ¿cuánto la hora? Para transferirme lo de la otra que ya se están aventando.
2: ¡Hágame!
1: ¡Aviéntame esta!
2: Así con gusto, güey.
0: Si tú no la pagas, hasta la de la plebe nos la aventamos.
2: Así es.
0: Hasta esa. ¿Cómo no? ¿A qué sí? Hasta esa nos echamos.
1: ¡Hasta!
0: ¿Cuánto vas a cobrar la hora, pariente?
1: Ahora sí, aplico el...
2: Ponle el de 1,500, güey.
0: ¿Cuánto vas a cobrar
2: cuánto
0: la hora,
2: ¿Qué cuánto la hora, dice?
1: ¿1,500?
0: ¿3,500?
1: No, mentira. Me equivoqué para la banda porque nos quiere mucho.
8: 1,500. Es hora y media como máximo.
2: Ahí está.
0: Hora y media por 1,500 pesos. Ahí está.
1: Y luego después el Elis va a ser...
3: ¡Homosexuales!
2: Sí.
1: Y luego la diabla le va a decir...
9: ¡Algo anda mal!
1: Y luego la gente va a decir...
10: Aquí les pregunto, ¿qué hubieran hecho ustedes?
1: A ver. Y luego va a salir acá el rarito y le va a decir...
2: ¡Ay, qué hombre tan salvaje, tan luchón!
0: Dice, 1,500, ok, ahorita los mando. Pues órale.
1: Oye, nos habla el así, déjalo.
11: Nah, pues siempre ponen lo que ustedes quieren.
0: Ah, ya déjenme así, déjalo en paz. No se metan con mi así, déjenlo, por favor.
2: Así déjenlo.
1: Así déjenlo.
2: Ah. Ay, no me dan panza.
5: ¡Qué macizo!
1: Oye, y luego se va a enojar Mike y va a decir.
5: ¡Cielos, qué macizo!
0: ¿Otro mensaje?
7: Y luego el Mike va a decir en su programa, se solicitan locutores.
0: Así mero, así mero.
2: Y ahí le entra el kit ya el del podcast, ya ahí va a entrarle
0: va a decir al que kit. Se censuren. Se solicitan locutores que se censuren.
1: Se solicitan locutores que no digan estupidez como este tío.
2: Que sean estúpidos. Sí. Se Oye, solicita locutores serios.
1: Yo soy Vera.
0: Yo Cruz.
1: Ahí repártanse.
0: Yo soy Cruz.
2: Ustedes me dan miedo siempre.
1: ¡Ah, compidor!
0: ¡Otro mensaje!
1: ¡Échale!
7: Y ahí es cuando de verdad se sintió el verdadero terror.
2: ¡Ándale! ¡Asústame, panteón!
0: ¡Ay, qué bárbaros son! ¡Qué bárbaros son!
2: El WhatsApp 99-5-71-43-28. Pues ya nos vamos a hacer.
0: Ya nos vamos. Estamos todo el día, ¿no? Márquenos ahí si quiere. 322-22-519-93. Y cotorría tantito lo que nos queda poquito de...
2: A ver, márcale a la chiqui a ver si ya contesta.
0: Márcale a la chiqui.
2: A ver si ya está.
1: Se presionó. ¿O cómo?
0: Se presionó. Dice, carajo, dice yo cerquita de con ustedes chambeando. ¿Qué eres, papá? Ya traen. Pues es que si no te gusta el trabajo.
2: Tráete las aguas de Jamaica, güey.
7: El programa debería de empezar de 8 a 12, que al cabo siempre llegan a las 8.
2: ¡Cállate! ¡Ay, lo estoy cuidándole! Yo pensé que no te eché calor, oye.
0: Mira, cuando tengas tú tu programa, ahí haz lo que quieras. A la hora que tú quieras.
1: Pero estamos de acuerdo los tres que estábamos esperando a Mike.
0: Ah, sí, estábamos esperando a Mike. Sí.
1: Y luego nomás nos mandó un mensaje que decía, ¡ay!
6: ¡Échala pa'l suru!
2: ¿Y ya?
0: Sí, no, estamos esperando a Mike, pero como nunca llegó, dijimos, no, pues ya.
1: Pero como andaba algo tomado nomás nos dijo.
6: ¡Tiki dice, mami!
0: Sí. Sí, no, entonces... pues ya, tuvimos que empezar. Y pues,
2: con todo el dolor de nuestro corazón, tuvimos que empezar sin más.
0: Sí, con todo el dolor de nuestro corazón. Pero miren, ya estamos reponiendo los 30 minutos que no.
1: Que no te querés levantar hoy.
2: La neta, no, estaba muy a gusto. Estaba briseando todavía cuando me levanté.
0: Yo me levanté y voy para la salida y dije, ay, ¿y por dónde salgo? Porque estaba bien inundado.
2: ¿Estaba inundado para tu rancho?
1: Sí, güey.
0: La entrada se pone bien...
1: Porque Zapalacra, claro. Sí.
2: Entonces, no manches.
0: Sí.
1: Es más, yo le puse kayaks en vez de llantas.
2: Ahí traes así.
0: Sí, por eso trae... Mira,
1: de borda para ya le pliega.
0: Mira, se puso por arriba. ¿Ya ves lo que trae arriba? Son las de la lanchita del kayak. Entonces ya se voltea.
2: Ahí se desprenden y se ensamblan abajo y hacen.
0: No, se voltea el carro.
2: Ah, se voltea el carro.
0: Sí, se voltea el carro.
2: Así está el carro del pariente.
0: Así se voltea el carro del pariente.
2: Como el pariente.
0: Sí, como el pariente que se voltea. Pues así merito.
3: ¡Homosexuales!
0: Así merito se voltea.
2: ¿Qué quiere ese muchacho, pues?
0: A ver, espérame, ahorita
9: te. En ese momento, Cell sintió el verdadero terror.
0: Ahí va, ¿eh?
12: Oyendo a lo mejor, a gusto, y el sitio, tranquilo. Pregúntenme si ando aburrido con ustedes aquí.
2: Ah, gracias.
1: No, eso dice eso, mensajéaselo a los jefes para que nos dejen de lunes a sábado.
0: Sí, manden mensaje que quieren la cruda de lunes a sábado y con muchísimo gusto va a ser un placer hacer
1: la cruda
0: para ustedes.
1: Sabemos que son golosos, insaciables, intransferibles. Ah, no.
0: Mensajito de audio.
1: Pues dale.
7: Ahora sí que se le moja la entrada a la diabla. Al pariente cuando le entra agua se le voltea. Igual que su carro.
0: Este güey. Dice, la neta, sí, de lunes a sábado, de 7 de la mañana a 12. Ay, no, tampoco te hago los cines, carnal. De 7 a 11.
1: No, sí, de 10 a 12. Sí, pues sí, llegamos tarde, dicen.
0: Bueno, de 10 a 12, está bien, de 10 a 12.
1: Es que llevamos los chamacos a la escuela.
0: Sí, primero las bendis, las bendiciones.
1: Yo las arrojo para todo mundo.
0: Sí, yo sé, porque físicamente tú no tienes ninguna, pero sí las andas arrojando.
2: Las andas tirando.
0: Las anda tirando, en vez de criarlas, las tira.
1: Chisguete. Ah,
0: chisguete,
1: gordo.
0: Dice, pues las sáquense mías ya están que... grandes. Ah, oh, pues qué bendición.
2: Presumido, ¿verdad?
0: El mío todavía está chiquito.
1: Qué bendición, dice.
2: Ya sé.
0: Hasta vuelo soy, dice.
1: Ándale. Ah, de que vuelas, hijo.
0: Hasta vuelo. O hasta huele. ¿Quieres que yo así? No, pues sí. Marrano. Sin bañarse ahorita con agua.

0: ¡Bájale, pariente!
1: El pariente ya avienta las bendiciones en polvo, como ceniza.
2: Ahí verás, ¿quieres que te la ponga en la frente? Y no es cuaresma.
3: Que ya, vámonos ya.
2: Vámonos ya, ya, ya.
0: Ya nos vamos, ya nos vamos, ya nos vamos. Así que bueno, pues nos vemos el siguiente sábado aquí mismo en la Cruda Morning Show. El programa más migajero, morucero, surrapero, arrastrado y un pedazo de programa.
3: Tapetero.
2: Todo lo que termine enero.
0: Pero, con tal de que usted se lleve un sábado.
2: Ándale, otro
0: bonito.
2: Mensaje.
0: A ver, otro mensaje.
3: ¿Qué dice?
0: Dice, no, ya transferí, síganle.
3: ¿A quién le transferiste?
0: A mí no me ha llegado nada.
3: Cállate.
0: A mí no me ha llegado nada. Entonces, no cuenta. Pero ahorita te mando mi número de cuenta con mucho gusto para que me transfieras.
2: Yo te paso el número de la diabla.
0: Si tres pesos. A ver si es cierto, a ver si es cierto.
2: ¿Paso tu número?
0: Mi número de cuenta.
2: ¿De teléfono?
0: No, mi número de cuenta.
3: 571-4628.
0: Dice, échamelo, te transfiero todas mis quincenas. Mira, ándale, te lo voy a pasar.
3: No sabes lo que dices, compadre.
0: Te lo voy a pasar.
2: 322.
4: Espérame, no se ve.
0: 108.
2: ¿Tantos? No,
0: 9976.
2: Vámonos. ¿Qué hacemos?
0: 108-9976. Ahí mándenme mensajitos, lo que quieran.
3: A ver, entonces un montón de packs ahí, ¿verdad?
0: Nada más packs no acepto, ¿eh? 108-9976.
3: El
0: está.
3: Único que aceptamos aquí es el chile de Don Bola.
2: Vámonos.
0: Vámonos, bueno, esto fue. Ya voy a decir entrevento salarios, Don Bola.
2: ¡Ay!
0: ¡Ay! ¡Ay!
2: ¡Ay! ¡Ay! ¡Ay!
0: Ay,
2: soy
0: mono.
2: Despídete como
0: tremendo
2: al aire.
0: No.
2: Sí, dale.
0: Dice,
2: dale.
0: Ya las debe las quincenas, ese güey queda bien. Dice, ¿de quién es la risa de bruja que se escucha al fondo? Hoy, Carito.
3: Oh, lo que te dijeron.
0: Ya no les des regalos, Carito.
3: Es la que te da los regalos, compadre.
0: Es la que te da los regalos. Si tú quedas dando mal con el que, porque risa de bruja.
3: Oye.
2: ¿Qué dijo?
3: Que la risa de bruja.
2: Bendiciones para ti, bebé. Ahí te va.
3: A ver, que se despide.
0: Dice
3: entonces,
0: que es una bruja bonita.
2: Dale, despídete como entre.
3: Estamos entre mentes al aire.
0: No, ya.
3: ¡Ándale!
0: Pero es una bruja bonita. Sí. Esto fue todo el día de hoy. Nos escuchamos
3: que eso no le quita
0: el
3: a la bruja,
0: siguiente dice. Programa. Recuerde, pórtese mal y cuídese bien. Y bueno, pues, muchísimas gracias, Elvi, por estar el día de hoy aquí con nosotros.
3: Es un placer estar entre mentes al aire. Soy Mon de la mejor.
2: Falta ya. Verde.
0: Pariente, muchísimas gracias por acompañarnos el día de hoy.
2: Nos escuchamos el próximo jueves a las 11 de la mañana al 114%. Ajúa y más ajúa.
0: Dice, pensé que Pelvis era Mon y Pariente el rey.
3: Sí,
2: oye,
3: somos.
2: Pero el Pelvis, dicen el Pelvis.
3: Sí, somos.
0: Ay, qué bárbaro.
2: Ajúa pues, y más ajúa.
3: Oye, por eso ya no nos dejan entrar a la radio.
2: Ah, ¿sí?
3: Para que se caigan en el baño.
0: ¡Ya tenemos escalón nuevo!
3: Bajadita.
0: Dice, quien se meta con mi plebe es porque quiere problemas conmigo. ¿Y quién se está metiendo con ella? ¿Qué
3: le están diciendo cruda y borracha? ¿Quién?
0: Mijo, o sea, ubícate. Mira, neta, compra un mapa y ubícate, por favor. Porque nadie está... Espérate, tenemos un último mensaje de audio, espérame.
3: No nos dejan ir.
2: Mi corte, güey.
0: Ahí va.
3: Ya sé.
5: Cuídense mucho y pórtense mal. Si se porta bien, me invitan. Buen día.
0: Muy bien. Pues bueno, esto fue la Cruda Morning Show. Gracias por estar aquí con nosotros, por escucharnos.
2: ¿El programa duró?
5: Nah, pues siempre ponen lo que ustedes quieren.
0: Pero bueno, nos escuchamos el siguiente sábado. Y si usted quiere algún tema en común, claro que sí, mándame un mensajito a mi Instagram.
3: Ya te digo otro mensaje.
2: Yoguresco.
0: A ver. Ahí va. Mándame un mensajito.
3: Yoguresco.
0: Es danonino. ¿De qué tema quieren hablar? Y con muchísimo gusto tocamos el tema que ustedes quieran. Se los toco.
6: A la plebe le dicen el jalapeño porque siempre andan vinagre.
0: Yo no lo dije.
2: Ya.
0: Pero vámonos, gracias por escucharnos. Nos escuchamos el siguiente sábado. Vamos, pórtese mal y cuídense bien, aquí nomás.
3: Cuídense mucho, pórtese bonito, que tengan un excelente fin de semana y muy productivo, que saquen mucha feria, porfa.
2: Ajúa y más
0: ajúa. Que nos inviten los tacos del siguiente sábado.
3: Ajúa y más ajúa.

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1: 11.42.
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8: 11:48

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0: qué? En vinagre. Ya llegó el mero de los chiles jalapeños en vinagre. Y por si tenían en mande y en cebolla. Ah, exacto. Y si tenían el pendiente, pues ya no lo tengan porque ya llegué y efectivamente. Oigan, se pasaron. Tengo una queja pública de antemano. Para todos aquellos que se comunicaron en la Cruda Morning Show, ¿de qué me vieron cara o qué? Les digo a mis compañeros, ¿y dónde está la mentira? ¿Alguien me explica dónde está la mentira?
1: A ver, espérense,
0: yo disfruto.
1: El Guandamar.
0: Yo disfruto mis viernes y mis sábados y los disfruto más de lo normal. Sí, los disfruto más de lo normal. Pero pues, ¿y qué tiene, oiga? ¿Y qué tiene? Ni modillo. De hoy en adelante ya no soy la plebe, ahora soy el chile jalapeño.
2: Se ve que sí le sabes, Luisito.
0: Que no se sepa ese chiste, tiene que escuchar la Cruda Morning Show.
2: Cielos,
0: para que sepa.
2: ¡Qué macizo!
0: Oiga, bienvenidos a la plebe al aire. Antes de dar la bienvenida ya como tal, quiero decirles que es hora de empinar el codo con lo que usted quiera. Yo hoy lo voy a empinar con un ice coffee. Con un ice coffee muy rico, muy de chava. ¿Y tu pariente con qué lo vas a empinar? Dice que al ratito contra la mesa. Bueno, pues cada quien, aquí no juzgamos. Aquí, todos somos felices. Aquí cada quien no juzgamos. No juzgamos, pero pues.
3: Homosexuales.
0: Ni modo, pariente. Ni modo. El pariente estará cambiándome los descontroles. Noelia Palomares en todas mis redes sociales. Es que no puedo creer, muchachos. Justo llego a la radio y empieza.
4: Aquí les pregunto, ¿qué hubieran hecho ustedes?
0: Yo, fíjate, ¿qué hubieran hecho ustedes? Tienes toda la razón. Porque yo me reí. A ver, y yo dije, ¡onta la mentira! ¡Onta la mentira!
2: En ese momento, Cell sintió el verdadero terror.
0: Chicos, vengan, pásenle. ¡Diabla! Vengan para acá. Voy a dar mi queja pública. Venga. Quiero que me expliquen qué pasó en la Cruda Morning Show. A ver, explíquenle a todos los que nos están escuchando. No, primero que te prendan el micro. Ay, pensé que estaba el chino, tú. A ver, ¿qué pasó? Cuéntenos.
5: Que te mandaron saludos.
0: Ajá.
5: Te mandaron saludos a la plebe.
0: Saludos.
5: A la plebe, dijeron, saludos a la plebe que llega en vinagrada diaria.
0: Ajá.
5: Así.
0: Y me dice el pariente que sentían el verdadero miedo antes de que yo llegara.
5: La neta, sí.
0: Güey, no dijeron nada que fuera mentira.
5: ¿Es que no?
0: Es real.
5: Por eso.
6: No, yo dije, porque luego dice.
5: Yo te defendí.
6: Porque yo leí y les dije, a ver, lo estoy leyendo, pero no quiero que lo vayan a borrar, porque yo, después lo van a borrar y van a decir.
7: Soy la diabla dijo
6: que la plebe siempre llega.
5: Barbie, yo te defendí.
0: Pariente,
6: y entonces,
0: ¿pariente qué?
7: Dijo, soy la diabla y lo estoy diciendo.
0: Ajá, ahí está.
6: Sí, yo dije,
0: pariente,
6: lo estoy
0: no
6: leyendo.
0: Miente,
6: no,
0: nunca.
6: Pariente no miente,
0: nunca.
6: No miente. Pariente no miente.
5: Yo te defendí.
0: Güey, no necesito que me defiendas de algo
5: dijo,
0: que es verdad.
5: La gente dijo, siempre llega cruda. Le digo, no es cierto, llega cocida.
6: Es diferente.
5: No, cruda no, cocida, lo que le sigue.
6: No, yo sí, cuando me dijeron, siempre llega cruda, yo dije, yo no dije nada. Ustedes no entienden.
7: En su casa ya tiene plantas de cebada.
6: Ya no necesita comprar los chiles en vinagre para la comida.
0: Es que ustedes no entienden que yo disfruto mis viernes y mis sábados.
5: Uy, como debe de ser.
7: Eso es lo mejor.
5: De
7: la plebe, hombre.
0: ¿Cómo?
7: Dale un pegue al chile de la
5: plebe.
6: Ay, pero tiene dos. Bueno,
5: ni el de Don Bola.
6: Tiene dos chiles de bola. Que eso sí me encanta tocárselos.
5: Mira, ahí te mandó su pack, el chile de Don Bola está su
0: ¿Qué
5: pack.
0: ¿Qué pregunté, oigan? Yo nomás pregunté que hablaron en amor, pero ya acá quedó chiles de la bola y quieren.
7: Está como los DJs. Scratch.
0: Es que, a ver,
5: frío.
0: Usted no sabe.
6: Usted no sabe,
0: pero los que nos están escuchando, pariente, la diabla tiene un fetiche, se puede decir,
7: sí,
0: conmigo.
7: A ver, ¿cómo la rasca? Tiene hasta sonido.
0: Tiene
7: a ver,
0: un fetiche conmigo. Miren, usted, es que estoy.
5: No puedo ver.
6: No, pues no, así como lo
0: estoy. estoy en vivo.
6: No, espérate, espérate, volteala,
0: volteala. Sí, lo va a voltear, así es. Rascale, usted toma. Nomás imagínese que la diabla...
5: Yo no puedo ver eso.
6: Párate, párate, párate.
7: A los que están al aire...
0: ¿Cómo me va a dar frío?
5: No puedo ver eso.
7: Dos, tres.
6: Pero a mí me encanta hacerle así.
5: ¡Ay, no manches!
0: Ok, vamos a describir. Vamos a escribir lo que pasó.
5: Se les va a parar el corazón.
7: Estaba
5: también.
7: Estaba jugando fútbol y cabeceó el balón.
0: Exacto.
7: Remate a gol.
0: Así como lo dijo el pariente.
7: Bote en la frente, donde le inflan.
0: Así como lo dijo el pariente. Bueno,
6: aquí
0: muchachos.
6: Las, sí, aquí las veo.
0: Muchas gracias. Gracias. Ahora, gracias bye. Por su gran aportación. Vámonos con música. Aquí nomás, otra vez, de la mejor. Pásense la

0: 15 minutos. Y vamos a leer por acá. Dice, hola, muy buenas tardes. Bienvenida, plebe hermosa. Ay, muchas gracias. Oiga, 999-571-4328. 999-571-4328. Mándeme sus saludos. ¿Cómo anda empinando el codo? ¿Quiere una canción? ¿Quiere contarme algo? Lo puede hacer a través de mi WhatsApp. Dice, hola, buenas tardes. Saludos a la paquetería de fletes. Me podrá poner la canción Nube Viajera de Alejandro Fernández. Muchas gracias. Ahorita tratamos de complacerlos, por supuesto que sí. Dice por acá, vamos a escuchar. Échale.
1: Plebe, te dice, ya llegó el chile jalapeño para su torta de jamón.
0: ¡Ay!
1: Un nice coffee con un shot de tequila.
0: ¡Ay! Se sabe. Dice, la diabla le agarró los huevos al toro. Ella dijo. Cada quien, muchachos. ¡Ay, son vagos! Síganse comunicando conmigo a través de 999-571-4328. Voy a continuar contigo con más buena música y en ese momento llega... Hoy lo vi pasar, aquí nomás.

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Oigan, recuerden que si quieren dedicar una, lo pueden hacer a través del 999-571-4328. 999-571-4328. Mándenme un audio diciéndome, plebe, quiero dedicar tal canción a tal momento, a tal situación. Y dedicamos una a través de la frecuencia. Que por cierto, también te quiero recordar el número telefónico en cabina para que si quieres hacer tu llamada telefónica, lo puedes hacer al 322-22-519-93. 322-22-519-93. Voy a continuar contigo con más buena música a través de la frecuencia. Yo soy Noelia Palomares, aquí nomás.

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Muchísimas tardes, feliz fin de semana. Muchas gracias. Muchas gracias, gracias, gracias. Ya vi por acá que... ¿Qué será? Que fuiste uno de los que dijo que venía en chile en vinagre, ¿verdad? Sí, ya vi. Es que estoy identificando quien me dijo chile en vinagre. No se crean. Oigan, 999-571-4328. Dice, yo no fui. Sí lo oí, pero no fui yo. Oigan, quiero recordarles que pueden dedicar una canción, pero a través de un audio, 999-571-4328. 999-571-4328. Síganse comunicando conmigo. Cuéntenme qué va a hacer este fin de semana. Asoleadito, muy rica, como para irse de fiesta, empinar el codo bien sabrosón. Empínalo por mí, porque ya la verdad es que ya en esta edad, ya me pega la cruda moral, me pega que me duele aquí, que me duele allá, como la canción. Pero usted sí puede, así que vaya a enfiestarse, vaya a comer algo rico y delicioso, y vaya a disfrutar. Dice, crudita muñeca, no, nada de eso. Nada de eso. Yo creo que ustedes, a ver, la cruz de la parroquia no se niega. Pero no quiere decir que sea constante, muchachos. Relájense, tranquilos, bebés, tranquilos. Cuando es necesario agarrar la fiesta, se agarra. Y cuando no, pues hay que enfocar la energía en otras cosas que produzcan billete, oiga. Vámonos con buena música, señores y señores. Regresamos con más. Estás en La Plebe al Aire, aquí nomás. Vamos.

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1: 12:38. 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
9: 12:41.

regresamos a través de la frecuencia de la mejor. Oye, síguete comunicando conmigo a través del 999-571-4328. 999-571-4328. Dice para acá, como dice Huicha, alcalde y Shenbao, no hacemos lista, pero ya están ubicados los del chile en vinagre. Totalmente cierto, muchachos. Ya los tengo ubicados. Dice, tú muy bien, pero hoy es sábado y la plebona lo sabe. Hoy es sábado de loquear. Vámonos a loquear. Es justo y necesario para sacar toda esa mala vibra que uno trae adentro, oiga. Para sacar ese fuá que uno necesita sacar y pues en la semana no se puede, entonces hay que hacerlo en fin de semana. Oye, te recuerdo 999-571-4328. Síguete comunicando conmigo y mientras tanto voy a continuar contigo con más de la música aquí nomás en La Plebe al Aire.

0: 12:52. Y vamos a escuchar por acá a ver qué nos dicen a través de el WhatsApp. Échale.
1: Y aquí nomás el mejor 99.9 FM. Tengo una... ¿Cómo te trató anoche la pachanga? ¿Cómo te fue en la cantada? ¿Y cómo te fue con la lluvia, sobre todo? Saluditos, feliz sabadito. Sabadito, y la plebe lo sabe. Y si la plebe lo sabe es porque esto va a valer gorro en algún rato. ¡Auch! Bueno, plebona, ponte alguna rolita bonita, una rolita acá para ir agarrando el ambiente. Y no quiero que me preguntes por qué, tú nomás ponla. O si me quieres preguntar, pues ahorita te aviento el chisme. Aviéntame la de soy su amante y qué.
0: ¡Ay!
1: Máximo grado, si eres tan amable, por favor. Hay un tequila en tu futuro. Ánimo, plebona, ya es sabadito, puro para adelante. ¡Chau!
0: No, claramente sí queremos el chisme. ¡Claramente sí queremos el chisme! Y ahorita te la ponemos. ¡Vámonos directamente sin escalas! ¡Ay, ay, ay! Soy su amante y qué. ¡Au! Aquí nomás, a través de La Mejor.

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La una.

¡Regresamos! 999-571-4328. 999-571-4328. Síganse comunicando conmigo a través de la frecuencia La Mejor, ya sabe usted. Y por supuesto, pues quiero recordarte que si quieres dedicar una, esta es tu señal para que la dediques a través de tu WhatsApp, 999-571-4328. Hoy vamos a dedicar todas esas canciones, todos esos momentos que nos hacen sentir felices, que nos hacen sentir tristes, que nos hacen sentir decepcionados o que nos dan mucha felicidad. Así que cuéntamelo todo a través del 999-571-4328. Voy a continuar contigo con más de la música. Estás en La Plebe al Aire con Noelia Palomares. Aquí nomás.

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arrolladora, porfa. Ahorita tratamos de complacerlos, por supuesto que sí. Oigan, quiero recordarles 999-571-4328. Síguete comunicando conmigo. Hoy vamos a poner esas rolitas que nos hacen como agarrar la pila para agarrar la fiesta, como para agarrar la buena vibra. Así que pídeme tu canción a través del 999-571-4328. 999-571-4328. Y de pasadita, te invito a que me sigas a través de mis redes sociales, Noelia Palomares. Así estoy en Facebook, Instagram, TikTok, mi canal de YouTube. Vayan a seguirme y entérense de todo el chismecito rico. Mientras tanto, me voy a ir contigo con más buena música aquí nomás, a través de La Mejor.

quiero recordar, por supuesto, el WhatsApp 999-571-4328 para que te comuniques conmigo. Pero también te quiero contar que nos puedes seguir a través de nuestras redes sociales, en Facebook como La Mejor FM Vallarta, Instagram, TikTok como La Mejor Vallarta y nuestro canal de YouTube como La Mejor 99.9 Vallarta. 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Y por supuesto, pues comunícate conmigo a través del 999-571-4328. Vámonos con más buena música. En este momento pintábamos pa' grandes. ¡Ay! Aquí no vas, otra vez de La Mejor.

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1: 1:37. 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

0: Continuamos. 1:42 y vamos a escuchar por acá a ver qué nos dicen a través del WhatsApp. Que quiero recordarles, por supuesto,
1: 99-571-4328.
2: Escuchemos.
1: ¿Qué tal? ¿Cómo
2: estás? Buenas tardes. Antes que nada, ¿cómo estás? Oye, complazme con una roleta de Travieso de la Sierra. Mi gran señora se llama. Para esa señora que aprecio mucho, respeto y que también le tengo un gran cariño. Y yo sé que te está escuchando. Ponle por favor esa roleta, mi gran señora, Travieso de la Sierra. Muchas gracias, plebe, y tú dime para dónde apunta el guarache para el rato y te complazco. Tú sabes que eres la consentida para mí. Saludos, plebe.
3: No creo.
0: Yo tampoco creo, pariente. Lo que sí creo es que, ay, no, sí, díganme, ¿qué será bueno comer? Porque me estoy muriendo de hambre, me comería una vaca en este momento. Se me antoja como un aguachilito, una ensaladita de camarones, algo así. Sí, mándenme, sus consejillos a través del 99-571-4328. Vámonos con buena música y regreso contigo para despedirme. Para aquí usted, nomás.
4: Con mucho cariño.

0: por tus consejos, por enseñarnos cómo ir por la vida. Que Diosito te conserve siempre.
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0: Por acá dice Plebe, ¿qué te parece una ensalada de pulpo y mariscos? Te invito, está un lugar para el guapinole, hay variedad para que escojas tú. Hombre, sí se me antoja, oiga. Dice por acá, Plebe, vente. Ay, me manda la evidencia del aguachile. Qué falta de respeto, oiga, Qué falta de respeto. Dice por acá, hola, ¿me podrías poner la canción de Corazón de Moy Bobadilla? Es hora de despedirme, chicos. Noelia Palomares, así me encuentran en todas mis redes sociales, Facebook, Instagram, TikTok y mi canal de YouTube. Ahorita voy a ir a buscar a ver a dónde comer. Sí, ya me antojaron la ensalada de camarones. No sé dónde, pero ahorita voy porque es sábado y el cuerpo lo sabe. Oye, gracias, pariente, que estuvo los de controles. Usted donde quiera que se encuentre, muchísimas gracias. Les deseo que tengan un excelente fin de semana. Les mando la mejor de las vibras y, por supuesto, pues sígueme a través de mis redes sociales. Eso fue La Plebe al Aire con Noelia Palomares. Aquí nomás.
1: Me dices.

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2: 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Se anuncia estreno del concierto de Jenny Rivera en el Staples Center. 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Chuy Lizárraga y Julio Preciado anuncian gira por los Estados Unidos. El gobierno de Fresnillo, Zacatecas, pide cancelar el concierto de Luis R. Conríquez. 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
2: Señores, gracias a Dios es fin de semana y no es por nada, pero tengo mucho que platicarles. De entrada vienen sorpresas para el tope, así que estate muy pendiente de todo lo que los sábados y los domingos tenemos para ti. Pero bueno, ya estamos listos para descubrir las 10 canciones que esta semana están marcando el paso de la música mexicana. Hay nuevas entradas, hay canciones que vienen subiendo con todo y una pelea por los primeros lugares que cada vez se pone mejor. Pero bueno, aquí no nos vamos a adelantar a nada, vámonos a descubrir poquito a poquito, posición por posición. Soy Cintia Urías y te doy la bienvenida a esto que se llama El Tope. Aquí nomás, comenzamos.
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0: 10.

0: Así es, acabamos de escuchar de mis rolas favoritas, que esta semana se ubicó en el lugar número 10, Fuertes Declaraciones de Lucero. Y es que este tema, ¿qué les digo? Representa algo bien importante para ella, porque marca el inicio de una nueva etapa musical después de 7 años que tenía sin publicar álbum de estudio. Fuertes Declaraciones forma parte de su próximo material, que se llama Conexión Mexicana, un proyecto en el que Lucero regresa a estas raíces con el mariachi, pero también, digamos que se atreve a incorporar sonidos más actuales. Fíjense, el disco, yo ya escuché algunas de sus canciones, y hay así como sonidito tumbado, canciones de Joan Sebastián, canciones de los compositores que tanto nos gustan, pero bueno, no les voy a adelantar más, que mejor les cuente ella.
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0: Ahora vámonos con una de las nuevas entradas de esta semana, y es La Cama Helada de Germán Montero. Este es un tema que apenas lanzó el pasado 10 de julio y que ya, digamos que encontró su lugar entre las 10 canciones más importantes de este conteo. Y ojo con Germán, ¿eh? Porque ha tenido un 2026 de mucho trabajo. La Cama Helada se suma a una racha de lanzamientos que incluye temas como Deja que salga la luna, La Lulú y Gozaré mis recuerdos. Así que no solamente está haciendo música, también está haciendo mucho ruido. Aquí está La Cama Helada, Germán Montero, posición número 9 del tope.
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0: antes de continuar a las siguientes posiciones, es momento de hacer conexión con todos nuestros compañeros de la cadena La Mejor en diferentes partes de la República Mexicana. Recuerden que tenemos presencia en todos lados. Vámonos a conocer qué está pasando con nuestros artistas. Adelante, chicos. Esto es Encadenados.
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2: Hola, hola, ¿qué tal? Feliz sábado. Saludos para todos los amigos de la cadena internacional de La Mejor. Yo soy Emanuel Torres de La Mejor Acámbaro 89.7. Les cuento que el misterio por fin se resolvió, y es que después de meses de estar juntando los pétalos que aparecían en redes sociales, el pasado miércoles nos enteramos que a partir del 3 de septiembre podremos revivir la presentación completa que Jenny Rivera dio en el Staples Center de Los Ángeles. Hasta ahora se desconoce cuál será la plataforma o servicio de streaming encargado de transmitirlo, pero los fans de la diva de la banda recibieron la noticia llenos de entusiasmo y nostalgia, pues a más de una década de su partida, el legado musical de la cantante continúa. Informo para ti, Emanuel Torres de La Mejor Acámbaro, aquí nomás.
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3: ¿Qué onda? ¿Qué tal? Soy Carla Durazo de La Mejor 103.3 Ensenada. La música sinaloense conquistará nuevamente a Estados Unidos, y es que dos de sus grandes exponentes, Chuy Lizárraga y Julio Preciado, anunciaron una gira de 13 fechas que recorrerá algunos de los principales escenarios del país anglosajón. Dicho tour arrancará el 12 de septiembre en Palm Desert, California, y acabará el 31 de octubre en Atlanta, Georgia. Además de contar con una producción y un espectáculo de primer nivel, Lizárraga y Preciado revelaron que esta gira contará con varios invitados especiales. El primero en ser revelado fue Luis Ángel el Flaco. Pero a ver, dime, ¿quién crees tú que en esta gira comparte escenario con estas dos leyendas del género regional mexicano? Te leo en los comentarios. Soy Carla Durazo de La Mejor 103.3 Ensenada.
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4: Hola, hola, soy Montserrat Gamiño de La Mejor 99.3 FM de Tepic. El pasado jueves se dio a conocer que el secretario general del gobierno de Zacatecas, Rodrigo Reyes Murguesa, pidió a través de una carta al ayuntamiento de Fresnillo reconsiderar el permiso otorgado para el concierto planeado para el próximo viernes 28 de agosto del cantante Luis R. Conríquez. En la masiva dada a conocer por medio de redes sociales, Reyes Murguesa indicó que dicha solicitud busca mantener congruencia en la política de pacificación del país. Asegura que su petición nace de que el cantante es conocido por interpretar canciones que hacen apología al delito. Ante este señalamiento, el equipo de Luis R. Conríquez publicó un comunicado en el que indica que con anterioridad ellos proporcionaron el set list y este fue aprobado por los organizadores del evento. Mencionan que dicho repertorio no incluía la interpretación de ningún corrido. Entonces, desconocen el motivo por el cual buscan cancelar la presentación. Hasta el momento, ni el ayuntamiento de Fresnillo ni los organizadores de la feria han dado a conocer algún cambio a la cartelera. Reportó para ti Montserrat Gamiño de La Mejor 99.3 FM de Tepic.
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0: Gracias, gracias amigos de Plaza por mantenernos al día con todo lo que sucede. También en el chismecito de la música mexicana, un saludo muy especial a los radioescuchas que semana a semana nos acompañan a través de la cadena internacional La Mejor FM. Nosotros continuamos con la posición número 8.
1: 8.

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1: Aquí escuchamos Mi Problema, lo nuevo de Calibre 50 y otra de las entradas fuertes de esta semana. El título nos obliga a preguntar, ¿cuál es el problema de Calibre 50? ¿Qué problema pueden tener? Pues resulta que no es la botella, es ella, señores. Mi Problema le da un giro a la clásica canción de cantina, esas rolas que cantamos así de mucho dolor. Y aquí el conflicto no está en el alcohol, sino en una relación que terminó, en esas promesas que se rompieron y todo lo que quedó pendiente después de esa despedida. Ay, ya me pegó. Y musicalmente también hay algo diferente. Calibre 50 conserva esta esencia norteña, pero ya se dieron cuenta que mezcla el acordeón con trompeta, arreglos de inspiración como de mariachi, o sea, mariacheño, nueva canción, nueva entrada, Mi Problema, Calibre 50, la posición número 8 del Tope.
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1: Esta canción que se llama Si las miradas mataran, de la arrolladora banda El Limón, está ya lleva varias semanas, oigan, aquí defendiendo su lugar en nuestro conteo y confirma que la arrolladora sigue teniendo esa fórmula para conectar con el público generación tras generación. Esta semana cede un peldaño, pero espérense, todavía se mantiene firme entre las 10 más importantes. Esto es Si las miradas mataran, la arrolladora banda El Limón. Posición número 7 del Tope.
0: 7.

0: ya está aquí. Ahora sí, pásele, pásele y preste mucha atención, porque vamos a conocer antes que nadie lo más nuevo de la semana. Estos son los modelos recientes del Tope.
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0: Me volví a acordar de ti, Grupo Firme y Los Ángeles de Charlie.

0: más adelante en El Tope.
1: Ahora sí vamos a hacer una breve pausa, pero tú no le quites, no le cambies, no le pongas nada, porque los primeros lugares ya están aquí y la pelea por el número uno está más cerrada que nunca. En unos momentos más vamos a descubrir juntos, ustedes y yo, qué canción logró conquistar la cima del tope. Aquí nomás en la cadena internacional, la mejor. Regresamos.
0: No te vayas. Estamos a punto de conocer a los que están en la

0: por Cintia Urías. En un momento regresamos.
1: 226.
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24: A ti que nos escuchas, a ti que estás pendiente, a ti que te gusta nuestra música, gracias por continuar con nosotros. Estás escuchando El Tope, el conteo de la semana que reúne las 10 canciones más importantes de la música mexicana. Pero si dices, oye, mi sin, apenas te sintonicé, no había escuchado, no te preocupes y vas llegando. Aquí tenemos el recuento.
25: Yeah.
24: Fuertes declaraciones, Lucero.
25: 9.
24: La cama helada, Germán Montero.
25: 8.
24: Mi problema, Calibre 50.
25: 7.
24: Si las miradas mataran, la arrolladora va de limón.
25: 6.
24: No más los recuerdos, invasores de Nuevo León.
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0: escuchar Eres mi nada de Yuridia, que una semana más se mantiene firme entre las 5 canciones más importantes de nuestro conteo. Y fíjense que esta canción sigue dando batalla en nuestro conteo porque Yuridia sigue preparándose para llevar su música a grandes escenarios. En noviembre va a regresar a Chihuahua para reencontrarse con su público en una noche donde ya va a hacer un recorrido por estas diferentes etapas de la carrera, estas canciones que tanto nos gustan, y ella sigue conquistando generaciones. Aquí está, Eres mi nada, posición número 5 del tope.
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0: Y ahora vámonos con dos que siguen recorriendo escenarios y que tampoco sueltan los primeros lugares de nuestro conteo. Me imagino que más o menos se imaginan de quién se trata. Así es, están los dos de Tamaulipas. Le atinaron. Continúan con una agenda llena de presentaciones mientras su rola Ayúdame sigue convertida en una de las canciones favoritas de todos los dolidos. Y es que cuando una canción logra que el público la haga suya, no importa cuántas semanas pasen, la siguen cantando con las mismas ganas y la siguen poniendo dentro de los primeros sitios de popularidad. Esta semana se mantiene en el mismo lugar. Es el número 4 del tope.
2: Ayúdame, los dos de Tamaulipas.

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1: Amigos del Tope, ¿cómo están? Felices de la vida de tener a un gran invitado el día de hoy con nosotros, Raúl Hernández Jr., que nos viene a hablar de esencia. ¿Cómo estás, Raúl?
2: Muy bien, contento de estar aquí con todo tu público, saludándoles y presentarles el material más nuevo de su servidor, esencia.
1: Oye, me gusta porque me encanta como leer lo que ponen acerca de... Y dicen... que es el más honesto en tu carrera.
2: ¿Sí?
1: Ay, eso se oye bien fuerte. ¿Por qué el más honesto? A ver, cuéntame.
2: Pues
1: ¿cuándo
2: mira,
1: fue deshonesto?
2: Nos referimos a que este disco ya trae una identidad.
1: Ah.
2: Trae un sello, un estilo propio, porque pues tú sabes del legado familiar que vengo, ¿no? Entonces, toda la vida me han comparado con esto, con el otro.
1: Es que es inevitable.
2: Es inevitable.
1: Es inevitable. Y sabes que me gusta que no pelees con eso.
2: Sí,
1: sino
2: no.
1: que lo abrazas y lo entiendes, ¿no?
2: Hay que verlo de la mejor
1: Exacto.
2: manera siempre.
1: O sea, con los Tigres del Norte, que evidentemente todos sabemos, pero por si alguien no sabe, es tigritito.
2: Cachorro.
1: Cachorrito bebé.
2: No, y esencia, pues, cualquier canción de estas 10 canciones que vienen en el disco, yo siento que neta no se parecen a nadie.
1: Okay.
2: Y la que escojas ya vas a poder identificar a este Raúl Hernández Jr.
1: ¿Y cómo sientes que llegaste a esto?
2: Pues
1: primero tuviste que hacer cosas que no se oye, o sea, se puede oír fuerte el deshonesto, pero es como no tan de acuerdo a tu personalidad, ¿no?
2: Sí, claro.
1: ¿Cómo qué canciones a lo mejor o como qué estilo? No era tan tuyo.
2: No, pues es que grababa muchos covers
1: okay.
2: de mi familia y ahorita ya que me atrevía a lo inédito,
1: uh-huh.
2: pues yo creo que ya se oyen a nosotros. Y aunque grabe un cover de otros artistas, trato de hacer las mías, ¿no? Las canciones.
1: Más propias.
2: Y vaya que me costó, me tardé 9 años en encontrar este camino. Y el paso número 2 era, bueno, ya encontramos un estilo. Lo difícil es ahora que guste, ¿no?
1: Sí.
2: Entonces, hasta ahorita con los sencillos que se han desprendido, la gente ha tenido muy buena aceptación y nos han hecho saber que vamos por buen camino. Entonces, me siento bien contento de que ya lo hayamos conseguido. Después de casi una década que comenzó tu amigo Raúl Hernández Jr. como solista, pues ahí está, ¿no? Y vaya que no ha sido fácil, porque también muchos piensan que por ser hijo de... Está el caminito ya bien hecho, pero pues si no, no me hubiera tardado 9 años.
1: Entonces... Totalmente de acuerdo, al contrario, a veces cuesta más demostrar el talento, porque ya de entrada dicen, ay, es el hijo, es el primo, es el sobrino, es el... Y no dan la oportunidad de... Se van sesgados, dicen en el pueblo. Están sesgados. Oye, no es que ustedes no lo van a creer lo que yo supe hoy. Raúl Hernández Jr. se le ocurre un día ser actor.
2: Ah.
1: Y fue y se metió al CEA. Y no fue su mejor experiencia porque es bien complicado. La gente cree que a veces estar en este tipo de escuelas es cosa sencilla. ¿Cuál fue tu experiencia? Quiero que me cuentes porque mira, me dejaste así.
2: Estaba en un palenque en Chihuahua trabajando y hay una persona que nos vio y llegó al camerino y me dijo, oye, por tu desarrollo en el escenario y se me hace que registrarías muy bien para actor y ¿cómo ves? Hay esta oportunidad para entrar a Televisa, para que seas actor. Pues bueno, vamos a intentarlo, ¿no? Porque no me quiero quedar con ganas de nada en esta vida.
1: ¿Qué edad tenías?
2: Fue hace como 6 años. Tenía yo creo unos 22 o 23
1: jovencillo,
2: años.
1: Jovencillo.
2: Pero para ese entonces, cuando yo entro a la carrera de actuación, que tú la conoces bien ahí, yo ya era Raúl Hernández Jr. Entonces yo ya tenía mi gira.
1: Sí, presentaciones, compromisos.
2: Querían que estudiara mucho. Para empezar, yo ni terminé la prepa. Y como que volver a la escuela otra vez, a los libros, a clases de ballet, a clases de actuación, pues
1: sí,
2: la neta...
1: Sí, es complicado.
2: No era lo mío, ¿no? Lo mío era la cantada. Entonces, como que no pude acoplarme y sobre todo que yo venía bien desvelado, tenía clases bien temprano, tenía que vivir en la Ciudad de México y a mí el tráfico me truena bien gacho, la verdad. Y pues hasta que... Me invitaron a salirme.
1: Me invitaron a... Siga con su carrera, pero mira, una cosa no está peleada con la otra, sin duda alguna, pues fue una gran decisión. A lo mejor que lo intentaras, que no te quedas con las ganas y que, bueno, nos sigue gustando más tu faceta.
2: Traigo una espinita de que algún día quiero salir en una serie de algo.
1: Oye, pero por ejemplo... En tus videos, así que actúes y que
2: pues,
1: algo de lo aprendido, ¿no?
2: Me o sea, pueden ver ahí en el tema de la tierra al cielo y en el de la habitación.
1: O sea que sí sirvió, aunque sea la pasadita por el CEA, ¿no?
2: Sí.
1: Y todo ayuda, todo suma.
2: En la rola de la habitación que viene en este disco de esencia, Tengo amante y esposa, así que se los encargo.
1: ¡Ay, qué fuerte!
2: No, oye, casi me corren de la casa.
1: Era lo que te iba a decir, pero tú dije como los actores, todo es...
2: Profesional.
1: Profesional, como debe ser. Oye, Raúl, me llama mucho la atención también que dices que no acabaste la prepa. ¿Viste que Cristian Castro la acaba de acabar?
2: Sí, es lo
1: ¿No
2: que
1: ¿No te
2: está...
1: motivó?
2: Pues como que sí dije, si Cristian lo hizo, pues ahora... ya no tengo excusa.
1: Exacto.
2: Entonces más adelante vemos. Porque ni siquiera sé qué quiero estudiar.
1: Mira, pero nomás para que tengas como el papelito, ¿no?
2: Pues sí, fíjate que me hubiera gustado dedicarme a algún deporte.
1: Ajá.
2: Si no hubiera sido cantante, jugar béisbol o fútbol o golf, no sé. Cualquiera de esos.
1: Deportista.
2: Sí.
1: Pero dentro de todo, fíjate, todo está dentro de ser figura pública. O sea, te gusta tener este contacto.
2: El reflector.
1: El reflector. Te gusta esto. ¿Qué es lo que más nos recomiendas cuando tengamos ahora sí que listo el disco o listo todo el playlist de tu disco Esencia? Que digas tú, la primera que tienes que escuchar es esta.
2: Pues mira, te voy a ser bien honesto. Traíamos ahí una pelea con la disquera. Un bonito problema de que, ¿cuál pa' sencillo?
1: Uh-huh.
2: Y pues es que uno decía esta, el otro. Entonces, todos los temas están bien buenos, ni uno es de relleno, nosotros no creemos en eso, todos son candidatos a promoción. Y la prueba está de que la disquera lanza 5 sencillos y el álbum tiene 10 temas, entonces la mitad se promocionaron.
1: Bendito problema.
2: Entonces, yo lo que haría para ustedes es... Pongo el disco de Esencia de su amigo Raúl Hernández Jr., le pongo las flechitas de Shuffle y escúchenlo todo porque ni una canción se parece a otra. Viene corridos, vienen rancheras, vienen baladas, baladas rítmicas, viene una cumbia.
1: ¿Tienes una favorita tuya que digas tú, esta yo sí la quería poner, sí o sí?
2: A la que más feeling o la que más me llega es una que se llama El cariño de mi madre.
1: Uh-huh.
2: Que está para dedicársela a sus mamás, los que tengan a su madrecita presente. Y de la tierra al cielo.
1: De la tierra al cielo. Oye, pues gracias por estar con nosotros en El Tope.
2: Gracias.
1: Esperemos pronto que tus canciones empiecen a colocarse aquí en nuestro conteo y que obviamente la gente siga pidiendo Esencia y todo lo que viene para ti.
2: Muchas gracias, un placer siempre saludar a tu público y gracias por recibirme. Ya sabes que les mando un abrazo y pues a ti en lo personal se te aprecia.
1: Muchas gracias. Igualmente, ¿ves? Los dos egresados del SEA.

0: cajera de los rojos que después de haber conquistado la cima, esta semana bajan hasta la posición número 3. Pero que nadie confunda bajar dos peldaños con perder fuerza. Ah, ah. No, señores, no es lo mismo. Los hermanos Antonio, Alexis y Ángel Ruiz llevan más de una década construyendo su propia historia dentro de la música norteña. Y este tema les ha permitido conectar con una nueva generación. Etapa Migajera nació como una canción para quienes ya se cansaron de recibir poquito en una relación. Pusieron un alto, el amor propio lo priorizaron y por eso esta semana no están en el trono, pero siguen entre los tres grandes.
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0: Y nos acercamos a la cima con dos mexicanos que están haciendo mucho ruido, pero ahora en Colombia. Sí, se trata de los dos carnales que siguen cosechando éxitos con esta canción de Todas y de Nadie que ya, les cuento, suma dos semanas consecutivas en el número uno del chart general de Monitor Latino en Colombia y tres semanas liderando el chart popular. Oigan, este es un logro importante para Poncho e Imanol Quesada, sobre todo en un país donde la música regional mexicana ha crecido y ha agarrado bastante fuerza en los últimos años. Y este éxito no se detiene nomás por allá, porque esta canción también sigue sonando con fuerza en México, en Guatemala, en Honduras y en El Salvador. Así que los dos carnales siguen demostrando que su música ya cruzó y traspasó las fronteras. Aquí en el tope tampoco sueltan los primeros lugares y por segunda semana consecutiva se quedan con un 2 de 2 de Todas y de Nadie. Los dos carnales en el tope. 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
1: Y ahora sí llegó el momento que tanto estábamos esperando, conocer quién se encuentra en la posición número uno. Y hace unas semanas esta canción aparecía apenas en la posición número 8. Después subió al cuarto lugar. La semana pasada ya estaba entre las tres más importantes. Y hoy terminó de recorrer todo el camino. Dos de los cantautores más importantes de la música mexicana unieron sus voces en una canción que habla de eso que ninguna separación puede borrar por completo. Porque puedes terminar una relación, puedes tomar un camino diferente, pero si siempre, siempre van a quedar lugares, momentos, canciones y esos recuerdos en común. Esta semana, Edén Muñoz y Alfredo Olivas terminan de conquistar nuestro conteo. Tenemos nuevo número uno, recuerdos en común, Edén Muñoz y Alfredo Olivas. Posición número uno del tope.
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0: Qué gran rol acabamos de escuchar y así llegamos precisamente al final de una edición más del tope del conteo más duro del regional mexicano. Una semana que, como se dieron cuenta, hubo movimientos importantes, nuevas canciones, otras que siguen demostrando que aquí nadie tiene su lugar asegurado. Hoy Edén Muñoz y Alfredo Olivas llegaron hasta lo más alto con Recuerdos en Común, pero ya saben cómo funciona esto. La próxima semana todo puede cambiar y cualquier cosa puede pasar. Yo soy Cintia Urías y te doy las gracias por hacernos parte de tu fin de semana. Aquí nomás, en esto que es la cadena internacional.
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0: Producción, Charlie Olmedo, Liz Trujillo y El Chencho. Producción general, jefazo, Andrés Salazar el Topo. Locutor, yo, Cintia Urías. Sígueme ya en redes sociales, me cuentas como @ Cintia Urías. Gracias por tu presencia, gracias por tus votos, gracias por estar pendiente del tope. Nos escuchamos el próximo fin de semana con más estrenos, noticias y las 10 canciones que dominan la música mexicana. Esto fue El Tope, aquí nomás en la cadena internacional.
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0: ¡Éale! ¿Cómo anda, mi gente? ¡Ay, cuánto aplauso, de veras! ¡Ay, ya llegué, Chiqui Baby! Tarde, pero sin sueño. ¿Qué pasa, Miguelito? Oye, hoy anda muy descontrolado Miguelito. Tengo que quejarme de él porque no, es el único que me trata bien y hoy lo dejó muy mal influenciado el pariente, La verdad es que yo no sé qué está pasando en esta gran familia de la mejor. Se comportan muy mal, oye. Ya son las 3 de la tarde con 14 minutos. Iniciamos las de arranque con la Chiqui. Oye, qué trafiquerío, de veras. Allí, si vas por la México rumbo a Mojonera, Chiqui Baby, no le des por la México. ¿Por qué? Pues por eso tu servidora llegó tarde. Pero ya andamos por aquí, dispuestos a ponerte la mejor música y, por supuesto, el mejor ambiente en este Sabadrink. Chiqui Baby, hoy es día de las de arranque con la Chiqui, donde tú ya sabes, hablamos de todo y de nada a la vez. Traemos chisme, chisme del espectáculo, chisme de la vecina, chisme de Puerto Vallarta. A ver qué nos cuenta Demian el Chino, que ya va llegando también, él batallando en el tráfico. Así es de que supongo que también nos trae buen chisme a su manera. A su manera, ¿qué les parecen las batallas de Aura? Bueno, vamos a bailar, hoy. Bueno, es que es un baile, ¿verdad? Yo no sé si es un baile o pelea todavía ese asunto, pero aquí lo vamos a investigar también. Ya iniciamos las de arranque con la Chiqui. Ya vamos a empezar a comunicarnos, así es de que mándenme su audio o su texto al 999-571-4328 o márquenle a mi queridísimo Miguelito, que hoy se anda comportando muy mal. Ya les dije, regáñenlo primero que nada. Al 322-22-519-93. Ya me está perdiendo el respeto el Miguelito, Yo no sé qué voy a hacer definitivamente. Bueno, pues aquí, hoy nomás, ¿quién llegó?
1: Que no
0: ¿quién
1: se
0: llegó?
1: Pierdan las buenas costumbres.
0: Oye, pero yo no sé, pero le estoy diciendo acá a la gente que el pariente es muy mala influencia.
2: Pues al chile, qué bueno.
0: Miguelito nunca se porta mal conmigo y hoy definitivamente
2: muy mal,
0: yo no
2: mal.
0: Sé qué le pasó.
2: Chiqui,
0: no,
2: muy mal.
0: Muy mal,
2: muy mal. Miguelito,
0: mal,
2: tienes
0: Miguelito.
2: Que portarte mal con ella.
0: Más mal, o sea, no, si es el único que se porta bien conmigo. Estoy bien sentida en este momento.
2: ¿Por qué? ¿Qué te hizo Miguelito ahora?
0: Ya ni me acuerdo qué me hizo, pero de tanto rato que tengo quejándome de él.
2: ¿Qué le hiciste, Miguel?
0: Ah, sí, me aventó un pedillo.
2: ¿Y ya?
0: ¿Y ya? Escúchanos, cómo me está maltratando.
2: ¿Y ya? ¿Solo es por eso? Mal...
0: Oye, Miguel nunca me hace nada feo. Oye, ya llegó Demian el Chino. Saluda, Chino, saluda.
3: Hola, ya se la saben, soy el Chino, moreno promedio. ¿Cómo están?
0: Okay.
3: Un saludo para todos los de Chillán que estén escuchando este programa.
0: Oye, ya vamos a irnos con canción, pero para que nos cuentes cómo te fue ahí en la Avenida México y todo ese asunto,
3: Un montón de tráfico.
0: Ah, de
3: demasiado
0: veras que
3: tráfico.
0: Sí, qué onda. Gracias a quién. Adiós.
3: Adiós.
0: No podemos quejarnos de nadie más, acuérdate.
2: Ah,
0: ya
2: sí,
0: me acordé
2: cierto.
0: Que no.
2: Legalmente no podemos quejarnos de cierta persona.
0: No.
2: Un saludo,
0: gracias,
2: Munguía.
0: Gracias, adiós.
2: Un saludo a nuestro presidente hermoso, Munguía.
0: Bueno, tú porque eres influyente, ¿eh? A ver. Yo mejor no digo nada. ¿Y qué les parece si vámonos con esto a cargo de la... A ver, bueno, nos llegó un audio. A ver qué nos dice. Ni empiecen, ni le sigan. Porque
2: ya,
0: la neta,
2: nada.
0: El Chino... El
2: a lo
0: Chino,
2: que sigue, Miguel, no
0: espera,
2: le pongan nada.
0: El Chino es bien influenciudo, pero yo... A mí no me van a defender. ¿Qué dice el audio? ¡Ew! Claro. ¡Ew!
3: Mi Chiqui.
0: A ver, dime. Ok, hay un hombre tomando licor. ¡Claro que sí! Se la
2: wow,
0: ponemos.
2: ¡Wow! No le entendí nada.
0: La barra se llama el laberinto. ¿De una vez se la ponemos?
2: Yo no le entendí nada.
0: Ah,
2: no
0: pues es que
2: nada.
0: Tienes que tener experiencia no, para entenderle.
2: No, es que tienes que tener un buen teléfono para que se escuche bien el audio.
0: De, ¡ay, Chino, ya!
2: ¿Qué dijo?
0: No es su teléfono.
2: Ah,
0: pero
2: bueno.
0: Tampoco hablemos de eso si quieres.
2: La mejor cada día en decadencia,
0: a ver,
2: muy bien.
0: Chino, temas que tenemos que omitir al aire. Ahorita los platicamos, mientras tanto vamos a escuchar esto a cargo del laberinto. Eso se llama La Barra. Ya son las 3:18 minutos. Aquí nomás.

0: Y qué ganas de no verte nunca más, Chiqui Baby.
1: Totalmente. Acabamos. En vivo, totalmente erecto.
0: Hoy sí.
1: Hoy sí es totalmente en vivo. Porque no si digo que es grabado, se escucha feo.
0: No andes
1: se
0: diciendo,
1: escucha mal.
0: Nos van a venir a regañar.
1: Un saludo, Bambi.
0: Es puro cotorreo, Vampi.
1: No es cierto,
0: pero
1: no es cierto.
0: Hoy sí estamos, hoy sí no, estamos no es cierto, en vivo. Nos no estás es escuchando, nos estará escuchando el Vampi.
1: Ojalá sí. Espero pues, que sí.
0: No, pues ya andamos aquí en la 99.9, Chiqui Baby. Un día más de las de arranque con la Chiqui. Un sabadito más. Oye, cuéntame qué onda, cómo fue tu trayecto. Venías de Ixtapa.
1: Yo vengo
0: a
1: de
0: llegar
1: Ixtapa,
0: acá
1: Ixtapa,
0: a la estación. ¿Y qué onda? ¿Qué hay ahí? Yo tengo la intriga porque.
1: No hay nada.
0: Me tocó...
1: Bueno, puro cerro. Gente agropecuaria, casas no, mal construidas, ¿qué? Calles sin pavimentar, calles con baches.
0: Ciérrale el micro.
1: O sea, pues, ¿qué más puede haber en Ixtapa?
0: No, ¿qué pasó y por qué hay tanto tráfico?
1: Ah, ¿nada?
0: No. Entonces,
1: pues no sé.
0: No puede colapsar tanto mi Avenida México por donde yo vivo.
1: Siempre colapsa, Chiqui, no sé qué te sorprendes.
0: Todas las calles de Puerto Vallarta.
1: Exacto, pero legalmente no podemos decir por qué.
0: No, ya no digas,
1: no,
0: ya
1: no.
0: No
1: puedo decir. Un saludo a nuestro presidente municipal.

0: Oiga, pues si ustedes sí saben,
1: y termina en guía.
0: El chino, la neta, pasó dormido por ahí. Si ustedes sí saben qué es lo que está pasando ahí en la Avenida México, avísenos y para que toda la gente bonita se entere y si puede, pues le rodee, ¿no? Porque por eso llegamos
1: no,
0: tarde.
1: No, ni crean, ¿eh? También la carretera.
0: La Avenida Ascensio.
1: Sí, la Avenida Ascensio, está igual. Está igual.
0: Ya no voy a decir gracias a quién.
1: Un saludo a Mu, que te miren guía.
0: Pareces vaca. Oigan, comuníquense con nosotros, 999-571-4328. Hoy ya no nos vamos a quejar,
1: Ay, ¿por qué no? Así soy experto.
0: No, bueno, nos vamos a quejar de otras cosas. De Vallarta no, porque... Pues bienvenidos todos,
1: hay un montón
0: todos,
1: de
0: ¿no?
1: cosas que quejarse de Vallarta. Ay, las playas están colapsadas, todo está bien caro.
0: Hay un montón de cocodrilos.
1: Muchos
0: oye,
1: baches.
0: Oye, ¿qué onda con el de ese asunto que va a haber de los cocodrilos también? Sí, ya...
1: No, no he visto yo, la neta.
0: Es que ¿cómo se llama? Ahorita les voy a investigar. Ahorita, porque es que se me olvidó el asunto, pero Mike Hernández nos platicó eso de algo. Porque ya ahora vamos a proteger a los cocodrilos.
1: Pues, de hecho, eso debe haber sido hace mucho tiempo y ellos llegaron antes que nosotros.
0: Pues, ay, no sé, ¿Qué opinan ustedes? Porque...
2: ¡Cállate la ruca!
0: Tú también vas a cuidar a los cocodrilos y si viene y nos muerde un pie y ya andan
1: sí,
0: saliendo
1: chiqui, ahorita,
0: en las calles
1: ahorita,
0: inundadas.
1: Ahorita va a abrir la reja, va a entrar, a abrir la segunda reja que tenemos y después va a abrir la puerta.
0: ¿Por qué estamos tan cuidados aquí en la estación, eh?
1: Porque se meten
0: a
1: robar.
0: ¿Por qué tenemos tantas rejas?
1: De por sí ya uno de seguridad casi nos roba. Destruyó a dos puertas arriba.
0: No ocupamos que alguien más nos robe, hermano, ¿eh? No vengan, ya tenemos muchos aquí. No, pero sí ha habido como que una gran invasión de cocodrilos ahí en Mojoneras, en Ixtapa.
1: Técnicamente
0: en las calles
1: ellos ya
0: inundadas,
1: estaban aquí antes de que
0: ya
1: llegáramos.
0: Ya se dejan ver por todos lados, ya te tocan la puerta y te quieren...
1: Nosotros llegamos e invadimos su territorio.
0: Bueno, está bien, no sé, ¿qué opinan ustedes? ¿Qué dice aquí...? Chiqui, ¿por qué no contestaste en la mañana que te marcó el pariente? Le sacaste a la carrilla, ¿verdad? Ponte una canción, la de la cita de Caña Verde. Chino, saludos. A ver, a mí nadie me marcó. Nunca me marcó
1: ahí,
0: el pariente.
1: ¿Qué pasó ahí?
0: Yo creo que marcó un número equivocado, no sé.
2: No,
0: no, no, nadie me marcó. A ver, pariente, ¿estás escuchando? Comunícate conmigo y yo creo que marcaste número equivocado. No sé.
1: ¿Quién sabe?
0: Sí, pero ¿de qué se trata? Cuéntanos, amigo, ¿qué es lo que me iban a hacer o qué me iban a decir? Tú que estabas bien al pendiente del programa, la verdad es que yo no escuché. No escuché, pero pues cuéntanos, ¿no? Y bueno, platíquenos también sobre los cocodrilos, que ahorita te voy a contar eso del...
1: Ahorita nada más que se acuerde.
0: ...del evento. No, la neta lo voy a buscar porque...
1: ¿Va a pedirle a ChatGPT que le haga un resumen?
0: Al equipo de investigación de la mejor, recuerda.
1: Y Grok.
0: Equipo de investigación de la mejor.
1: ChatGPT. Géminis.
0: El Gemini. Ese lo utilizamos para poner como que cosas, ¿no?
1: Ni sabes qué es el Géminis,
0: sí,
1: ¿verdad?
0: Sí, sí sé cuál es. ¿Cuál como es? Para ponerte más guapo y ponerle cosas así.
1: El Géminis es otra idea de Google. Es como chale, el ChatGPT, pero de Google.
0: Ese, por eso es este. Pero ahorita lo platicamos. Es este, mira.
1: Me lo muestra todo.
0: Aquí está. Sí lo conozco. Miguel, Chino me está peleando.
1: Mira cómo le...
0: Vámonos con música, ya. Es que esto es demasiado bullying para mí. Gracias. Esto es demasiado bullying para mí.
1: Porque es mucho bullying para ti.
0: Porque todos están contra mí. Me siento...
1: Debes matarlos
0: que...
1: a todos, chiqui.
0: Sí.
1: Todos están en contra de ti.
0: Oye, vamos a platicar en la siguiente intervención de las batallas de aura.
1: Nah,
0: ándale,
1: mejor, no.
0: Ahorita que dices eso,
1: ¿cómo
0: tú
1: se nota que
0: saber?
1: Ya no hay de qué hablar
0: tú,
1: en este programa?
0: No, pero yo estoy intrigada. Yo no sé bien de qué se trata. Yo creo que
1: ¿cómo
0: como
1: se nota que hoy no
0: de
1: trae
0: mis
1: tema?
0: Tiempos, de mis tiempos era como el breakdance. Algo
1: que
0: así.
1: Ver.
0: Ah, ya ves, pues entonces yo creo que la gente también se quiere informar. Y ahorita nos vas a contar todo,
1: Chino. Porque
0: se
1: quieren informar,
0: Chino,
1: cosas que no son de su edad. Ya, que ellos
0: pues
1: se queden
0: sí, pero
1: con el red dance.
0: Andamos viendo ahí a los muchachos como que haciendo unas
1: pues
0: señas raras en la calle. Y no les entendemos ni más.
1: ¿A
0: la
1: ti qué te afecta?
0: Es que
1: déjalo.
0: Yo sí quiero saber. Miguel, ¿tú sí sabes de qué se trata? Ay, llora. Ay. Bueno, pues ahorita nos cuentan y mientras tanto vámonos con... ¿No le vamos a poner la complacencia? Pues no, pues.
1: No. Hay que ponerle Perlas Negras de
0: ¿pidieron?
1: José Torres.
0: ¡Ah! ¡Oh, qué Perlas Negras de José Torres! ¡Ah, perfecto! Está bien. Pues vámonos primero con esa, Dolor y Amor, para quien llamó y la pidió. Porque el Migue es el que coordina las canciones, así de que no nos
1: importa. Por eso
0: ahorita
1: vamos a ir con Perlas Negras, ¿no, Migue?
0: Y ya luego te ponemos la de la cita, ¿te parece?
1: Perlas Negras de Joseph Tauro.
0: indomable.
3: No le pongas nada, Migue.
0: Hoy viene rebelde el Migue conmigo, ¿eh?
1: No le pongas nada. Yo nunca les ponía nada y no pasaba nada, no te preocupes.
0: Tú porque eres influenciudo, recuerda.
1: Exacto.
0: Vámonos pues, vámonos con esto del Coyote y su banda Tierra Santa. Eso se llama Dolor y Amor para ti, Chiqui Baby, que acabas de marcar. Continuamos en las de arranque con la Chiqui. Ya son las 3 de la tarde con 33 minutos, Chino. Ahorita regresamos, ¿o qué?
1: Desgraciadamente.
0: Aquí nomás.

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0: Ya traemos la botana y ya están bien frías. Con las de arranque continuamos en La Mejor FM.

0: Mi gente caliente, pudiente, inteligente y efervesciente.
1: Efervesciente.
0: ¿Sabes qué es efervesciente?
1: Efervescente.
0: ¿Sí sabes qué es?
1: Efervescente, sí.
0: ¿Qué es?
1: Efervesciente, no.
0: ¿Pero
1: efervesciente
0: qué es?
1: Viene de la palabra fervor. Sí.
0: No sé, tú, dime.
1: Efervescentes son las pastillas, las que pones en el agua y sueltan muchas burbujas. ¿No? A ver, dime tú. Dime no, tú, no. Según tu sapiencia, chino.
0: No, pues tú eres la mayor. Tú eres la mayor.
1: Eso es efervescente para mí. Eso es efervescente según yo.
2: Se ve que sí le sabes, Luisito.
1: Oye, bueno, no sé, acláranos porque nos vas a dejar con la duda y ya te voy a platicar algo.
0: A ver.
1: Acláranos, ¿qué dijiste ahorita?
0: Ah, pues es efervescente.
1: Ya tengo el dato del festival. Primer festival de los cocodrilos de Puerto Vallarta.
0: Va a haber un festival.
1: Se va a llevar a cabo justamente el día de hoy.
0: Oh, ay, no, pues qué buena hora la anuncia, chiqui.
1: No, pues en realidad no, porque me van a regañar porque lo ando anunciando. Pero bueno, se está llevando a cabo el día de hoy. Se llevó
0: publicidad
1: a cabo.
0: Gratis,
1: no,
0: publicidad gratis,
1: razón,
0: publicidad gratis,
1: entiendo.
0: Publicidad gratis.
1: No, no es cierto. Ay, chequen las redes sociales de La Mejor, se las voy a decir. La Mejor FM Vallarta, si no
0: la checas, no va a haber
1: en
0: nada.
1: Facebook, La Mejor Vallarta, en TikTok y en Instagram. Sí, justamente vi
0: Twitter.
1: Unas historias.
0: Aunque está muy muerto el Twitter, pero ahí
1: sí,
0: está.
1: Sí, por eso no lo digo. Justamente vi unas historias de que Arthur andaba ahí. Ahí en la página de La Mejor se van a dar cuenta de todo esto que se vivió allí en el estero del Salado. Pues en pro de los cocodrilos. ¿Ustedes qué opinan? ¿Están a favor o en contra de que pues anden haciendo, ahora protegiéndolos, porque resulta que ya encontraron varios desvividos
0: pues
1: por todo Puerto Vallarta?
0: Es que ya son
1: Vallarta.
0: Protegidos, no sé por qué los mataban.
1: Pero yo no sé por qué la gente los mata, sí, la verdad.
0: Pues porque les da miedo, porque otra cosa.
1: Bueno, pero
0: ¿a ti no te dan miedo o qué?
1: Sí, pero tampoco me voy a animar a matar a uno. Yo mejor me voy corriendo para el otro lado.
0: Dios.
1: ¡Homosexuales! Ese es el chino, ¿eh?
0: ¿Segura, chiqui?
1: No, no es cierto, él es papa casada y con una mujer, ya me acordé. Oigan, pues eso se llevó a cabo de los cocodrilos y así. Así es de que, pues ustedes comuníquense y cuéntenos todo. 999-571-4328. O márquenle al Miguelito, pero márquenle cuando estemos al aire.
0: No le marquen, ni les va a contestar. Ya les dije que bloqueé el teléfono.
1: O sea, sí está contestando, pero ahí fuera del aire.
0: No, ya le dije que bloqueé el teléfono.
1: ¿Por qué le estás dando tus malas influencias?
0: Porque, pues, para que no marque. ¿Quieres que te molesten, Miguel?
1: 322-22-519-93. Ese es el número en cabina. Márquenle de una vez ahorita al Miguelito.
2: Ah, maníaca, yo.
1: Quiero decirles que vamos a regalar una cubeta de cerveza.
0: ¡Oh, my God!
1: Ahí traemos una cubeta de cerveza para que se vayan y la pasen bien en un lugar de esos.
0: ¿Y
1: de
0: cómo
1: los
0: las
1: que
0: vamos a regalar?
1: ¿Cómo se te antoja regalarla?
0: Hay que hacer preguntas.
1: A ver, ¿qué le preguntarías a la
0: tienen
1: gente?
0: Tienen que llamar y
1: que
0: tienen
1: que nos llamen o que nos manden un WhatsApp.
0: Ajá, y les preguntamos.
1: ¿Qué prefieres? ¿WhatsApp, no?
0: No, que llamen para que contesten las preguntas.
1: Ah, al que nos marque ahorita en este momento y el chino le va a hacer la pregunta.
0: Sí, sí.
1: Voy a salir con tus cosas, chino.
0: Muy tarde.
1: La gente
0: nadie no se va a llevar esa cubeta hoy.
1: No, pues ya me imagino la pregunta que le va a hacer el chino. Así es de que si quieren llevarse esa cubeta de cerveza para que vayan y la disfruten en ¿sabes en dónde?
0: En el Tapanco.
1: Así de que si quieres ir tú el día de hoy y pistear gratis ahí en el Tapanco, pues lo único que tienes
0: ver
1: que
0: unas
1: hacer
0: unas muchachonas acá.
1: Bueno, pues es que eso no, pues no se va a poder evitar.
0: Exacto.
1: Eso no se va a poder evitar. Así de que
0: pues si quieres darse un buen taco de ojo gratis,
1: ir a echarte un taco de ojo, pistear gratis ahí en el Tapanco, pues marca 322-22-519-93. Número en cabina. Espero que no les dé vergüencilla, ¿eh? Y que sí marquen. El chino les va a hacer una pregunta y pues si la respondes bien, te lleva la cubeta. Así de fácil, ¿no? Así de fácil. Así de que comuníquense con nosotros, 322-22-519-93. Ese es el número en cabina. Y pues si quieres ir al Tapanco a divertirte, pues ya lo sabes. Mientras tanto, pues vámonos con más música, ¿no? ¿Qué tenemos por ahí? ¿Alguna? Bueno, pues ya. Igual, ponen las que quieran. Vámonos con la favorita del chino.
0: Perlas Negras de Joseph Towers.
1: ¡Ay!
0: José Torres.
1: 3:49, aquí nomás.
0: Yes.

0: Ya son las 3 de la tarde con 59 minutos. 3 de la tarde con 59 minutos. ¿Qué pasó ahí? ¿Qué pasó ahí? ¿Nada? ¿Toby? Ah, creí que habías estornudado.
1: ¿No?
0: Te iba a decir, salud, chino,
1: no,
0: salud.
1: Voy a cerrar la puerta porque estaba pues, aquí en la cabina hay puras personas que tienen cola.
0: Oye, sí, ya lo dijeron hace rato. Ay, puros coludos en la 99.9. Seguimos en las de Ranky con la Chiqui, queridísimo chino. Presta atención a esto y a ver qué es lo que vas a opinar tú.
2: A ver.
0: A ver qué es lo que vas a opinar tú, porque pues ya hace un tiempo estaba en controversia esto que se vivió con el Coyote y Chulisa Ragazzi. Los ubicas, ¿verdad?
2: ¡Oh, my God!
0: Los capibaras.
2: ¿En serio?
0: Okay.
2: ¿Quiénes bueno, son?
0: Chino. O sea, sí los conoces, sí los conocemos
2: los
0: bien.
2: Conozco porque pues, sus carteles estuvieron como un mes en toda la ciudad, ya me
0: tiradas,
2: tienen harto.
0: Tirados.
2: Ah, sí, eso... que se le cayó en el lienzo charro el grandote en una lluvia.
3: Y el otro.
2: ¿Sí te acuerdas, Chiqui?
0: Ay, chino.
2: ¿Sí te acuerdas? ¿Sí te acuerdas?
0: Sí, pues es que llovió. Pero era temporada de lluvias, pues. Pues resulta que...
2: Y estuvo
0: que...
2: como tres días ahí.
0: Y nadie lo recogió.
2: Y nadie lo recogió.
0: Ok. Pues resulta que Chuy, Lizárraga y el Coyote tuvieron un conflicto después de que al Coyote le cancelaron su visa.
2: ¿Por qué se la cancelaron?
0: Y, eso sí, no sé. Ahorita lo investigamos.
2: Según dicen que cuando cancelan la visa es porque hay algo ilícito de ¿será? Por medio. Sí.
0: Bueno, también ¿sí no, tomemos en cuenta que el presidente de Estados Unidos ahorita está como que medio roñoso y a lo mejor se le venció y ya no se la quisieron dar, ¿no?
2: Pues cancelar y vencer son dos cosas muy
0: no
2: diferentes.
0: Creo. No sé,
2: así
0: pero
2: así que igual ahí está metido en cosas peligrosas, ilícitos, quién sabe, ilícitas.
0: ¿Será?
2: Porque Estados Unidos no te la cancela sin razón alguna.
0: Bueno, se sabe, pero no le eches tierra a la gente, chino. Es más, de eso ni se trataba mi chisme. Tú ya te fuiste para otro lado.
2: Pues yo no estoy opinando. Pues sí.
0: Pues resulta, bueno, que le cancelaron su visa, la perdió X como sea el Coyote, y tenían una presentación en Estados Unidos. Entonces, pues acá el Chuy se puso y pensó y dijo, ¿cómo podemos solucionarlo para no quedarle mal a la gente? Y resulta que invitó a don Julio Preciado.
2: ¿No, ese chisme ya lo habías contado?
0: Sí, pero espérate, voy a platicar. ¿Qué es lo que pasa ahora? O sea, te voy a platicar qué es lo que pasa porque resulta que ya después de todo esto que se vivió y fue un gran chisme, sí es cierto, donde pues hubo muchos dimes y diretes y no sabíamos quién es el que tenía la culpa. Resulta que pues Chuy Lizárraga le sigue echando la culpa al Coyote, pero ahora pues Chuy Lizárraga va a iniciar una gira con Julio Preciado. O sea, ajá, pues ya abrieron como bolillo para torta al Coyote. Porque pues según
2: o
0: Chuy
2: sea, que
0: Lizárraga,
2: ya no existen los capibara.
0: Ya no, a menos de que Julio Preciado sea el siguiente capibara. Pero no porque no está gordo, entonces no aplica.
2: No, no.
0: Pues resulta que Chuy pues le está echando la culpa que porque ahí el Coyote quería sobresalir y todo
2: ¿y es
0: en
2: verdad?
0: Ese concierto. Pues no me consta, pero pues cada quien anda dando como que su punto de vista.
2: ¿Tu punto de vista cuál es?
0: Pues, primero que nada, yo creo que si no tenía una visa el Coyote, pues no lo hubieran puesto. O sea, la gente va para ir a verlo en persona, ¿no?
2: Pues se supone.
0: O sea...
2: Me sorprende que la gente vaya a ver música banda en Estados Unidos.
0: Espera, ya hay mucha gente que le gusta el regional mexicano. Pero, por ejemplo, vamos a ir a cantar tú y yo. Y resulta que me cancelan mi visa a mí y yo te voy a decir, ponme en una pantalla. O sea, en pantallas te vemos siempre y gratis.
2: Pues sí.
0: O sea, yo creo que desde ahí...
2: Pues a lo mejor voy a ver a Hatsune Miku.
0: Tú ve a ver a quien tú quieras, no sé quién es él, pero no me importa. Tampoco me importa. Entonces, resulta que pues así estuvo y yo creo que sí estuvo mal. Estuvo chido el hecho de que quisieron como que no quedarle
2: cancelado
0: mal a la gente. Pero ¿por qué no cancelarlo? Se arregla lo de la visa y ya luego van los dos juntos, pues, ¿no? ¿Sí? Como capibaras, como pues como son así, ¿no? Pues resulta que pues ahí salieron muy mal y todo, pero pues de ahí quedó ya ahora la unión de Chuy Lizárraga y Julio Preciado. ¿Qué opinan? Ya dándole vuelta a la página, pues van a tener una gira donde Chuy Lizárraga va a tener como invitado especial a don Julio Preciado. ¿Qué opinan ustedes, los fans del Coyote, de Chuy Lizárraga, de don Julio Preciado? ¿Estaría padre? Oh, a mí me gustaba mucho el show y la dupla que hacían pues
2: no
0: Chuy, y a mí sí que me gusta el regional. Y don Coyote, estaba muy chido. Julio
2: ¿qué
0: Preciado
2: había en ese show?
0: Pues es que sus canciones...
2: ¿Y ya?
0: Sí, pues ¿qué más quieres?
2: Pues si dices que está
0: tenían
2: muy chido, pues cualquier show.
0: Tenían una muy buena fusión, tenían una muy buena fusión y era una buena mancuerna y todo. Pero pues bueno, las cosas no se dieron. Ahora vamos a esperar a ver qué sale con Julie Zárraga y reemplazo. Julio Preciado. El reemplazo, qué feo se escucha eso.
2: A ver, ¿no es verdad?
0: Es así como de ya no pude con uno, pues me consigo pues otro. Sí. Ay, no, qué feos modos de veras de la
2: normalmente
0: gente.
2: Eso es a las mujeres, qué raro.
0: No voy a decir nada.
2: No porque decir sabe nada. Que es verdad.
0: Vámonos con una canción de... Bueno, pues vámonos con la que quieras. Igual ponen la que quieren aquí en este programa. Yo iba a decir una de Chuli Zárraga, pero ya luego me la ponen. Vámonos con esa que ya tiene lista de Los Huracanes del Norte. Se llama Parece Que No. Me están pidiendo también una de Lenin Ramírez de... Se llama Polvo Rosita. Ahí sí la tenemos, pues con todo gusto te complacemos.
2: No, no la tenemos.
0: Ya sabes que sí la tenemos. No, no la porque tenemos. Es de las más
2: no,
0: tocadas.
2: No, no está. Mira, la estoy buscando y no está.
0: Y luego la cumbia de la pizza.
2: Esa sí la tenemos. Esa sí está, por ejemplo. La de Polvo Rosa no. Esa
0: ay,
2: no está.
0: ¿Por qué? Déjanos no en paz. Vámonos con esto a cargo de Lenin Ramírez. Esto se llama Polvo Rosita. Una complacencia que están pidiendo acá. A través del WhatsApp de La Mejor. Síganse comunicando con nosotros. 999-571-4328. Un saludito para todos. No nos abandonen, Chiqui Baby. Aquí nomás, La Mejor. Chiqui Baby.

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1: ¿Qué onda, Roberto? ¿A dónde vas?
2: Súbase la moto, viejón. Vamos a dar una vuelta. ¡Ay, paturo!

0: Ron.
1: Arrancó mi troquita. Me voy a Houston a ver una nalguita. No. Y run, run, run.
0: ¿Puedes
1: no se
0: decir
1: raja
0: glúteo?
1: Mi troquita.
0: ¿Puedes decir trasero? Sí, ¿no? Se escucha mejor, ¿no?
2: No, la neta no. ¿Qué somos? ¿Discovery Kids o qué?
0: Pues yo no sé tú. Ah, pues es que todavía estamos en horario familiar, ¿no? Oye, continuamos otra vez.
2: Yo nunca he escuchado alguna familia que diga, uy, la mejor, qué buena estación de radio.
0: Déjasela, pongo a mis hijos para que la escuchen.
2: Exacto.
0: Oye, a mí sí me escuchan niños, quiero decirles, tenemos llamada telefónica.
2: ¿Quién está molestando?
3: Nosotros.
0: ¿Quiénes son nosotros?
2: No, ya, ya le cayó miércoles al pastel.
3: Ay, los que subimos el rating.
0: Los que subimos el rating. ¿Qué onda?
3: ¿Cómo andas, Titis?
0: Yo muy bien, ¿y tú?
3: Trabajando como debe de ser.
0: Ay, llora hasta los sábados.
2: Pues, oye, anda diciendo sí. Que está trabajando.
0: Oye, nos marca. Hasta dormido trabaja. Oye, ¿le puedes bajar un poquito tu radio, porfa? Así
2: déjalo. Pueden ser las 3 de la mañana, nos voy a decir que está trabajando.
0: Déjalo.
3: De hecho, está apagado.
0: Entonces, ¿en dónde andas con los marcianos? ¿Qué? Oigo como
3: ¿sabe
0: que...
3: ¿Qué es lo que hace el pariente? Que se oye como si fueran marcianitos.
0: Pero hoy no está el pariente, está Mide.
3: Peor tantito, también está igual, entonces.
0: No creo. Oye, ¿por qué trabajas tanto si ya eres parte de la nómina de la mejor?
3: Pues de hecho no me ha caído mis regalías, así es que pues tengo que trabajar mientras.
0: Bueno, pues ya que... Oye, ¿qué onda? ¿A qué debemos el honor de tu llamada?
3: A ver si pueden poner una canción, por favor.
2: Las mismas dos de siempre, de seguro.
3: No. Hoy va a ser otra diferente.
0: A ver, dime, así déjalo.
3: ¿Puedes poner El Tierno Se Fue?
0: Ay, llora. Sí, pero ¿va dedicada?
3: No, para alguien en especial que le esté escuchando.
2: Va dedicada para él mismo.
3: Exacto.
0: No. No, ya dijiste que para alguien en especial que esté escuchando.
3: Chiquis.
0: A ver, cuéntame más, así déjalo. No me puedes dejar a medias.
3: ¿A qué hora sales por la leche y el pan?
0: Uy, es que pasa el carro ese del pan, pasa todos los días por mi casa, bien a la misma hora y bien puntual.
2: ¿A qué hora pasa? ¿A qué hora pasa?
3: Ok, no perfecto.
0: No,
2: ni pasa un camión de pan, chiqui.
0: ¿Me vas a pichar un pan?
3: Claro.
0: Bueno, está bien, aquí ando, pues cállate aquí, Río Santiago 104.
2: Colonia Fluvial Vallarta, Puerto Vallarta, Jalisco.
0: Somos tres.
3: El detalle que salgo a las 5 y a las 5 con 2 minutos ya corriste, ya vas llegando a tu domicilio. No entiendo cómo le haces.
0: Puros pretextos, no nos quiere traer
2: excusas,
0: nada.
2: Excusas, excusas.
0: Que queriendo quedar bien.
2: Es que le duele el codo.
3: Nada de eso.
2: Tanto que trabaja y no puede comprar.
0: Oye, ¿sí?
2: Tres panes. No,
4: ¿a qué te casabas, Juan?
0: Bien domado lo tienen, oye, en cuanto llega a la casa lo voltean y lo agarran de los pies y lo sacuden para tumbarle todo lo que trae, se me hace.
2: Como alguien que conocí. Un saludo a Chucky.
0: Ay, Chucky, te extraña. ¡Papus! ¡Te extrañamos!
2: No es cierto, yo no.
3: No es cierto, no creo que lo extrañe, si no le llamaran por teléfono.
0: Sí lo extrañamos.
2: No es cierto, yo no.
0: Nos visita, así déjalo, nos sigue visitando.
2: Desgraciadamente.
0: No, así le decía el chino. Que se note el buen ambiente laboral que tenemos en la mejor.
2: La mejor se está desmoronando, banda.
3: No, al rato le subimos el rating, ya les dije.
0: Ya sé. Por eso estamos utilizando nuestras armas, a ustedes.
2: Los radioescucha. Sí. Ustedes son nuestra carne de cañón.
3: Ya está. No, está cuídense bien, mucho, chavos, déjalo. Porque voy a trabajar, ni
0: dale,
3: modo.
0: Pues.
2: ¿No que ya estaba trabajando?
0: Ahí nos quedas debiendo los panes.
3: No, lo que pasa es que ando también en las plataformas.
2: Ya lo caché.
0: No ha trabajado nada.
2: ni está trabajando.
0: Es más, nunca trabaja.
3: Un día les voy a caer de sorpresa, cuando menos lo esperen.
0: Ok, pues tú, Kyle, ya sabes dónde está tu casa, así déjalo. Así de que a ti no ocupamos decirte.
3: Ya saben dónde viven y no pagan renta.
0: Ándale, ahí con el pariente, ¿eh?
2: Nada más que tienes que llegar con comida porque si no, no te abrimos.
3: Oh, que la chihuahua. Ya está, cuídense mucho, hasta luego.
0: El Tierno Se Fue, así déjalo, te escribieron.
3: El Tierno,
0: bueno,
3: Se Fue,
0: te escribieron.
3: Aquí nomás la mejor, 99.9.
0: Bueno, está bien, gracias, ya no digo nada. Eso te lo escribieron aquí, un radio escucha puso El Tierno Se Fue, así déjalo. O sea, ¿qué quieres decir
3: que
0: con
3: que
0: ese?
3: Se cayó por chismosa. ¿En serio eso dijo?
0: Sí, o sea, sí. ¿Qué quiere decir tu mensaje, amigo? Porque no entiendo.
2: Ha de aclarar
0: que el tierno se fue. Tierno y se...
3: Nomás dime los últimos dos números con el que acaba el número.
2: Termina con 88.
3: Híjole, ya sé quién es.
0: Que se te fue el tierno. ¡Ah! Sí, no, pero que él se iba a llevar a, alguien se iba a llevar al pariente hoy a algún lugar. Ya me acordé quién es.
3: Es el del número 88. Él es el que se lo iba a llevar.
0: Que iban a ver este un peluzal.
3: No sé. ¿Qué?
0: Así dijeron, pues, que se van a ir.
2: Querían ver pelos.
0: Ya me acordé quién fue. Ya me acordé quién fue.
3: Van a ser que se llevó el pariente. Si es que no tiene pareja de todos modos.
0: Un tal Gio por ahí. Pero también el del 88. Oye, pues es que son una gran manada ustedes.
3: Ahora no, lo que yo no, me pregunto. Yo no sé, pariente y ese del número 88. Espera. Son los que andan muy juidos ellos dos. ¿Quién sabe qué estarán tramando?
0: Esa era mi duda. Ya me ganó el Miguelito. ¿Van a ver hombres o mujeres? Porque pues es que largas cabelleras las tenemos todos. Y pues ya ves que andan en su gran manada últimamente. Entonces
2: yo siento que el pariente sí tiene para los dos lados.
0: Estoy preocupada, No,
3: no te preocupes, el pariente sí va a regresar el lunes temprano.
0: No sé, pero ¿qué van a ver? ¿Cómo para dónde vamos a ver morras?
3: Ah, ¿quieres ir entonces?
2: Ay, manda el sticker de una mujer con...
0: Su nombre empieza con K y luego su apellido. Que termina Arely Ruiz. No seas tan específico. Vamos a ver quimeras. Si sabes. ¿Ya ven qué les dije? Sí, sé que es. ¿Sabes qué son las quimeras?
2: No. ¿No son de esas de la mitología?
0: Ahorita te explicamos.
3: Investígalo fuera del aire mejor.
0: Sí, con nuestros expertos de investigación.
2: ¿Sabes qué son quimeras?
3: Oye, Siri.
0: Ahorita le preguntamos. Hey, ahorita le preguntamos y le explicamos al chino. Esperen, está chiquito. Pues, ¿qué es lo que les dije? Yo ya no sé a quién creerle, ¿eh? Uno por acá dijo que van a ir a ver morras y van... Yo creo que ya no saben ni para dónde le hacen, ¿eh?
3: De hecho, ese del 88. Ajá. Y el pariente... van a ir a ver chavos. ¿No crees que van a ir a ver morras?
2: Lo suponía.
0: Oye... Es que yo ya no entiendo los mensajes que me mandan. Ya no sé si leerlos o no.
3: No los leas, chiquis, no los leas. Te vas a quedar traumada.
0: Dice, ¿dónde anda la chile jalapeño de la plebe?
2: Ah, es que me dijeron que la plebe es trans.
0: ¡Qué grosero! No manches, ¿eh? Es que no debí de haberlo leído. No se pasen de lanza, ¿eh?
3: Te acabo de decir, no los leas, pero ahí está. Quieres enterarte de todo.
0: Sin celos, así déjalo. Ahora resulta...
3: Ah, que la que se cayó por chismosa. Ahora resulta que yo soy el culpable. Tú eres la que los estás leyendo.
0: Dice, las quimeras son una mezcla de todo un poco. ¿Sí es cierto?
2: Pues no sé, ustedes son los que saben.
0: Oigan, esta intervención se está poniendo como medio rara, ¿no?
3: Exactamente, mejor ponle a decir, no se fue, ándale.
0: Todo es tu
2: ya no
0: culpa.
2: Vuelvas a marcar, así aquí déjalo. Ya no vuelvas a marcar.
3: Ahora yo soy el culpable, les digo.
2: Ya no vuelvas a marcar, por favor.

0: Ahí va, a seguir leyendo.
1: Ya no voy a leer
2: ya,
1: nada.
2: Ya, termina la intervención, Miguel. Ya, termínala.
1: Vámonos con el calibre 50. Esto se llama El Tierno Se Fue. Así déjalo.
0: Gracias, Chiqui.
1: Gracias por tu llamada.
2: Va, ya, córtala,
1: pero
2: córtala.
1: Ya no llames. Qué feos modos de todos ustedes, de veras, ¿eh? Yo ya no entendí.
2: Y la plebe no es trans, ¿eh?
1: Como que todos contra todos, no. Muy mujercita, yo la conozco y voy a defender a mi amiga en este momento.
2: Ay, pues que
1: ya
2: la conoces, la para afirmarlo.
1: Oh. Ya no voy a decir nada, vámonos con esto de calibre 50, El Tierno Se Fue. Mientras más hablo, más me hundo, parece ser. No, ya cállense todos mejor. Son las 4:24, continuamos en las de arranque con la Chiqui. Qué raro esto, de veras. Aquí nomás, la mejor.
3: Claro.

0: se te ocurra cambiarle. Vamos por la botana y regresamos con las de arranque. 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
0: Ya traemos la botana y ya están bien frías. Con las de arranque continuamos en la mejor FM.

0: Estamos de regreso, mi gente. Estamos de regreso, mi gente. Una intervención más, mi gente.
1: ¿Por qué estás hablando así?
0: Una intervención más. Para hablar, bueno, sobre el problema político.
1: Tenemos un
0: para hablar sobre la lagartija que gobierna este país, mi gente.
1: Vamos a hablar de los cocodrilos. Es la única lagartija que nos tiene permitido hablar ahorita. ¿No son lagartos? Bueno,
0: pues son sangre fría.
1: No hay que hablar de los cocodrilos tampoco. Tenemos por aquí un audio de WhatsApp que dice...
2: Pero dile que cuando vaya lleve las caguamas, que no nomás diga que va a ir, porque luego nomás va a ir a coger premios.
1: Ah.
3: ¿Qué?
1: Ah, ese es mensaje para el así déjalo. Pues nos prometió pan, pero pues si llega con caguamas, adelante, ¿eh? La verdad es que sí se la recibimos, con todo gusto.
0: Yo no.
1: Esos audios no se escuchan. Ay, ¿qué pasa, Miguelito? Es que todo es culpa de Miguelito, la verdad, no le subió. Seguramente no le subió.
0: La trae en contra, Miguelito.
1: Ok, me está diciendo mi amigo Santiago que pues el así déjalo tiene que cumplir. Tiene que cumplirnos pues con lo que quedó de traernos el pan y también de traernos unas caguamas para bajarnos el pan. No sé cómo sepa pan con caguama,
0: no,
1: ¿verdad?
0: No, creo que sea una buena
1: normalmente
0: fusión,
1: se la toman, se toman el pan con ese refresco que no podemos decir.
0: ¿No era con leche?
1: Bueno, o con leche. No, porque los que trabajan de albañil y así no lo toman con leche.
0: Ah, la coca que es de cola, ¿no?
1: Que no tienes que decir esas cosas.
0: No dije el nombre.
1: Oye, a ver, tengo por aquí otros audios de WhatsApp. Vamos a ver si ya, ahora sí ya le subes, Miguelito, por favor, al WhatsApp para que la gente escuche. ¿Qué dice? ¿Qué dice? Hey.
4: Gracias, chiquis. Ya ves, esos son los cotorreos que hacen falta en la radio.
1: Ay, llora. Gracias, nada más me agarraron de bajada a mí.
4: Chiquis, chiquis, chiquis, ¿puedes poner una canción que se llama Pelea de Gallo?
1: ¿Pelea de Gallo? ¿Qué? ¿Qué dijo?
4: Aguilar.
1: Ah, de Antonio Aguilar. Tenemos Pelea de Gallos aquí, nada más andamos
0: con las peleas
1: de auras. Ahorita las de gallos no te las venimos manejando, puras de auras.
0: No, chiqui, no, ya no.
1: Es que se escucha a veces bien recio y luego bien bajito, distorsionado. Ay, es que ¿sabes qué? Así nos gusta a nosotros, así nos gusta.
0: No es cierto, es que está fallando, es que está fallando.
1: No es cierto, el chino no sabe.
0: Sí, está fallando para poner los audios aquí en cabina.
1: Bueno, pues sí, traemos un poquito de fallas técnicas. Eso no lo tienes que decir porque se escucha mal.
0: Ah, se escucha mal.
1: Según ya sabes quién.
0: Y se enoja el vampi.
1: Dice, hola mi chiquis hermosa, ¿me puedes complacer con la canción Pa' Todo el Año de Grupo Firme para echarme una banquetera, porfa? La tenemos por ahí, Pa' Todo el Año. Sí, claro que sí, ahorita te la ponemos, chiqui baby. A ver, ¿qué dice el así déjalo? Se me hace que ni andas chambeando, así déjalo,
0: ni
1: ¿eh?
0: Ni chambea,
1: no,
0: para mí que
1: tú nada más finges y finges que andas chambeando y nada de nada, dice.
4: Ya pongan la 5G.
1: Ah, llora. Ay, así déjalo. Vamos a hacer como es que no dijiste
0: nada. Es que no es cosa del internet. Así déjalo. Que el internet de la radio también falla mucho. Pero no es cosa del internet.
1: No es cosa del internet. Son acá, pues es que ya ven que está lloviendo y hay muchas fallas técnicas. Así es de que.
0: Y pues el Inge pues no ha venido a arreglarlo.
1: Ténganos
0: un saludo, Rosalía.
1: Es en realidad.
0: Ah, no, el Inge Checho.
1: Es el Inge Checho.
0: Un saludo.
1: Inge Checho, ¿dónde anda? Ya venga y arréglenos todo este desmaiscape por aquí porque ya la gente se está quejando. ¿Dónde está lloviendo si está? Me refiero a que es temporal de lluvias. Es temporal de lluvias y por eso.
0: Manda la foto.
1: Por si no le creo. O sea, tengo una gran ventana aquí enfrente, pero luego puede llover en algún lado y en otro no. También eso hay que poner atención.
0: Ayer,
1: a
0: que
1: eso,
0: Ricardo,
1: ¿eh?
0: Lluvia se aventó.
1: Dice
5: Chinocún.
1: ¿Qué? Ah, llora.
0: ¿Qué dijo?
1: Que te acuerdas que yo pongo lo que yo quiero.
0: Eso es cierto.
1: Bueno, a veces en las complas, hoy es sábado y sí, hay que ponerle sus canciones
0: no
1: a
0: es
1: mi
0: cierto.
1: Gente bonita. Sí, hay
0: no
1: que
0: es cierto, no le crean.
1: Bueno, yo
0: no
1: les voy a
0: una
1: explicar
0: para social
1: que
0: con Chiqui.
1: No se, déjame en paz tú. Para social. Sonó parásitos.
0: No sabes qué es, ¿verdad?
1: Sí, sí sé, pero espera, déjame les voy a explicar algo. Estaba diciendo que es temporada de lluvias, no que está lloviendo en este momento y con la temporada de lluvias se dañan los aparatos, no sé si los de ustedes de su casa no.
0: Los míos no.
1: pero los míos sí, de la estación. Entonces,
0: ¿los tuyos se dañaron, Miguel? No, pues tampoco los míos.
1: Ay, es que porque ustedes viven en una colonia Finolis.
0: ¿Cuál? ¿Qué hablas? Yo vivo en Pitillal.
1: Y el Miguel vive en una colonia Finolis, donde tiene garantía sus aparatos.
0: ¡Vive en la Aurora! ¿Qué tiene eso de Finolis? ¡Tú vives en Ixtapa!
1: Yo no vivo en Ixtapa. Bueno, sí vivo en Ixtapa. Vayan y búsquenme allá. No vayas a decir dónde vivo de veras.
0: Es cierto, no vive en Villas de Vallarta.
1: ¿Cuáles Villas de Vallarta? Lo bueno es que hay un montón de villas. Ya, así, así déjale y vamos a ver, a buscar, el siguiente audio que dice...
3: Ya recordé que ustedes tienen el Starlink, ¿eh?, de Elon Musk y es satelital, y pues esa cosa cuando se nubla o empieza a llover, pues falla.
1: ¿Ya ves?
3: Sí, cierto. Nosotros los mortales, pues nomás alcanzamos al otro.
0: ¿De qué hablas si tenemos
1: Sí, tenemos el Starlink.
0: No es cierto.
1: Satelital que
0: por favor, vengan a arreglar su internet también. Que se la paso fallando. Esta es una queja pública para el Infinito.
1: No vivo en Verde Vallarta, amigo. No vivo en Verde Vallarta.
0: Vive enfrente del Lienzo Charro.
1: No estés dando mi dirección. ¿Qué tal si van y me secuestran?
0: Chiqui, ¿cuántas casas hay allí?
1: Si me van a mandar dinero o me van a mandar algo, sí di mi dirección.
0: A ver, chiquito, también, ¿cuántas casas hay allí?
1: Bueno, sí hay muchas casas. Y si van tocando casa por casa.
0: No creo que hagan eso.
1: Ay, no sé. La verdad es que ya no se sabe. Entonces, a ver, ¿qué dice?
3: Pues es que como ahí llueve y se inunda y dices que...
1: ¡En Ixtapa!
3: Pensé que ahí...
1: Ah, no, no vivo en Ixtapa ni en Verde Vallarta. Tú vives ahí en Verde Vallarta, ¿verdad? Es el gasero más otaku de la mejor. Saluda a los chinos porque saludo. Luego te extraña. Luego te extraña
0: pues
1: un montón.
0: Pues es que, ¿por qué no haces programa ya, chiqui?
1: Ya está, se está volviendo homosexual con el pariente porque como no le haces caso tú, ya agarró a otro.
5: ¡Homosexuales!
1: Sí, ya es muy fan del pariente y acá novias de manita sudada y así porque como el chino no viene...
0: Es que ya no haces programa,
1: chiqui. Ya no es otaku, ya es homosexual.
0: Es que ya no haces programa.
1: Ay, no, puras de esas. ¿Cómo no? Yo aquí estoy presente.
0: No es cierto, grabado no cuenta.
1: Ay, no tienes que decir eso, ya te dije.
0: Ah, porque se escucha mal, ¿verdad? Un saludo a Elvis por dos.
1: Ay, es que puro haciéndome quedar mal aquí tú, chino. A ver, ¿qué nos dice? ¿Qué nos dice mi amigo? A ver, ay, es que...
3: No sé si... Ahí les mando todos un beso en la tuerca mojosa.
1: Hoy no más. ¿Qué te dije? Y eso es para el pariente, ¿eh? Yo no ando recibiendo besos ahí. A mí no, si quieres Miguelito, el chino, pues yo vivo... Ay, ahora resulta que ya hay gente ofendida porque viven en Ixtapa, pues... Ay, no dije nada malo, chiqui babies.
0: A ver,
1: porque...
0: ustedes también sean conscientes en dónde viven.
1: Ahora...
0: Pues sí.
1: Lo dice el que vive en el Pitillal, ¿eh?
0: Por lo menos no vivo en Ixtapa.
1: En la zona alta del Pitillal.
0: Por lo menos no vivo
1: a
0: en
1: ver,
0: Ixtapa.
1: A ver, ¿qué nos dice? ¿Qué dice?
3: Aquí nomás, la mejor 99.9 FM. ¡Échale, mi chiqui!
1: ¿Qué onda?
3: ¿Saliendo de tu programa para dónde?
1: Pues tú dime.
3: No te caigo, mija. Aquí traigo el pendiente.
1: Ay, llora.
3: Ahorita voy a llegar.
1: ¿Cómo así? Vamos viendo, vamos viendo.
3: Saluditos. Que te acompaña, no sé quién sea.
1: Es el chino.
3: Obviamente, un abrazote.
1: Gracias, gracias.
3: Por cierto, en la mañana, por si no te diste cuenta.
1: Ajá, a ver, cuenta. Quiero saber ese chisme.
3: Hubo un rato que estuvieron hablando de tu copete.
1: Ay, ahora déjenme en paz mi copete. No lo traigo peinado. Le encanta el pariente, le encanta.
3: Yo te defendí a capa y espada y la diablita también.
1: Es que sabe. Ay, ¿quién me? Ah, pues sí.
3: Ahí viene la copeto. La chula de las chulas. Se viste muy a la moda y se viene a divertir.
1: Bueno, está bien. Eso es parte de mi defensa. Oigan, no se estén burlando de mi fleco. Nada más el pariente y el bizcocho. Espera, es que me lo bajo así. Al el bizcocho y al pariente no le gusta. Pero a Miguelito sí, ¿verdad? Miguelito dijo que hasta me veo más joven.
0: ¿A poco?
1: Para que sepan.
0: A ver, bájatelo ahorita.
1: Pero es que lo traigo peinado. Me va a quedar como trolls. Ahorita sí me lo suelto. Bueno, vámonos con música, ¿no? Porque esta intervención ya se hizo bien larga y enfadamos a la gente, chino. Tenemos esta que es complacencia, ¿verdad? Para todo el año. Y pues ahí sí tienen la del albañil, también le están pidiendo.
0: ¡Otra vez!
1: Queridísimo, porque ya
0: deja
1: es sábado.
0: De pedir esa canción. Dios, todos los sábados pide la misma.
1: Ya cállate,
0: no
1: porque...
0: se sabe de otra.
1: Ahorita lo vemos en la siguiente intervención.

0: Ahí la vi pasar. Hoy lo vi pasar yo. Acabamos de escuchar Hoy la vi pasar a través de la 99.9.
1: ¿A quién viste pasar, Chiqui?
0: Hoy la vi pasar.
1: ¿A quién?
0: A la señora que va ahí, mira. Por la ventana mitotera de la mejor.
1: Ah, sí, que va con un chavo, ¿no? Con pasteles.
0: Oigan, ¿no nos quieren dar? El así déjalo nomás prometió y no nos trajo nada.
1: Oh, ya están peleando.
0: Pútale.
1: Creo que están peleando.
0: Ah, está bueno el chisme.
1: A ver,
0: ya pon atención al programa. Ay, y hasta Miguelito así de como, ¿por qué no me comparten el chisme?
1: Si los alcanza a ver, Miguel, sí. También.
0: Bueno, como no tiene miopía.
1: ¿Y por qué no sale?
0: Fregada yo.
1: ¿Y por qué no?
0: Porque afecta mi imagen.
1: Dios mío, Chiqui. ¿Es en serio?
0: Es en serio, pues no me gusta. O sea, mucha gente dice que sí se me ven bonitos, pero...
1: ¿Y pupilentes?
0: Ay, no, porque me da así como que...
1: Ay, Dios mío, no tienes nada.
0: Mi miedo. Ay, ya, déjenme en paz. Vamos a escuchar este audio que dice... ¿Qué dice?
1: ¡Ey!
0: ¡Ándale! ¡Ándale! ¡Súbele el volumen! ¿Así me es mero? Que luego es por tu culpa, de veras que...
2: ¡Chiqui, chiqui, chiqui!
0: ¡Ew! ¿Qué onda?
2: Chichango, que ahí anda haciendo como que trabaja.
0: Ándale, hace como que trabaja y hacen como que le pagan.
2: Ponle una rolita.
0: Ajá.
2: Ponle una rolita bien chingona.
0: A ver, ¿cómo cuál?
2: ¿Cuál te agrada? Una del laberinto.
0: Ok.
2: ¿Cuál será buena?
0: Pues ahorita te buscamos una.
2: Ponle la de, es más, ponle mejor la de Un Indio Quiere Llorar.
0: Ay, ¿esa no es del laberinto? ¿O sí? Pobrecito el Puchichango, ¿por qué anda llorando? No le pagaron. Ew.
2: Sí, en la mañana te estaban echando carrilla.
0: Abusan porque no estoy presente.
2: No te podías defender, no estaba. Así son los malos amigos, hablan a tus espaldas. Pero lo bueno es que más de uno y yo apoyamos a que no te echaran carrillas, a que no estuvieras presente.
0: Ah, ok. Muchísimas gracias, Chiqui Baby. Gracias por defenderme.
1: De nada. Nada, ahorita ten conciencia, Chiqui, pon los audios por dos.
0: Ok, es que ya nos vamos. Bueno, ya casi nos vamos.
1: No, ya nos vamos.
0: ¿Sí? ¿Ya? ¿En serio? ¿Ya? No tenemos nada de tiempo
1: más. No, ya, retirada,
0: bueno,
1: fuímonos.
0: ¿Qué? Ay, ¿cómo son? De veras. Oigan, gracias a todos los que estuvieron a través de la 99.9. Queridísimo, deme en el chino.
1: Ya, por fin, Chiqui se designó hacer programa en vivo.
0: Ay, es que ya siempre andamos bien ocupados.
1: ¿En qué?
0: Siempre andamos bien ocupados, Chiqui Baby. Pero bueno, pues gracias a todos los que escucharon la 99.9. Yo les deseo que tengan una excelente tarde. Pásenla
1: bonito.
0: Un
1: buen fin de semana.
0: Un lindo fin de semana.
1: Y un mal lunes.
0: No, espero que sea un gran lunes.
1: No, horrible. Los lunes son horribles.
0: Bueno, para chino. Pero...
1: Bueno, cuando creces te das cuenta que todos los días de la semana son horribles.
0: Oigan, nos escuchamos el lunes a las 12. El lunes a las 12. A través de la 99.9, las complas de la Chiqui con tu amiga Celi Palacio La Chiqui. Gracias a mi queridísimo Demian El Chino por acompañarme. Yo encantada de estar contigo, queridísimo Chino. También a Miguelito por acompañarnos en los controles. Yo bien feliz. Oye, pues es que tenerse guapetón aquí.
1: Ay, Miguel.
0: Aunque hoy me perruché un montón, ¿verdad? Pero por guapo se le perdona, nomás por eso. Ay, bueno, pues ya nos despedimos, ya nos vamos, queridísimo Chino. Despídete con educación y como se debe, por favor.
1: Pues ya se la saben, yo fui el chino. Bueno, promedio. Nos vemos, se la lavan. Bye, bye.
0: Ya nos vamos. ¿Con qué nos vamos? ¿Nos quedó alguna canción
1: la
0: pendiente?
1: ¡La cumbia de la pizza!
0: Ah, sí, no, ¿cuál cumbia de la pizza? Un Indio Quiere Llorar de Banda Machos ahí para el Puchichango que está chille chille, que quién sabe qué le hicieron.
1: No escucho lloros.
0: Ya vámonos, Miguelito. Yo me despido, te dejo muchos chiqui besitos.
1: ¿Dónde se los quieran poner?
0: Bueno, pues ya, a su elección, ¿no? Nos escuchamos el lunes, pásenla bien. Aquí nomás.

0: en este momento, nos vamos a seguir la fiesta. Nos escuchamos en las de arranque. 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